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1: Muy buenos días, bienvenidos al programa 6:01 y ya estamos acá para acompañarte. Casi 25 grados la temperatura actual en la capital, va a ir cambiando, pero más tarde te lo vamos a contar. ¿Qué tal, Majo? ¿Cómo estás? Buen día.
2: Buen día, Hugo, buen día al equipo y también a la audiencia. Sí, vos sabés que hoy fue uno de esos días que no me quería poner jeans porque tenía calor. Quería ponerme unos shorts, así unas bermudas largas como para que puedas sentir un poco de fresco, pero se sintió el calorcito.
1: Realmente, el fin de semana se sintió muchísimo. Sí. Hoy para el resto de la jornada incluso anuncian en algún momento lluvia. Estaba viendo que, bueno, pero con la dirección de meteorología, pues ellos ya te ponen la señal de lluvia, aunque haya un 1%, ya te ponen la señal de lluvia, lo cual detesto que hagan. Dice lluvias dispersas. La máxima va a ser de 28. Ayer y anteayer estuvo por los 35, sí, o sea, 36.
2: Yo tuve que dormir, porque generalmente cuando ya empieza a hacer un poquitito en el invierno, un poquitito de calor, ventilador nomás le aplico, ¿verdad? No, para mí todavía no es necesario el aire en sí a fresco. Yo ya pero vos sabés que puse, porque no podía dormir.
1: Y eso mismo me pasó, yo sentía... Esto fue entre el jueves y el viernes y el sábado. Dije, no hace falta, estoy bien, estoy cómodo. Y no podía dormir hasta que prendí el aire.
2: Hasta que prendes.
1: Vos sabés que en realidad 30 va a ser la máxima todavía hoy. Ahí yo estaba viendo nomás porque cuando se levantan tarde los de meteorología te ponen todavía lo de la noche del presente y no ponen lo de la noche. Pero ya empieza a cambiar el tiempo. Mañana lo que parece que va a haber tormenta todo el día.
2: Ay, qué
1: arquero. No sé si viste en el celular y acá en la dirección de Meteor dice lluvias dispersas con... Bueno, al decir dispersas, abre por el paraguas con ocasionales tormentas eléctricas. Porque marca en el celular, a mí me 100%. Marca todo el día.
2: Sí, para hoy marca 75%, mañana 100% y el miércoles 95%.
1: Bueno, entonces varios días y baja la temperatura, pero ya no frío polar como le decimos acá, porque no va a ser menos de 10 grados, pero es lo que tenemos para el resto de la semana. O sea, hoy el último día de calor intenso en estas vacaciones de invierno que va en su tramo final. Y bueno, en el ámbito en general sí que vamos a saludar. Saludo a nombre de Maximiliano Sarmiento del Barco en los controles, Santi Franco en la producción, Jorge Saldívar, productor ejecutivo y gerente de programación.
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1: Muy bien, hoy en nuestro top 7 tenemos un top 7 temático donde la letra P es la protagonista. Lo que voy a mirar es si es letra P en general o si es solo del Reino Unido, porque hay veces que tienen tantos grupos británicos, sí. Hoy es solamente, gracias Chester, es solamente de grupos británicos. Hay letras del alfabeto que es impresionante. Como hay muchos grupos que tienen y en otras letras, bueno, es una cuestión lógica, ¿verdad? La de la cantidad de palabras disponibles. Pero, por ejemplo, con la letra S, cuando es la letra T, yo no incluyo el da. Porque imagínate que
2: ahí, imposible.
1: Ahí te volvés loco. Sí. Si vas a poner el da, no va a entrar. Entonces, cuando el nombre del grupo empieza, que hay veces que, sobre todo en inglés, el grupo... Cuando uno busca la información, va a encontrar la THE con mayúscula o con minúscula. Cuando es con mayúscula suele ser porque es incorporado en el nombre del grupo y cuando está en minúscula es porque no es parte del nombre del grupo. Pero aún así advierto que el día que toque la letra T, no me acuerdo si ya ocurrió, no voy a incluir ningún grupo que empiece con la T. Dicho esto, P... y grupos que vienen del Reino Unido, ya adelanto, no está Pink Floyd en mi lista.
2: Ni Pedro Pascal, porque no es músico.
1: Porque no es músico y no es británico.
2: Ahí está, cierto.
1: Pero no está en mi lista Pink Floyd, pero sobre todo porque cuando sea la B larga, por ejemplo, que va a ser en el mes, no sé si en agosto, en este mes, todavía no sé si alcanzamos en este mes. En la B, por ejemplo, no puse a los Beatles, uh-huh, porque sería injusto ponerle a los Beatles. Tú ya sabes que va a estar número uno.
2: Claro.
1: Así como en la letra R no estaban los Rolling Stones, porque no puedo no ponerle número uno a los Rolling Stones. Bueno, eso es lo que quería aclarar con respecto a lo que vamos a hacer hoy. Enseguida ya empezamos con el primer grupo con letra P del Reino Unido.
2: Uh-huh. Y en actualidad vamos a hablar un poquitito de lo que fue ayer la final. Ya tenemos campeón España. Se llevó el campeonato del Mundial y se cerró con esto. Fue, también sentía mucho, y de hecho que terminó llorando Messi, porque había sido, yo no tuve en cuenta eso hasta ayer, era su último Mundial, según dijo, porque ya tiene 39 años, entonces tenía ese deseo de ganar una Copa más del Mundo, pero no se dio.
1: Y no fue tampoco el goleador del...
2: Tampoco fue el goleador, y... Vos sabés que yo pensé que era IA la foto que estaban publicando en los últimos días cuando se dijo, o sea, cuando se supo que la final iba a ser entre España y Argentina, porque había sido, hay una foto de hace 19 años atrás, 2007, que Messi le baña a Lamine Yamal.
1: Sí.
2: Guay, ¿verdad? Porque es súper random esa foto, es. Y bueno, después empezaron a hablar de numerología, que de ese 2007 hasta ahora son 19 años, que Messi en ese año tenía la casaca del Barcelona de 19, el Lamine tiene ahora el 19, y en la final se va a jugar el 19 de junio, entonces hablaban de numerología ahí. Y después se quedó para el Mundial se quedó para Lamine con España, ¿verdad?
1: Así mismo, España que se lleva al VI, así como su vicepresidente, como su presidente del gobierno español. O sea, VI en doble partido.
2: Ahí está. Y vamos a hablar de los famosos que estuvieron presentes ayer. O sea, yo sé que no, muy a pesar tuyo, voy a tener que hablar que Javier Bardem también estuvo ahí.
1: Claro.
2: De hecho, que en todos los
1: hablando partidos, de mí, sí.
2: En todos los partidos estuvo de España, lo vi a él por lo menos. De los que también me percaté, le vi a... Y muchos famosos, Matt Damon, que estuvo con su pareja, que estaba con la casaca de Argentina, la pareja, Timothée Chalamet. Apareció Ted Lasso. En el medio tiempo, ahí presentándole a Justin Bieber. Y bueno, un montón de cosas que se vivieron. Ayer vamos a estar comentando sobre
1: estuvo
2: eso.
1: El expresidente paraguayo.
2: ¿Quién fue?
1: Cartes estaba.
2: Ah, él participó, cierto que ya.
1: No en la ceremonia, no le mostraba.
2: No, claro,
1: la
2: pero
1: cámara.
2: estuvo en el.
1: Pero vi una asistió. Foto de él con Marco Rubio, el secretario de Estado, con mirá, el canciller boche. Estadounidense, llamémosle. Estaba en una foto, todo se fue.
2: ¿Después de cuántos años volvió a Estados Unidos?
1: No sé.
2: Creo que tres por ahí, me parece
1: más.
2: Que era. Sí, creo que sí.
1: Más tiempo.
2: Porque la sanción fue, sí.
1: Creo que fue en el último tramo del gobierno de Marito, que no es tampoco hace mil años. Fue el último año, fue 23, 22, pero 23
2: sí.
1: Ahora sí.
2: Sí, ahora tres o cuatro años más o menos de la sanción que hubo, y él volvió, ¿verdad?, a Estados Unidos. Y bueno, vamos a hablar de eso y también en lo que tiene que ver con tendencias. Vos sabés que está haciendo un éxito de taquilla La Odisea. Ya reventó la taquilla en su primer fin de semana de estreno. Hay mucha polémica también con el tema del formato en el que se grabó, porque es el formato IMAX de 70 milímetros y es porque se ve de una forma cuadrada y más grande. Entonces, solamente 41 cines en el mundo tienen esa pantalla como para proyectar como él grabó. Pero tranqui, rápido, ya le digo, spoiler alert, es que, y esto también porque yo decía, pero entonces no voy a ver cómo él grabó realmente. Pero se ajusta a la pantalla que vos veas, o sea, no es que vos te perdés, por ahí te perdés algunos detalles porque es una experiencia, porque es como que te sumergís ahí en la pantalla misma, pero como se recorta un poco más, igual no es que yo voy a ver la mitad de tu cabeza, Hugo, porque yo no tengo IMAX, estoy viendo acá en XD, que es la pantalla más grande que tenemos en Paraguay. Entonces, no, igual todo se va ajustando, pero lo otro es una experiencia. Y no la quiso grabar así.
1: Pero no es que se estira tampoco, que le vas a ver a Matt Damon más gordo. Que encima
2: no,
1: que
2: se adecua.
1: Como 20 kilos para su papel.
2: No, se tiene pensado todo eso como para es una experiencia nomás la que él hace, porque yo también dije, ay, pero qué hincha que Nolan, yo quiero ver cómo de verdad grabó. Y bueno, no pasa nada porque se adapta. Sí, lo otro obviamente te va a gustar más porque estás más sumergido ahí. Pero bueno, no, son 41 cines en el mundo y la mayoría están en Estados Unidos y Europa.
1: Muy bien, muy bien.
2: Vamos a estar hablando de eso y vamos a hablar también de otras informaciones en tendencia en breve nada más.
1: Muy bien, y vamos a empezar con el mundo de la música. Como había dicho, hoy vamos a empezar. Estamos con la letra P, son grupos británicos cuyos nombres incluyen la letra P. Por eso aclaré lo de Da, en este caso es Da Prodigy. Y esto que está sonando se llama Voodoo People. Está en su segundo álbum llamado Music for the Gilded Generation. A ver, escuchamos un poquito. Ellos se autodefinen, o Liam Howlett, el dueño, el líder del grupo, define a la banda como punk electrónico. Y la verdad que está bien pensado, porque eso es lo que te transmite. El grupo se formó en 1990, donde la música hacía Liam Howlett con sus diferentes máquinas y tenía dos animadores, digamos, que ni siquiera cantaban al comienzo, que eran Keith Flint y Leroy Thornhill. Leroy Thornhill abandonó la banda en el año 2000 en pleno éxito brutal de la banda. Tuvieron unos primeros sencillos que fueron bastante que tuvieron mucho suceso en el 91. Después dieron su salto con este álbum que se lanzaba en el año 1994, y después ya el éxito global fue en el año 97 con su tercer álbum, que estuvieron número uno en Estados Unidos, obvio que en el Reino Unido, y en 16 otros países. Después, en el 2019, falleció Keith Flint, que era la imagen, era el frontman del grupo. Incluso se vendían una especie de sombrerito con unos cuernitos, que era la imagen que daba Keith Flint en los conciertos. Y el grupo sigue, no pueden por supuesto que dejar de existir, con la incorporación de Maxime, que es otro de los vocalistas. Y bueno, el grupo The Prodigy está en el séptimo lugar, y vamos a escuchar lo que se convirtió en uno de sus máximos éxitos internacionales, de ese tercer álbum que te hablé, The Fat of the Land, The Prodigy con Breathe.

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1: Son las 6 y 18, la temperatura en Asunción es de 25 grados. Comenzamos nuestro recorrido por portadas de diarios digitales. El diario La Nación, España es el merecido campeón.
2: El golazo de Galarza fue el más rápido.
1: Y Gil también ganó.
2: Sí, Gil, 28 atrapadas, el que más atrapó en el Mundial. Muy bien. Un capo total.
1: Horacio Cartes se reunió ayer con Marco Rubio en Nueva York.
2: Saltan irregularidades en título firmado por juez Rivas.
1: Pasamos al diario ABC con estos titulares. MITIC exigió medios propios para segmentar la propaganda en redes.
2: España se proclama campeón de la Copa del Mundo 2026 al vencer a Argentina en la prórroga.
1: Contralor y subcontralor, Senado encara este lunes la penúltima audiencia pública con 10 nuevos candidatos.
2: En policiales, misterioso accidente en limpio, auto avanzó solo y se está

0: yo contra un supermercado.
1: Ese es muy loco.
0: Es muy loco, sí, justo estaba escuchando que... No sé, tenía antecedentes, no sé, de... Un antecedente tenía el señor, decían que por ahí el espíritu de algo a quien le hizo, apareció ahí, no sé.
1: Le estaba escuchando a tu uncle.
0: Ahí está, mi uncle.
1: La gente que estaba con él lo estaba
0: sí,
1: diciendo.
0: Sí, pero qué miedo. Solito avanzó y dice que es el auto, no es automático, porque el automático por ahí deja en drive y no levantaste el freno de mano y va a avanzar. ¿Verdad?
1: Pero si está apagado el motor es muy difícil.
0: Ah, estaba apagado el
1: motor. Yo no sé si estaba apagado el motor de este.
0: Parece que estaba en marcha, pero era mecánico.
1: Y bueno, si está en punto muerto puede ocurrir. Pero claro, saltó como una especie de lomadita, esas que son que atajan, pasó por encima.
0: Muy creepy, como que alguien de verdad estaba manejando ese vehículo. Qué miedo.
1: Pasamos al diario Última Hora. Moody's, deterioro fiscal limita una mejora de la calificación país.
0: Asegurado de IPS fue agendado recién para 2027 en Meprotec.
1: En arte y espectáculos, 1986, Bierman Publicidad conquista su tercer gallo.
0: También destaca esto, que artista pide manejar con cautela las pruebas del ciberataque chino.
1: Qué suerte que pasaste ahí, porque no sé para qué me quedé con titular de diario. Ya terminamos, ¿verdad? Hicimos
0: hoy.com. Hoy falta.
1: Ah, sí, eso es lo yo, que nos saltamos, yo deliré con el diario hoy porque estaba de vuelta con el tema del fútbol. España tumba a Argentina en la prórroga y es bicampeón mundial.
0: Venezolano se provocó cortes en el pecho tras discusión de pareja en Ciudad del Este.
1: Charla con Marco Rubio e impresiones sobre el albirroja Cartes en la final del mundial.
0: Y también destaca acerca de Mauricio Magalhães.
1: LH en portugués es como nuestra ella.
0: Ok, Mauricio Magalhães, sí. Se casó con Juliana Bacaro o Juliana Bacaro, porque creo que también es brasilera.
1: Eso te voy a deber.
0: Sí, pues se casó este fin de semana nuestro seleccionado paraguayo.
1: Ya estoy en paz.
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0: 33 minutos pasaron de las 6 de la mañana. 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Tenemos actualmente una temperatura de 24.8, la sensación térmica también de 24.8, cielo nublado, humedad del 72% y vientos del nor-noreste a 11 kilómetros por hora. Para hoy la máxima prevista es de 29 grados, cálido, cielo mayormente nublado, vientos variables luego del sur, es lo que menciona meteorología, y también lluvias dispersas. Para el martes, mínima 17, máxima 23, cálido a fresco, cielo mayormente nublado, vientos del sur, lluvias dispersas con ocasionales tormentas eléctricas. Para el miércoles, mínima 15, máxima solo 19, fresco, cielo mayormente nublado, vientos del sur y lluvias dispersas.
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2: Seguimos en el top 7, ya llegamos al número 6. Hoy estamos con grupos que vienen del Reino Unido, grupos británicos, cuyos nombres empiezan con la letra P. Hace rato ya teníamos a The Prodigy dentro del ámbito de las computadoras, sintetizadores y demás. Nos encontramos con Pet Shop Boys, banda fundada en 1981 por Chris Lowe y el vocalista Neil Tennant. Esto que está sonando es uno de sus temas más conocidos, que se llama Domino Dancing, que pertenece a su tercer álbum Introspective del año 1988. Vendieron más de 100 millones a nivel global e incluso están en el libro Guinness de los récords mundiales. Acá me van a decir, ¿por qué no haces toda tu tarea, Hugo? Y no busqué por qué, y no entiendo por qué la información dice y no te dice por tal cosa. Tan fácil sería, está en el libro Guinness por haber bailado durante 6 días seguidos sin parar. Eso no va a tener que poner, ¿verdad? Sí. No sé por qué me hacen eso, y no podés, porque le pones buscar y te entra. Bueno, en vez de lloriquear, voy a seguir contando que es cierto que ellos se reunieron en realidad en una tienda de discos. La leyenda es que se llama Pet Shop Boys porque supuestamente trabajaron en una tienda de mascotas, lo cual es un mito, no es verdad. Se pusieron nomás ese nombre ellos por diferenciarse de los demás y por otras anécdotas que no vale la pena contar. Bueno, entonces Pet Shop Boys está en nuestra lista del top 7 y vamos a escuchar algo que es de su álbum más reciente, que se llama Non Dileless, producción del capísimo James Ford, donde la verdad que hace mucho no escuchaba algo tan bien trabajado, y la verdad que James Ford hizo toda la parte instrumental. Escuchamos entonces a Pet Shop Boys con Loneliness.

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1: 50 minutos pasaron de las 6 de la mañana. 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
1: 6:51, atención, hay demoras sobre la zona de Mariscal López, desde la avenida Venezuela hasta General Santos, y en Fernando de la Mora, desde Defensores del Chaco hasta República Argentina.
0: Así está la calle ahora. Seguimos en Punto Cero.
2: Y estamos de vuelta en nuestro Top 7. Hoy estamos en el Reino Unido y con grupos cuyos nombres tienen la letra P al inicio. Como ya expliqué, la letra, el da de los, no está presente en este conteo. Por algo estoy hablando de letra P. Esto que está sonando es el grupo de Psychedelic Furs con la canción Pretty in Pink, que tuvo dos versiones diferentes, las dos excelentes, que bien pudieron haber sido canciones distintas con letras distintas, porque tanta es la diferencia entre los dos. Pero este tema estuvo en su segundo álbum en 1981, Talk Talk Talk, pero también en el 86 en una película con el mismo nombre, que fue un clásico del cine adolescente. The Psychedelic Furs se formó en 1977 en Londres por los hermanos Richard y Tim Butler en voz y guitarra y bajo respectivamente. Un grupazo, uno de los más característicos de lo que era, podemos decir, post-punk al comienzo. Vamos a escuchar un poquitito de esta canción.

Muy bien, de Psychedelic First, entonces, está nuestra lista en el lugar número 5. Y vamos a escuchar otro de los super éxitos que ellos tuvieron, en este caso en el año 1989, en su sexto álbum llamado Book of Days. Como dato aparte, ellos cambiaron varias veces de integrantes. Siempre se mantuvo la base del grupo, los hermanos Butler, Richard y Tim, pero después fueron cambiando a diferentes, incluso en vivo. Y en este grupo estuvieron dos que luego estarían en The Cure, que son Roger O'Donnell, el tecladista, y el baterista Boris Williams. Y de hecho, la canción que vamos a escuchar en el álbum Book of Days tuvo al productor Dave Allen como productor, que fue el encargado de producir a The Cure en varios de sus álbumes más exitosos. Vamos a escuchar entonces a Psychedelic First con la canción House.

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1: 7:03, vamos a desarrollar los principales titulares porque en el ámbito nacional, Ley Canela busca prohibir la venta callejera de pirotecnia. La Cámara de Diputados convocó a una audiencia pública para analizar el proyecto conocido como Ley Canela, que busca establecer un nuevo marco regulatorio para la fabricación, importación, almacenamiento, comercialización, tenencia y utilización de artefactos pirotécnicos en nuestro país.
2: En internacionales, Venezuela diseña plan para restaurar condiciones ambientales de La Guaira tras terremotos. El Ministerio de Ecosocialismo Ambiente de Venezuela informó que avanza en el plan de remediación ambiental para el saneamiento integral y reordenamiento de la costa del estado La Guaira tras el doble terremoto de magnitud 7,2 y 7,5 del pasado 24 de junio.
1: Y en deportes, España conquista el mundo. España venció por 1-0 a Argentina en tiempo suplementario y se convirtió en el nuevo campeón del mundo, el segundo título de su historia. La gloria mundial vuelve a ser europea.
2: Y sobre lo que vamos a hablar más tarde, 7:30, se habla del Día de la Luna, o creo, no sé si ese es el nombre oficial, pero nosotros vamos a hablar lo que es el recuerdo de la llegada del ser humano.
1: Día Internacional de la Luna, sí.
2: Ahí está, de la llegada del ser humano a la Luna, un día como hoy, todos los mitos que hay sobre si es verdad, si no es mentira, sí. Que cómo es que había viento, que la sombra, sí. Que se grabó en un estudio. Que
1: eso Stanley siempre fue el mito, ¿verdad? Siempre.
2: Que Stanley Kubrick fue el que dirigió el video ese. Bueno, ya cuando llegue el momento vamos a hablar de todo esto. A mí lo que más me aterra, porque yo creo, obviamente, y estoy convencido que se logró, y vos que viste Project Hail Mary a este fin de semana, vos imaginate en 1969 con esa tecnología hacer lo que hicieron de irse.
1: Claro.
2: Hasta la luna con la tecnología de aquella
1: esa época. Una locura.
2: Es lo que es. Entonces, bueno, vamos a hablar de eso cuando llegue el momento.
1: Así es, para que después le saluden a la luna a la noche también la gente y le felicite por su día internacional.
2: Y están los loquitos de cuando hay luna llena, se vuelven loquitos.
1: ¿En serio?
2: Que guau, las mareas y que les afecta.
1: Dice que algunos tienen que cortarte el pelo cuando hay luna llena, no sé qué, así crece bien el pelo. Dicen que, ni idea.
2: Claro, igual no tiene nada que ver con hoy. Yo no sé si hoy hay luna llena, si justo coincide con la luna llena. Esa parte no lo sé.
1: Bueno, y también en la actualidad vamos a hablar acerca de los famosos que estuvieron en la final del Mundial 2026. Apareció Tom Cruise también. Vos sabés que le quiero muchísimo a Salvador Ícar, pero estaba hablando Tom Cruise. Y como no hay una traducción simultánea, yo quería escuchar lo que decía Tom Cruise y Salvador hablaba. Y viste que ahí aparece el actor Tom Cruise, que esto, y que le presente nomás ya y que se escuche lo que va a decir. Y no, y estaba hablando sobre lo que hablaba Tom Cruise y no me decía lo que estaba diciendo Tom Cruise. Yo quería escuchar qué es lo que estaba diciendo él. Y bueno, habló un buen tiempo. Después sí le escuché más a Tom Cruise, que había dicho y felicitaba por ese evento y todo eso, ¿verdad?
2: Claro, lo que pasa es que hay esa costumbre, porque como ellos, yo no sé si él habla inglés o no, pero yo supongo que seguramente no entiende.
1: No, parece que sí, como hizo un resumen de lo que dijo Tom Cruise después. Pero yo quería, pero bueno, pasa que también el público que escucha está viendo de Paraguay y hay gente que no habla inglés, entonces él hablaba sobre lo que hablaba Tom Cruise como para que no sea muy seco.
2: Claro, pero podés contar como acabas de decir, que ponga el original y después contar, bueno, dijo
1: en todo caso, sí. Sí, que hizo después también eso. Pero bueno, eso vamos a estar hablando en breve nada más y después en tendencias vamos a hablar de la Odisea y de otras cuestiones que está generando ahí comentario en internet. 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

Estamos escuchando la versión en vivo de Come On People, que es la canción más conocida del grupo Pulp. Es un grupo buenísimo. El tema es que hay algunas canciones de ellos que yo no sé por qué llegaron a estar número uno en los charts, porque ya me pasó una vez de hablar del grupo, hablar de Jarvis Cocker, el líder de la banda. Y me decís, ¿cómo este pudo haber llegado? Pero este tema sí es un tema. Y aparte, la versión en vivo está muy buena. Igual después vamos a escuchar la versión normal cuando hagamos nuestro resumen. Pero es un temazo, Come On People. Y el grupo Pulp es una banda que se formó ya en 1978 en Sheffield. Para que se hagan una idea, Jarvis Cocker es el líder de la banda. El grupo se formó en el 78. En esa época empezaba The Police, empezaba The Cure. O sea, es tan antiguo como esos grupos. Lo que pasa es que empezaron a ser famosos recién en los 80 y en los 90, no en su momento. O sea, por ejemplo, este tema es del año 1995 y está en su quinto álbum, Different Class. Tuvieron algunos cambios de integrantes. Uno de los integrantes de la banda, por ejemplo, en su momento, que era Steve Mackey, más adelante se convertiría en un super productor, por ejemplo, de Florence and the Machine y de Arcade Fire. Bueno, entonces el grupo Pulp está en el cuarto lugar de nuestro top 7 de hoy, que tiene como protagonistas a grupos cuyos nombres empiezan con la letra P. Vamos a escuchar algo de su álbum más reciente, que es del año pasado. Ese álbum se llamó Spike Island. De hecho, el álbum se llamó More, me corrijo. Y de ese álbum sale la canción que ahora sí vamos a escuchar y se llama Spike Island.

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1: Altas demoras sobre la zona de General Santos desde Eusebio Ayala hasta Mariscal López y también en Eusebio Ayala desde República Argentina hasta Gaudioso Núñez.
0: Así está la calle ahora. Seguimos en Punto Cero.
2: Muy bien, en un ratito, a las 7:30, vamos a hablar de lo que fue el 20 de julio, que se recuerda todos los años la llegada a la Luna. Hay una serie muy interesante que se llama For All Mankind, que es una serie, creo que de Apple, Majo, que vos sabés que cuenta una realidad alternativa, que era la carrera espacial que comenzó entre Rusia y Estados Unidos, donde en esa historia alternativa, Rusia es la que llega primero a la Luna. Entonces ahí empiezan, y cómo eso digamos que desencadenó una serie de situaciones diferentes para todo lo que iba a significar el desarrollo de la humanidad. Entonces ahí empiezan y el siguiente paso es colonizar la Luna. Después de colonizar la Luna en las diferentes temporadas, y no voy a spoilear, empiezan también a hacer minería con asteroides y después ya llega la colonización de Marte. Y está interesante la serie, vale la pena ver porque es toda una saga básicamente desde esos inicios en los años 60. Muy bien, vamos a ir a nuestro top 7.

Estamos escuchando a Placebo. Hoy son grupos británicos cuyos nombres empiezan con la letra P o una parte del nombre tiene la letra P, principalmente la primera. Placebo nos trae esta canción que se llama Every You, Every Me, que está en su segundo álbum Without You, I'm Nothing. Es uno de los grandes infaltables de ellos. Muy bien posicionado en los charts de Inglaterra o Reino Unido, en Alemania, en Australia. Y también estuvo en la película Cruel Intentions, que es ya una adaptación de una película anterior. La película original se llama Dangereux Liaison, que es una película que aparecen John Malkovich y un jovencito Keanu Reeves. De eso se hizo otra versión y después hace relativamente poco otra versión. Pero el grupo Placebo se formó en Londres en el año 1994, cuando por casualidad se encuentran Brian Molko y Stefan Osdahl, que ellos, sin saberlo, habían sido compañeros en un colegio en Luxemburgo. El Colegio Internacional Americano de Luxemburgo se cruzaron en ese colegio, porque a pesar de que es una banda británica, ninguno de los dos nació en el Reino Unido, porque Brian Molko, el cantante y guitarrista, nació en Bélgica y Stefan Osdahl nació en Suecia. Sin embargo, después de haber tenido muchos integrantes capísimos en la banda, lastimosamente ninguno quedó en el grupo. Ellos siguen como dúo. El que más tiempo estuvo es Steve Hewitt en la batería. Lo que sí es que es una banda excelente. Ahora volvieron a recuperar su calidad. Hubo un tiempito que decayó, pero Placebo es una banda que vale la pena seguir en su discografía y están en el tercer lugar, por algo será, en esta lista de top 7 de grupos británicos cuyos nombres empiezan con la letra P. Vamos a escuchar un tema que a mí me toca muy en el corazón, es muy triste, pero es muy hermosa la canción, por eso quería compartir con nuestra audiencia. Está en su quinto álbum llamado Mets, del año 2006, increíble que ya tiene 20 años. Suena Placebo con Song to Say Goodbye.

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1: Muy bien, son las 7:33 y la temperatura en Asunción bastante alta, 25 grados. Y la lluvia que tiene toda la pinta de venir. Igual no sabemos nunca si el viento fuerte va a hacer volar la lluvia, pero viento sur va a empezar a partir de la noche. Bueno, hoy, como cada 20 de julio, se celebra el Día Internacional de la Luna. Y la cuestión es que se proclamó oficialmente en la Asamblea General de las Naciones Unidas cuando por primera vez el Apolo 11 llegó hasta la Luna, una nave tripulada, y la historia de Neil Armstrong y Buzz Aldrin que pisaron la Luna. Yo lo que pienso, Majo, es, imagínate ser el Michael Collins, que te fuiste hasta allá.
2: Sí, imagínate.
1: Y te quedás en la nave, vos no pisás la Luna.
2: No, y te quedás a registrar todo. Lo que hacen los otros.
1: Claro, pero encima él, yo tengo entendido, esa es la parte que no me queda claro, ya otra vez no hice mi deber. Yo creo que él ni siquiera estaba, yo no sé si él se tuvo que quedar dentro de la nave y le decía, no vaya que moverte. Mm. Pero que estaba la nave apoyada en la Luna, porque normalmente lo que pasa es que se va una nave, se queda en la
2: superficie, o sea, en el éter, por decir alguna forma.
1: Sí, se queda alrededor, circulando alrededor de la Luna. A ninguno de los dos nos salió el término.
2: Pero viste que se graba todo esto. O sea, alguien tenía que haber grabado, o sea, la nave estaba ahí.
1: Sí, pero la historia de las cámaras es que estaban ya montadas antes.
2: No, eso ya es muy bola. Perdón, pero yo no sabía, pero me parece muy mentiroso.
1: No, es que como en un cumpleaños vos le decías a alguien, che, agarra por vos el celular y tiene que hacer selfie o tiene que filmar y no aparece en la cosa. Por eso, a mí también, esa es la parte que me hace
2: mentirosillo.
1: Un poco de ruidito. Sí. Es que el tipo se quedaba en la... Ahora voy a buscar porque no resisto. Él se quedaba en la nave que se queda... ¿Cómo me da rabia que no me sale el término? Pero en síntesis, el tema de las cámaras ya estaban puestas antes. Porque no, esa es la cosa que siempre dicen. ¿Quién lo que le filmó cuando el tipo se va haciendo su saltito?
2: ¿Pero cómo ellos instalan? Porque no hay que poner un trípode ahí y le grabar. Me parece medio... No sé. Y justamente hay muchos mitos también sobre esto, Hugo, que ya vos estabas adelantando. Por ejemplo, el tema de la bandera. Viste que la bandera de Estados Unidos, y pueden ver en los videos que hay en todo, en YouTube, en cualquier lugar van a encontrar, dice que la bandera ondea sin viento. En el vacío no hay viento, es lo que decía la gente. Para evitar que la bandera colgara sin fuerza, la NASA diseñó un mástil horizontal. Las ondas y arrugas en la tela se produjeron cuando los astronautas giraron el asta y quedaron congeladas en la inercia del vacío. Y de hecho que en el video vos ves que está como que de una forma que ondea así y arrugada. Pero no se mueve. No se mueve la bandera, está así como un dibujito, ¿verdad? ¿Entendés? No.
1: Bueno, pero acá está, mira. Estaba luego la info que nos puso Santi y me pasa por no haber leído antes. Dice, se quedó en la órbita.
2: Ahí está la órbita, era la palabra que no.
1: Claro, Michael Collins se va a la nave.
2: Sí.
1: Sale el cohete ese gigantesco, se va desprendiendo con toneladas y toneladas de combustible hasta que llegan al espacio. Cuando llegan al espacio, ahí sigue la nave, porque son tres cosas: uh-huh. El cohete en sí, la nave y después la cápsula. Uh-huh. Y la nave llega y se queda en la órbita dando ahí vuelta alrededor de la Luna. Ahí
2: te voy a esperar un rato y dar vuelta a la manzana mientras
1: eso,
2: vos te subías.
1: Yo me bajo en el VIA, he comprado un rato otra cosa y yo me quedo en el auto.
2: Es más, no se
1: queda y eso fue Michael Collins y Neil Armstrong y Buzz Aldrin se bajaron.
2: Pero ¿y cómo será? ¿Será que ellos o ya estuvo designado o ahí hicieron piedra, papel, tijera?
1: No, ya estaba designado.
2: ¿Qué va? ¿Quién se va a bajar?
1: Así, parenones.
2: Sí, entendés.
1: No, designado de antemano. Y el tipo se quedó en la órbita. Mirana. Y los otros dos se bajaron y ahí hicieron y toda la filmación, que se supone que las cámaras ya estaban desde antes.
2: Ese sí que ya me parece.
1: Porque también hay una especie de entrevista que tuvieron con Nixon de ¿cómo en esa época van a tener la posibilidad de hacer una nota en vivo? Y no fue una nota en vivo. Ellos grabaron, después se hizo toda la edición. Claro. Y después de eso se hicieron mil pruebas. Pero lo más importante de todo que uno cree es que que en plena Guerra Fría, que era la guerra entre Estados Unidos y la Unión Soviética, si no hubiera sido cierto que Estados Unidos llegó a la Luna, el primero en denunciar iba a ser la Unión Soviética. Ah. Sos un mentiroso, no seas bola, no llegaste.
2: Pero ellos no fueron los que dijeron lo del tema de que se grabó antes, que...
1: No. En el propio Estados Unidos surgieron todos esos mitos.
2: Así o de eso mismo.
1: Después llegó Rusia y China es el siguiente, que igual todavía no pisó ni un chino a la Luna.
2: Qué loco, pero sí hay muchos mitos. Acá, por ejemplo, el tema de no hay estrellas en la imagen, en el video del alunizaje, dice que las misiones alunizaron durante el día lunar. La luna del sol reflejada intensamente en el polvo lunar y en los trajes blancos de los astronautas apagaba el brillo de las estrellas en el cielo negro. Las cámaras se ajustaron para capturar a los astronautas, no el fondo estrellado, dice. Por eso es que no, como que no había...
1: Pero aparte, si hiciste un video y gastaste millones en hacer video, no va a ser la filmación... No vas a pintar unos puntitos ahí en el techo del estudio de cine. Cualquier película de bajo presupuesto.
2: Entonces sí fue real.
1: Cualquier película de bajo presupuesto que vos ves, cuando están en el espacio se ven las estrellitas. Y ellos van a ser tan bobos de gastar una fortuna en filmar. Aparte, uno de los expertos que yo vi explicaba que hacer el montaje de una llegada falsa a la Luna iba a costar mucho más caro comprar a todos los medios de comunicación de todo el mundo. Montar eso, o sea, era más caro, o sea, era mejor nomás irse en serio a la Luna que hacer toda una mentira de llegar a la
2: también,
1: Luna.
2: También.
1: Seguro que tenemos oyentes que dicen que es un mito, porque me pareció haber llegado un mensaje. Acá casi justo... seguro que alguno va a decir que realmente no se llegó a la Luna.
2: Acá, por ejemplo, en el 655 dice: en órbita en la nave nodriza, que era lo que estábamos preguntando nosotros.
1: Gracias
2: por colaborar.
1: Gracias, porque no me salía. Y acá escribió,
2: ahí estaba. Sí, estaba, yo también escrito. Leí, pero leí así de refilón, pobre. Buen día, Radio 7. ¿Qué tal, Majo y Hugo? Eso fue todo mentira, lo de la Luna. Muchos errores tuvo. El principal es la bandera y las huellas, que era lo que estábamos diciendo, lo del mito, porque yo justamente estaba buscando acá el tema de los mitos en torno al alunizaje. Está también que dicen que Stanley Kubrick fue el que dirigió este montaje, y esta teoría se popularizó mucho después. Sin embargo, en la carrera espacial participaron más de 400.000 científicos, ingenieros y técnicos. Mantener un secreto, que era lo que vos mencionabas, a esa escala, es estadísticamente imposible. Además, la Unión Soviética, lo que también dijiste, vigilaba las transmisiones y nunca cuestionó la veracidad del alunizaje.
1: Y después llegaron ellos. Solo que vos digas, bueno, vamos a poner... ¿Vos crees que en plena Guerra Fría...
2: van a ser tan buenos?
1: Le va a llamar el presidente de Estados Unidos y le va a decir al de Rusia, ¿sabes qué? Vamos a fingir los dos que llegamos, y yo voy a decir que llegué primero. Y el otro te va a aceptar y va a decir, está bien, Estados Unidos, voy a aceptar que vos digas que llegaste primero. Y no van a aceptar una falsedad.
2: No, si era literal, era de vida o muerte. Y no le va a decir también, venite a prestar mi estudio para que vos puedas grabar también tu alunizaje, ¿verdad? Y también lo otro que cuestionaban era lo que vos mencionabas, la tecnología de los años 60, que no era suficiente al inicio del programa, que dijiste que aunque las computadoras de la época eran grandes y menos potentes que un teléfono móvil actual, el programa Apolo externalizó la mayor parte de los cálculos complejos a las supercomputadoras de la Tierra, requiriendo en la nave sistemas dedicados únicamente a la navegación y telemetría.
1: Atendé, para mí es la frase de John F. Kennedy, que acá me acordé, que era genial cuando le preguntó, cuando él dijo en 1962, porque él ya murió, obviamente, murió en el 63, elegimos ir a la Luna en esta década y hacer otras cosas, no porque sean fáciles, sino porque son difíciles. ¿Entendés? O sea, justamente el tema es si va a ser escalar el Everest. Bueno, cualquiera te hace eso, cualquiera te va a hacer esto. Nosotros vamos a irnos a la Luna. Y es lo que... Igual yo no sé para qué huevo nos va a servir.
2: Y seguro para explorar ahí, tipo, si en otro lugar, como dijiste, si hay vida, si podés poblar como ahora lo de Marte que quieren hacer.
1: Yo elegiría que encuentren la cura contra el cáncer, por ejemplo.
2: Claro.
1: O sea, que encuentren la cura contra el cáncer y después andar a descubrir otro planeta, carancho. Pero bueno.
2: Y quién sabe si tienen, y es todo un negocio nomás.
1: Y yo también. Esas... ¿cómo que se le suele decir?
2: Teorías conspiranoicas.
1: Sí, esas cosas sí creo que sí hay y que no quieren nomás contar.
2: Así mismo. Último mensaje, dice Morning People. Una de las teorías de conspiración es que le pidieron a Stanley Kubrick, hacer la filmación de la llegada a la luna en un estudio, buen inicio de semana, sí. Pero, ¿y vos qué crees, Hugo? ¿Llegaron?
1: Yo estoy seguro que se llegó.
2: Yo creo que llegaron también, aunque lo de la bandera me... Pero como yo no sé cómo es ahí, en la luna, entonces no puedo tampoco decir, así lo se iba a quedar, porque la luna tal cosa. Entonces, tipo, alego ignorancia en ese sentido, pero sí creo que llegaron.
1: Yo creo que y demasiado bien tendría que estar la conspiración. Así como creo, como ya dije más de una vez, en la existencia de seres de otro planeta... Y probablemente nos observan, pero no creo ninguna de las anécdotas que cuentan de yo vi un extraterrestre, a mí me secuestraron.
2: ¿No le creas a James Franco entonces?
1: No, nada de esas cosas no creo.
2: Ay, pero bueno, hoy es el Día de la Luna, así que si pueden, le felicitan desde lejos a la lunita, porque hoy es el Día Internacional de la Luna. 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
1: Bueno, seguimos con el top 7, ya llegamos al número 2 y tenemos a The Pretenders. Si bien la banda tiene como líder a Chrissy Hynde, que nació en Estados Unidos, bueno, toda su formación musical fue en el Reino Unido. Y si recién teníamos a Placebo, donde uno nació en Bélgica, el otro nació en Suecia, pero es un grupo británico. Bueno, Pretenders es un grupo inglés. Esto se llama Back in the Chain Gang. Vamos a escuchar un poquitito y enseguida te cuento un poco más de ellos. 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Bueno, la banda comenzó en 1978. Y los miembros originales eran Chrissy Hynde, que es la vocalista, James Honeyman Scott, que era el creador musical de todo, Peter Farn Don, el bajista, y Martin Chambers, el baterista. Lo que pasó fue que esta canción se grabó cuando volvieron después de la muerte trágica del bajista y del guitarrista, que el guitarrista era la mano derecha de Chrissy Hynde en la composición, y murieron con poco tiempo de diferencia. Uno fue despedido por drogadicto y, sorprendentemente, el que no fue despedido murió primero de sobredosis. Bueno, así es, suena tipo humor negro. Después volvieron, el grupo existe hasta ahora, es un grupazo Pretenders, y está en el, por algo, en el segundo lugar en nuestra lista de grupos británicos que empiezan con la letra P. Y vamos a escuchar ahora una canción completa de ellos, que es otro de los super hits de la banda. Y ya suena entonces Pretenders con...

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1: 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Recién estábamos escuchando Seven Nation Army de The White Stripes, y esta canción estuvo dentro, ya vamos a hablar a las 8:20 del Mundial, de los famosos que estuvieron allí en el Mundial, pero este tema, a modo de comentario nada más, estuvo interpretado por los Muppets. Así es, tal cual. Genial fue ese momento ahí con el solo y todo eso interpretativo de los Muppets. Pero ahora vamos a hablar de tendencias, porque después vamos a desarrollar con mayor detalle todo lo del Mundial, pero ahora sí vamos a hablar de Justin Bieber, porque sorprendió con Yukon en Fantastic Fest New York. Sí, el artista que sorprendió a sus fanáticos con una aparición inesperada en ese evento, donde subió al escenario e interpretó este tema frente a una multitud que no esperaba verlo en vivo. Canción que forma parte de su último disco. La presentación llegó justo en la previa de su participación en el show de Entretiempo, el primero dentro de una final del Mundial, aumentando todavía más la expectativa de su regreso a un escenario global. Además de ese mini show, Bieber también fue visto compartiendo momentos deportivos con figuras como Tom Brady y Novak Djokovic, entre otros. Pero lo del Mundial también genial, porque cuando estuvo interpretando ahí su canción en el Entretiempo, fue presentado por nada más y nada menos que Jason Sudeikis con su personaje de Ted Lasso para la serie del mismo nombre, y estaba el coach Bieber también ahí, que decía: necesitamos a alguien que tenga corazón, cantar a esto y a aquello, decía Ted Lasso. Y entonces Coach Bieber pone ahí el cartel de luz, que es para el cambio, y pone JB de Justin Bieber, y del otro lado, del lado contrario, decía Believe, que es una de las frases de la serie de Ted Lasso, que por cierto se va a estrenar el próximo 5 de agosto en Apple TV con una cuarta temporada, cuando pensábamos que la tercera ya era el final, pero renovaron para una cuarta, y para promocionar también esa serie es esta aparición de Ted Lasso en el Mundial, presentando nada más y nada menos que Justin Bieber. La Odisea está siendo un éxito. ¿Ya pudieron ver esa película? Si no, cuéntenme un poco, porque arrasó en taquilla con su debut de $264 millones. Es una locura lo que está generando The Odyssey, la nueva película de Nolan, de Christopher Nolan. Tuvo un debut histórico en cines de $264.1 millones, recaudados en todo el mundo durante el primer fin de semana de su estreno. Imagínense ustedes que en Latinoamérica, de hecho, que había ya una preventa para el miércoles. No había preventa. Había preventa para ver ya la película. En algunos casos, sí. Y sí, pero para la fecha del estreno. No es que había un preestreno. Lo cierto es que acá en la región, Latinoamérica, se estrenó el jueves. Y en Estados Unidos y otras partes del mundo se estrenó el viernes. Y en todo ese tiempo tan corto, tan breve, ya recaudó $264 millones. Una locura. Así que hay perspectivas de que pueda llegar a los $600-700 millones al final de su recorrido en cines, que incluso eso se pueda aumentar. Además, la cinta logró uno de los mayores arranques en la carrera Nolan y volvió a confirmar su peso en salas premium. Solo en IMAX recaudó $51.8 millones, ubicándose como el segundo mejor debut histórico para ese formato. Un estreno épico, literalmente, para una película basada en el clásico de Homero, que tiene un cast increíble: Matt Damon, Tom Holland, Zendaya, Lupita Nyong'o, está también Robert Pattinson, está me falta un nombre que no dije. Tom Holland ya dije, sí. Bueno, lo que sí que tiene un cast increíble, una película que dura casi 3 horas, está grabado en formato IMAX. Solo 41 salas en el mundo tiene ese formato para ver la película así, tal cual como grabó Nolan, pero tranqui, porque esto se adapta. No es que vas a ver la cabeza medio cortada, capaz que no vas a ver así perdón cómo se llama ahora, pero el casco completo no vas a ver de Matt Damon, pero sí lo vas a ver bien. O sea, se va adaptando eso para el resto de los cines. Lo de IMAX es una experiencia a la que te quiere llevar Christopher Nolan, y por eso que graba en ese formato, ¿verdad? Él es muy, muy particular y grabó de esta manera la Odisea. Y si por ahí viajas a Europa, Estados Unidos, y tenés la oportunidad de irte a una sala IMAX, andá, porque la experiencia va a ser increíble, por supuesto. Y por último también hablar de Matty Healy. Qué coincidencia, Matty Healy era el ex de Taylor Swift y Taylor se casó en julio, sí, a principios de este mes de julio, el 3 de julio se casó, y Matty Healy, el líder de 1975, se casó también este fin de semana. Justo, qué coincidencia, no, pero bueno, a lo mejor es una coincidencia nomás. Su pareja se llama Gabrielle Bechtel, se casaron en Los Ángeles, o Bechtel. La modelo y el cantante dieron el sí acepto en una ceremonia romántica al atardecer realizada en el Castillo del Lago, la antigua propiedad de Madonna en Hollywood Hills, bajo el icónico cartel de Hollywood. Una ceremonia bastante tranqui también, con amigos, con familiares. La boda fue privada y contó con familiares y amigos cercanos a la pareja. Ellos llevaban varios años juntos y ahora oficializaron su relación con una celebración de estética glamorosa, muy en línea con el estilo gótico y elegante también que suele acompañar a Gabrielle, ¿sí? La pareja de Matty Healy. Ahora ambos casados. Qué coincidencia, che. El ex de Taylor Swift se casa el mismo mes que Taylor Swift. Eso es muy, muy loco. Pero bueno, que le vaya bien a Matty Healy. De 1975 estuvo en Paraguay en un asunciónico presentándose. Él dio un excelente show también. Tenía una botella de vino con él en todo momento, pero no pasa nada. Y creo que estaba fumando también durante el show. Lo que sí, él hacía lo suyo, lo propio ahí, pero un excelente concierto dentro del festival asunciónico. Felicidades para Matty Healy y Gabrielle.
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Muy bien, 8 y 7 minutos, 25 grados la temperatura en Asunción. Estamos en el top 7 y vamos a saber quién está en el primer lugar. Hoy nuestro tema, grupos británicos cuyos nombres empiezan con la letra P. The Prodigy, No Podía Estar Ausente, Voodoo People, es el nombre de esta canción de su segundo álbum, Music for the Gilded Generation.

Claro, igual no vamos a esperar muchas letras. De hecho, lo único que repite durante... Bueno, hay algunas frasecitas. Con el transcurso del tiempo empezaron a agregarle más letras y cosas por el estilo, pero ellos se autodefinen como punk electrónico. Vamos al sexto lugar y vamos a una música electrónica un poco más accesible, la de Pet Shop Boys, banda formada en 1981, y este es uno de sus super hits.

Llegamos al lugar número 5, cambiamos de estilo y nos vamos al post-punk de Psychedelic First, grupo ya fundado en 1977 por los hermanos Butler. Este fue uno de sus super hits originales, Pretty in Pink.

El lugar número 4, otra banda también que sorprendentemente como esta, el grupo Pulp, se funda en 1978, el grupo de Jarvis Cocker. Algunos recordarán que tuvo su pequeña participación en una de las películas de Harry Potter, en una banda ficticia que tocaron en una fiesta, la banda tocó en una fiesta y en esa banda ficticia estaba Jarvis Cocker de Pulp, con ahora estamos escuchando esto que se llama

Muy bien, y vamos subiendo en el podio y nos encontramos con una banda pero poderosísima, una banda que debería ser infaltable en toda buena lista de música excelente, la de Placebo, y este es uno de los éxitos que se conoció a través de una película, pero que trasciende aquello, Every You, Every Me.

Y recién ahora revisando caigo en la cuenta que este tema ya es de 1999, o sea, es del siglo pasado. Pero bueno, algunos no se sorprenderán, yo sí me sorprendo con la edad que tengo. Muy bien, en el lugar número 2, banda increíble, se formó en el 78, el mismo año que se había fundado Pulp, que escuchamos hace rato, estilos totalmente diferentes, The Pretenders, la banda de Chrissie Hynde, y esto que es uno de los temas que marcó el regreso de ellos tras el fallecimiento de dos de sus integrantes principales, Back on the Chain Gang.

Y el primer lugar indiscutible cuando hablamos de la letra P y de grupos británicos, por supuesto que tiene que ser The Police, Sting and the Summers, Stuart Copeland, fundados en 1977, y Mensaje en la Botella, Message in a Bottle, una obra maestra del rock. Escuchamos un poquitito.

impresionante la mezcla y saber esa sensación que le da a uno cuando empieza a escuchar por primera vez a The Police, que entre tres tipos te hagan una cosa como esta. Sobre todo la capacidad de Sting para cantar y tocar el bajo en simultáneo, lo cual es una de las cosas más difíciles que hay. Y bueno, la canción que vamos a escuchar como tema principal de The Police es un tema que está en lo que fue su último álbum llamado Synchronicity, cuando ya las cosas no daban más y sin embargo se exprimieron al máximo la creatividad. Las peleas en el estudio ya eran insostenibles. De hecho, ya en el álbum anterior, Ghost in the Machine, tuvo que intervenir George Martin, el productor de los Beatles, que estaba en el mismo lugar, en una isla del Caribe. Le llamaron para que venga a mediar, porque ya era una cosa que se querían agarrar a trompadas entre Stuart Copeland y Sting, por el ego enorme de Sting, que es proporcional a su capacidad musical, porque es un genio. Y bueno, las peleas que tuvieron en el último álbum, más que nada, y hasta ahora siguen peleando por los derechos autorales. La canción que vamos a escuchar empieza más o menos lento, pero sin embargo, vamos a escuchar completo el tema. Es fantástico el tema, cómo empieza a cambiar de ritmo y lo bien compuesta, lo bien arreglada, lo bien producida que está por Hugh Padgham, a quien vamos a dedicarle su momento cuando hablemos en la segunda parte de Productores Británicos. Vamos a escuchar a The Police entonces, número uno de los grupos británicos con la letra P, King of Pain.

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1: 24 minutos pasaron de las 8 de la mañana. Amaneció plenamente ya, Hugo, y está nubladieris. ¿Pero ahora?
2: Sí, pero ya no parece que va a llover, porque hasta hace, viste que hace un rato estaba todo gris, el viento, todo, pero anuncian lluvias intensas para mañana. Pero vamos
1: vamos a ver, ojalá. A ver. Yo estaba tan feliz porque se estaba secando mi casa y todo, de tanto que llovió y eso, y ahora otra vez. Pero bueno, vamos a ver qué pasará. Pero ahora vamos a hablar un poquitito acerca de lo que fue el Mundial y todo lo que fue el show de medio tiempo, las celebridades que estuvieron presentes, etcétera, etcétera. Un show de medio tiempo, no sé, a mí no me gustó tanto, no me convenció.
2: Yo ni intenté mirar, te confieso. O sea,
1: yo vi al inicio, bueno, la apertura estuvo a cargo de Robbie Williams, estuvo también Laura Pausini, todo bien ahí, pero después el medio tiempo no me gustó tanto. Yo pensé que iba a durar 15 minutos nomás, pero se extendió.
2: Atender el chiste fantástico. Te voy a hacer. Laura Pausini no cantó en la Pausini.
1: No cantó en la Pausini, cantó en la Previecini. Okay. Ay, ay, ay. Pero bueno, fue un show de medio tiempo donde fue una ensalada de artistas. Abrió Madonna con Ronaldinho y Ronaldo. Uh-huh. Y a Ronaldinho nomás le agarró la cara y a Ronaldo no. No sé por qué.
2: Porque es gordofóbica.
1: Y vos sabés que yo pensé eso. Es gordofóbica. Pero lo que pasa es que Ronaldo estaba manejando el autito donde ellos estaban.
2: Ah.
1: ¿Entendés? Por ahí. Yo creo que por ahí, bueno, le quiso desconcentrar, así como dice Chester. Yo también pensé eso. O también pensé lo otro, siendo un poco malita. Por ahí, ¿no?
2: Casi hice un comentario grosero sobre qué estaba haciendo Madonna mientras.
1: No, qué forchi.
2: Bueno,
1: pero eso evidentemente fue pregrabado. Era como una especie de videoclip que abrió el show de medio tiempo.
2: Los audios luego, Majo,
1: eso sí,
2: nunca son en vivo cuando es un festival, sí. O sea, nunca son reales, todos están pregrabados y si no, están ultra pichicateados, sí. Porque no pueden arriesgarse a que haya el mínimo error, que falle el micrófono.
1: Y no pueden tener muchos equipos tampoco, por el poco tiempo
2: claro,
1: que tienen.
2: Claro, y ni contar con que le salga gallito, que le salga mal, o sea, siempre es pregrabado.
1: Sí, que de hecho vas a acordar en un Super Bowl que tocó, estuvo Bruno Mars y en una parte hace una interferencia Red Hot Chili Peppers. Y se le cuestionó y se le crucificó a los músicos, especialmente a Flea, porque en una de las imágenes se dan la vuelta y el cable no estaba por el bajo. O sea, no estaba enchufado al bajo. Entonces empezaron a criticar y después salió Anthony Kiedis y dijo, ¿sabes qué? Es un show de medio tiempo, no tenemos tiempo para armar todo como tenemos que armar, porque eso tiene que armar y desarmar, no podemos hacer pruebas de sonido, o sea, hacen todos los ensayos, ¿verdad? Para las cámaras y eso, pero de cuestión de sonido tiene lastimosamente así pregrabado, ¿qué va a hacer? Bueno, esto era como un videoclip, porque era todo en un lugar, era pregrabado eso, y lo único que hace ella al final, seguro hay gente que va a pensar que eso era en vivo también, pero lo único que realmente dice vivo, era cuando salía a la cancha, porque era todo el caminar hasta llegar a la cancha, ¿verdad? Y después si sale Madonna con Ronaldo y Ronaldinho, ahí a la cancha salen ellos, y bueno, es el cierre de la parte de Madonna que abrió, hizo la apertura. Después de eso, después estuvieron los Muppets. Justo estaba contando que interpretaron una canción de Seven Nation Army, de White Stripes, sí, que recién pasamos acá también. Esa canción tocaron ellos y también hicieron el... ¿Cómo se llama lo de los holandeses? No es los noruegos.
2: El remo ese,
1: sí, el baile con el bombo y todo eso, y también esa el que hacen, ¿verdad? Que es el remo y es la costumbre que ellos tienen, tipo de vikingos, ¿verdad? Bueno, eso también hicieron, y con toda una orquesta que estaba en vivo, estuvo Chris Martin, estuvo por supuesto Shakira, estuvo Ted Lasso, estuvo Justin Bieber, BTS, una ensalada de artistas fue lo de ayer. Lo que a mí particularmente me gustó y mucho, esta vez por cierto sí era Shakira, porque estaba sin anteojos. Y ahora ya dudo mucho de que la primera vez haya sido Shakira, porque es muy diferente a la Shakira ahora. Pero lo único que me gustó a mí particularmente fue cuando apareció Ted Lasso con el Coach Beer ahí, le presentó a Justin Bieber. Pero después el resto... Medio rarenqui. Después Shakira en el frente, porque Shakira estuvo con los chicos de Hyper Kids, estuvo ahí bailando, y después le tocó el turno a Chris Martin, y al que menos se le veía era a Chris Martin. Estaba en el fondo. Y después Shakira viene en el frente donde estaban todos los niños, Y ella estaba bailando enfrente. Y yo,
2: y la empujó hacia los niños y se puso
1: y estaba, frente a la cámara. Y enfrente mismo a los niños estaba. Y yo decía, el resto de los artistas, que era Madonna, Ronaldo, estaba Justin Bieber, Ted Lasso y todo eso, todos ellos estaban detrás. Y el propio Chris Martin también.
2: O sea, Shakira no escuchó la frase, dejad que los niños vengan a mí.
1: No, ella quería estar primero. Bueno, y también muchos famosos que asistieron. Javier Bardem, que estuvo ahí, primerito me puso en la lista a Sandy esto. No, mira. Mírala a él.
2: Vómito de personas.
1: Español, casi en todos los partidos de España estuvo él presente. Ahí, y bueno, también fue también en Estados Unidos, así que estuvo en esa final contra Argentina. Jay-Z y Beyoncé también estuvieron allí presentes. En un momento se les enfocó. Timothée Chalamet también estuvo allí con su pareja. David Beckham y Tom Cruise otra vez juntos. Se ve que son muy amigos ellos. De hecho, que a David Beckham le pusieron su estrella en el Paseo de la Fama el día que se inauguró el Mundial. Y Tom Cruise fue uno de los que habló por la trayectoria de David Beckham. También Anya Taylor-Joy, ella que es argentina. Bueno, estuvo también presente ahí con una corbatita así argentina. Ella, la artista argentina británica, estuvo allí dentro de este mundial, obviamente alentando a Argentina. Matt Damon, cosa que no sabía, era el dato que no tenía. Él estuvo presente, o sea, ya está, se estrenó la Odisea. Ahora me voy a la final del mundial porque mi esposa es argentina.
2: Así es.
1: Su esposa es argentina, ya me contaba vos, Hugo, de que era camarera y así se conocieron. Ahora ya es una empresaria ella, Luciana Damon, y adoptó también el apellido del marido, ¿verdad? Ella estaba con la casaca de Argentina, estaba alentándole a la selección del vecino país, y lastimosamente no se dio, pero Matt Damon la acompañó también. Kylie Jenner fue otra de las famosas. Serena Williams también estuvo presente. Pharrell Williams, Dua Lipa, Mick Jagger, Tom Brady. Y bueno, muchos estuvieron allí, Jennifer Hudson, Post Malone, Laura Pausini, que ya contábamos obviamente, Robbie Williams, que estuvo luego haciendo el show de apertura, Tom Cruise, que también tuvo una interferencia ahí antes del partido, donde habló acerca del fútbol, de esta fiesta, etcétera, etcétera. Y bueno, todos ellos que estuvieron dentro de este mundial, que tuvo de todo, hasta un momento picante y de violencia al final, que al final del partido gana España este partido, este encuentro, y hubo un encontronazo.
2: El encontronazo ya fue cuando terminó el partido.
1: ¿Cuándo terminó el partido?
2: Porque vi, ahí sí había prendido la tele, porque la verdad que miraba un ratito.
1: ¿Escuchaste bombas? ¿O no?
2: No.
1: No hubo bombas. Si no, era Argentina, no. Seguro iban a escuchar bombas.
2: Probablemente porque este creo que habrá sido el primer año desde que tengo conciencia que había un enorme porcentaje de paraguayos hinchando por Argentina.
1: Sí. Así mismo. Yo también me di cuenta de eso.
2: Es raro porque normalmente en Paraguay se le tiene una envidia, una rabia, a veces justificado, a veces no. No de la envidia, sino la rabia a la Argentina. Y este año yo noté que había mayor proporción de gente a favor de la Argentina. Y lastimosamente, yo también quería que gane Argentina, pero por una cuestión geopolítica. Y bueno, se dio lo que tenía que ocurrir. ¿Serio? Segunda victoria de España. Y lo de la pelea que vi ahí un ratito después, lo que ya me dio rabia también a mí, porque mostraban unas imágenes que un jugador argentino, yo no les reconozco a ninguno de ellos, le estaba gritando y reclamando a un jugador español.
1: Ya terminó,
2: estaba la gente festejando.
1: Pero son así.
2: O sea, aceptar la derrota y dejarte de hinchar. O sea, sí. Después de lo que hicieron, porque hicieron glorioso lo que hizo la Argentina. Y que después ya parecía un pichado irreconocible.
1: Uh-huh. Y más es por ahí ese disgusto, eso que no te llevas bien con Argentina, con los porteños, por la forma de ser del porteño. Sí. Porque después le tenía a la gente de alrededor, digo yo de esa manera, que son diferentes, hasta el carácter es diferente. Pero el jugador que sí, después de terminar el partido, después que gane ya España, fue Leandro Paredes, que protagonizó este hecho bastante lamentable de violencia. No sé qué se dijeron, pero lo que sí, que después obviamente reflejó su frustración por la derrota. Dice que Paredes se dirigió a los jugadores españoles y en plena discusión le agarró el cuello a Eric García. A uno le empujó luego. De esto, todo después del triunfo de Argentina. Tuvo también un fuerte encontronazo con Gaby, quien terminó en el césped. Y este es el que te dije que empezó a forcejear incluso
2: el chaleco
1: ese, porque estaba ahí como suplente. El chaleco le dio la vuelta, pues le tiró y le dio la vuelta, pero así súper agresivo. No sé si alguien le gritó algo ahí, por eso es que él se enojó, pero tampoco justifica eso, porque Ya terminó el partido, pero
2: yo le diría andá a llorar a tu abuela, le digo si soy
1: ya está, el... ya está. Tenés que ser un mal perdedor también, claro. ¿Verdad? No sea como ellos que el caso de este jugador que se fue, y Lionel Scaloni, que desesperado todo el mundo le quería felicitar a él la gente de España quería hacer como ese saludo ahí, bueno, disculpame porque perdiste, no sé qué se dicen ellos, pero él estaba así todo eufórico porque quería irse a separarle a sus jugadores porque hubo ahí golpes y todo eso, pero bueno, es la perlita que quedó de violencia en la cancha. No sé si la FIFA puede hacer algo ya porque terminó el Mundial, terminó el partido.
2: Sí, ya no hicieron nada por lo de la bandera de lo de las Falkland, luego no van a hacer más nada.
1: Sí, tal cual. Y también se expulsó a un jugador, a Martínez. Entonces estaba como caliente la situación, que no valía expulsarle. Bueno, ¿sabes la queja que va a haber siempre de parte? Si ganaba Argentina, esas cosas no iban a salir, ¿verdad? O sea, iban a quedar en segundo plano.
2: Pero iba a ser toda la conspiración que se armó para que Argentina sea campeona. Claro. Bla, bla, bla. Iba a ser sí o sí, iba a ocurrir algo.
1: Así mismo. Pero bueno, ahí estaban los famosos que asistieron a esta final y terminó ya el Mundial. Ahora ya dar vuelta a la página, vamos a volver a ver torneo local.
2: Sí, yo estoy prendidísimo.
1: Torneo
2: estoy
1: local.
2: No veo la hora de que empiece algún torneo para poder.
1: De hecho, este no fue local, pero fue jugó un local, ¿verdad? Que fue el viernes que fue Olimpia y perdió por 4-2. Y mi padre dijo algo que a vos no te gusta mucho escuchar, que perdió bien. Que perdió bien porque le gustó como el planteamiento. Yo le dije, pero yo después de dos goles que le metieron a Gastón Olvera no quise ver más. Y me parecían goles así, papá me dijo, no, pero cómo jugaron, que esto, que el planteamiento, me sorprendió verla a una Olimpia así. Entonces, bueno, yo no vi todo el partido y tampoco soy experta, ¿verdad? Yo
2: ustedes son olimpistas, bien.
1: Son recontra olimpistas. Y bueno, yo vi esos dos goles, le metieron a Olimpia, ya me piché, no quise más ver, porque era 1-0 y terminamos, que estaba ganando Olimpia y después terminó 4-2. Nomás. Y amistoso, pero igual.
2: Con Flamengo,
1: pero igual, pues, entonces quedó ahí. Pero bueno, ahora vamos a ver el torneo local y los campeonatos que puedan haber internacionales también. Pero así es, España se llevó este título en el Mundial 2026 y el próximo, que Paraguay va a participar también como sede, aparentemente.
2: Escuché ya tantas versiones, porque en un segundito vamos a presentar un súper estreno, que es un tema nuevo de Echo and the Bunnymen que vuelve. Pero escuché hasta ahora... No se define si se va a aumentar la cantidad de selecciones que van a participar.
1: Dicen aparentemente sí, 64.
2: 64, y que probablemente toda una primera etapa se juegue en cada país de Sudamérica. Uh-huh. O sea que acabamos a recibirle quién sabe a quién. Sí. Y todos esos primeros 6 partidos, porque si siguen siendo 4, porque no sabemos si van a cambiar esa parte de la estructura en la primera ronda. Y por otro lado, también vos sabés que escuché que no quiere decir que Paraguay se clasifique directo por ser sede.
1: Ah, mira, yo pensé que sí.
2: Estaba convencido que eso, yo no también. Había discusión de que siempre que es sede está clasificado.
1: Qué pelada sucede y no clasifica.
2: Imagínate un poco.
1: Yo creo que va a clasificar, le tengo esperanza. Y lo que había escuchado, y no sé si escuché bien, es que también estaban diciendo que por lo menos los países, por ejemplo los países anfitriones, puedan jugar sus partidos dentro de su país. Por el tema del aforo y todo eso.
2: Y por eso te digo que esa primera dicen que, pero contradice con lo de que no se clasifique automáticamente por ser sede, pero que vamos a partir del escenario de que Paraguay es el primer partido y que va a ser sede, que se supone que ya todos los que jueguen esos 6 partidos que pertenecen a la primera ronda se jueguen acá, entonces ya se está hablando... de qué estadios se van a habilitar, el nuevo de Olimpia, donde sí o sí va a ser el estreno.
1: Claro.
2: Supongo que el de Cerro, el Defensor.
1: El Defensores y Olimpia había escuchado. El de Cerro no sé, pero obviamente van a hacer más partidos, se tiene que habilitar todo eso y serían los estadios más grandes que tengamos acá. Así que el de Olimpia.
2: Todos en Asunción.
1: Yo no sé si en Encarnación hay también.
2: No sé si le da como para tener en ningún lugar fuera de Asunción. Yo no sé si hay alguna.
1: La infraestructura, luego también hoteles y todas esas cuestiones. Hay que ver. Pero ojalá que Paraguay clasifique y también eso. Porque al final van a ser 6 países organizadores y serían más países que van a ingresar al Mundial. Así que vamos a esperar para el 2030.
2: Así es. Vamos a entrar al mundo de la música y rápidamente, el grupo Echo and the Bunnymen anuncia un nuevo álbum. Este grupo, el grupo de Ian McKellen, es un grupo que es de la época de The Cure, de The Smiths y demás, muy respetado, muy querido, va a lanzar su nuevo álbum el 18 de septiembre y se llama Apples for Isaac. Y en este material que vamos a escuchar, había participado Glenn Burk, que es un músico de Estados Unidos, pero que hizo su carrera, gran parte de ella, en el Reino Unido, incluso fue miembro de Blondie. Participó y le hicieron un homenaje porque él falleció el año pasado, por lo visto tardaba mucho en hacer la producción de la canción y del álbum en sí. Suena entonces lo nuevo de Echo and the Bunnymen y hace recordar a la buena época de la banda de Liverpool, Brussels is Haunted.

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1: Muy bien, llegamos al final de nuestro programa. 24 grados 8 es la temperatura, humedad 74%, vientos bastante fuertes todavía, no como la semana pasada, pero a 15 kilómetros por hora desde el noreste, y hablan de lluvias dispersas previstas para todo el día. No tiene nada de pinta ahora que eso vaya a ocurrir. Eso sí, a la tarde los vientos van a ir rotando al sur y mañana sí se anuncia lluvia durante casi todo el día también, incluso con tormentas para el miércoles también, y ya empieza un descenso de la temperatura que no es brutal, pero significativo, ya que hacia jueves, viernes, se espera 13, 14 grados, y el fresquito mañana de tardecita, de noche, y el miércoles ya se va a empezar a sentir.
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1: Muy bien, en un ratito ya está Marce con ustedes y nosotros ya nos vamos despidiendo.
2: Así es, tenemos acá unos mensajitos.
1: A ver.
2: ¿Podemos? Bueno, sí, rápido. Dice, ojalá que la americanización del fútbol quede en este mundial, y ya lo bueno del show de Madonna es que estuvo un paraguayo presente, Ronaldinho.
1: Espera, ahí quiero hacer una pausa. No sé quién es el oyente que dijo eso, pero viste que hay algunos que lloran cuando yo digo grupo americano.
2: Ah.
1: Lloran. ¿Y americano de dónde? Americanos somos todos, desde el polo sur hasta el norte, somos todos americanos. Y nuestro querido oyente reconoce el término americanización, sí, para referirse a que es yanquización, Yankee, vamos a llamar.
2: Así.
1: Ok, gracias, me gusta.
2: Gente, vamos, nada, nosotros ni una senadora dijo cosas post partido y ustedes se ponen a criticar porque se vocean post partido, dice acá el 664. Bueno, pero no somos celeste amarilla nosotros.
1: Y no somos racistas.
2: Y no somos racistas tampoco, ¿verdad? Así que bueno, y podemos decir. Pero sí, está mal lo que hicieron, o sea, no puedo avalar la violencia que hubo ahí.
1: Claro, no, pero es de pichados.
2: Es de súper, súper pichados.
1: Es de pichados.
2: Bueno, cuídense, por si acaso, lleven paraguas, porque aparentemente va a llover, así que gracias por la
1: pero
2: compañía.
1: Pero somos todos paraguas.
2: Somos todos paraguayos. Yo digo paraguayo nomás ya, por si acaso, ¿verdad? Gracias a la gente por compartir también y gracias. Participar del programa. Nos reencontramos mañana.
1: Así es.
2: Chau.

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Es de 7 bits. Me estoy mirando acá a través de la cuenta de Twitch. Hoy estamos con el reflejo mañanero. Dejamos la ventana abierta porque había algunas teorías, habrán visto, en los portales menos importantes de noticias y también en los periódicos que salen los domingos a la medianoche, donde decían que había una teoría en la que nosotros somos todos vampiros a esta hora. Porque si ustedes lo que ponen esa música de farra, dice. Son música así, es tum, chik, tum, tum, tum, todo ahí. Esa es cosa de vampiros y eso, dice. Pero no, ahí está el sol entrando por acá y nosotros lo recibimos también. En breve puede que nos pase algo. En cualquier momento nos componemos. Pero no, vamos a dejar así. Me gusta, está lindo. Estamos siempre con las luces, obviamente, para las cámaras. Justamente para que los que nos siguen a través de la señal en Twitch, @radio_7. Y para los que están en antena, le estamos contando. Hoy estamos haciendo, en exclusiva, para la antena, con las cortinas abiertas. La ventana no está abierta, las cortinas están abiertas para que entre la luz natural. En los controles, en la puesta en el aire, está el señor Maximiliano Chester. La producción es de Santiago Franco, la encargada de todo el digital. Nuestra CM es Cander Riveros. Yo soy Marce Pérez y ya mismo te voy contando que estamos siendo presentados por Infinity Eyewear, Interfisa, Yerba Selecta, Cold Café. 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Bienvenidos, bienvenidos. Una nueva semana, ya en fecha 20. Este mes de julio tiene esa particularidad que va a terminar un viernes. Algunos dicen que es mejor que termine viernes. El 30 y pico, 31 tiene este. Sí, ¿verdad? El 31 es viernes. 30 día de la amistad. 30 de julio. Tenemos que hacerlo del regalo invisible. Eso tenemos que hacer. Sí, ya sé que es el amigo invisible, pero generalmente el regalo invisible, porque alguien te saca y no te traen el regalo. Entonces, el regalo invisible, de eso estoy hablando. Pero se tiene que hacer. Me imagino que en las oficinas, en distintos lugares de trabajo, lo van a hacer también. Es 20 de julio, lunes 20 de julio. Ya los habrán escuchado a los compañeros Hugo y también Abajo hablar del Día Internacional de la Luna. Incluye el Día Internacional de la Media Luna también, porque la Luna tiene sus fases. Entonces incluye también. Además es el Día Mundial del Ajedrez. El 20 de julio. Muy bien. Hubiéramos venido todos de cuadritos, blancos y negros. Aunque algunos tableros son más como un negro y medio marroncito. No es tan blanco y negro, en verdad, el tablero de algunos del ajedrez. La temperatura actual está rondando los 26 grados. La humedad en un 74%, en verdad. Los vientos se calmaron. Por fin se calmó el viento. 11 kilómetros por hora soplando del noreste. Ese viento tarobá que tuvimos durante toda la semana y prácticamente también durante el fin de semana se llevó al Mundial. Sí, sopló, sopló, sopló y se llevó al Mundial. Se acabó el Mundial de Norteamérica, que fue de más a menos. Definitivamente. Fue de más a menos. De partidos súper interesantes, de descubrir jugadores increíbles. A tener una final que terminó 1-0. Vámonos. 1-0 y el campeón es España. 1-0 no. Si hubiera bajado Trump, enojado por lo aburrido que era el partido, se hubiera bajado, agarraba el trofeo y

se iba. Y decían, no, se suspende todo. No. Y tú cuando él se enoja con alguna... No. We don't want to do business with them anymore. Can't relations. Que le dice que con España se había enojado. Dijo, no queremos más relaciones comerciales. Corta ahora mismo con España. Corta ahora mismo. Así fue. Y se hubiera enojado también. Y se bajaba, agarraba el trofeo. Too boring. Y se iba. Aguantó sí que el tipo. Aguantó todo, se quedó ahí, le pasó la mano a todos, colocó las medallas, entregó el trofeo. Y cuando entregó el trofeo, mío, se hizo, ahí se quedó y... Eso, es un personaje espectacular. Pero pensé que en algún momento lo iba a hacer, que iba a decir, qué aburrido es esto, vamos a suspender ya mismo. El espectáculo también, lleno de estrellas, pero... De todo eso, mucho, pero mucho más. Vamos a hacer que sientas el beat, que te enteres de lo que ya estás enterado, que te enteres de lo que no tenías idea y de alguna que otra cosa más también. ¡Bienvenido!

0: Fox, Young Fox, la canción. Y obviamente con el beat correspondiente para un día lunes aquí en la 107.7. Estamos en señal en antena. También para aquellos que nos quieren buscar simplemente en internet, bueno, googleen directamente Radio 7 Online, Radio 7 en vivo, Radio 7 Pirata también busca, no importa. Vas a encontrarnos sí o sí. Y si quieres ir directamente, inclusive a vernos, puedes meterte a Twitch y te buscas la cuenta @radio-7. Así de sencillo. Día Mundial del Ajedrez. Se celebra cada 20 de julio. Fue proclamado por la Asamblea General de las Naciones Unidas. Esto lo declararon en el 2019. La fecha recuerda la creación de la Federación Internacional de Ajedrez, la FIDE, fundada en 1924 en la ciudad de París. El ajedrez es reconocido como un juego de mesa, una disciplina deportiva y una herramienta de desarrollo mental, ya que exige concentración, estrategia, memoria, planificación y capacidad para tomar decisiones. Esta efeméride busca destacar el aporte del ajedrez a la educación, a la cooperación, la inclusión social, la salud, la paz y el desarrollo sostenible. También pone en valor su alcance universal. Puede jugarse a cualquier edad, en distintos contextos y sin grandes recursos, lo que lo convierte en una actividad accesible para escuelas, clubes, comunidades y espacios recreativos. En ese marco, el 20 de julio funciona como una fecha para reconocer al ajedrez como deporte, juego, lenguaje cultural y una herramienta de aprendizaje. Así que aquellos que son fanáticos y que son asiduos jugadores de ajedrez, hay esos que juegan contra ellos mismos, a veces contra computadoras o contra ellos mismos, y otros que les gusta encontrarse por lo menos una vez a la semana a compartir una partida de ajedrez. Muy bien por esas personas. 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

0: 10 para alcanzar las 10. Estamos haciendo 7 bits aquí en el aire de la 107.7 y también en Twitch, @radio-7. Está habilitado nuestro WhatsApp también para que se pongan en contacto con nosotros para contarnos lo que quieran, qué les pareció la final. Incluso el juego por el tercer puesto que terminó ganando Inglaterra, ese fue más partido. Yo creo que 10 goles más o menos hubo en total en ese partido entre Inglaterra y Francia. Francia tenía menos ganas, pero no sé qué te puedo decir. Era increíble. Algunos ya estaban caminando, otros una cara. Hasta entre ellos, creo que uno de los jugadores, Rabiot, creo que llegó a decirlo así, tipo, vi comportamientos de mis compañeros que nunca había visto. Y sí, los vio trotar, en verdad, ni trotar, caminaron en algunos momentos. Y Inglaterra, que tenía muchas ganas de despedirse de una buena manera, dejando una buena imagen. Buen equipo, ambos son buenos equipos, en verdad. Francia menos, obviamente, por eso perdió de vuelta. Inglaterra, que lo hizo muy, muy bien. 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O ahí a la selección de Francia, de España, digo bien, no el de Francia, no, el de España, ya directamente. 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Bueno, todos disfrutamos también de lo que fueron los shows que formaron parte. Hubo un show antes, durante y en el final también. Todo lleno de show este mundial verdaderamente. Tom Cruise, Madonna, Shakira, Justin Bieber, todos brillaron en la final. La final del mundial reunió a grandes figuras, tanto del cine como de la música, en el MetLife Stadium, a las afueras de Nueva York. Tom Cruise participó en la ceremonia de clausura junto a Robbie Williams, Laura Pausini y Nicole Scherzinger, intérpretes del himno oficial que se llama Desire. Yo ya no sé cuál es el himno oficial, porque todos dicen, no, este es el himno oficial, fulana hizo el himno oficial. Bueno, Desire era el himno oficial. También estuvieron polémica presentación de I Show Speed, Post Malone y también Jennifer Hudson, encargada de interpretar el himno estadounidense. Durante el entretiempo se realizó un concierto de 11 minutos que estuvo todo dirigido por Chris Martin, el líder de los Coldplay. Madonna compartió el escenario, se presentó también Justin Bieber, BTS, Shakira, que volvió a interpretar Die Die, su canción junto a Burna Boy, y también participaron el director venezolano Gustavo Dudamel, un coro newyorkino y, por supuesto, los Coldplay. El espectáculo buscó recaudar fondos para un programa educativo impulsado por la FIFA y Global Citizen. La organización había anunciado que en el descanso no superaría los 15 minutos reglamentarios, incluyendo lo que fue el montaje, las actuaciones, el desmontaje del escenario y el riego del césped. Y la verdad que cumplieron, lo hicieron muy, muy bien. Vamos a ir rumbo a las 10 de la mañana hablándote de Impacto Home. 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

22 minutos de las 10 de la mañana. Estamos marcando el beat de este día lunes aquí desde la 107.7, también a través de Twitch en la cuenta @radio_7. Ah,

0: Se ha elevado a 27 grados la temperatura actual, anunciaron una máxima de 29 para el día de hoy y mucha atención porque los vientos están soplando del sector norte en este momento, pero van a ir rotando hacia el sector sur y eso va a traer lluvias dispersas. 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Vamos a fijarnos en un par de noticias en los principales portales. Atención, esto lo comentábamos el otro día. Multarán a distribuidoras que no cumplan con la nueva mezcla de biodiesel. Desde este lunes, el gasoil común deberá aumentar su mezcla de biocombustible para alcanzar entre el 8 y el 10%. El Ministerio de Industria y Comercio confirmó que las autoridades o las distribuidoras que no cumplan con el plazo serán multadas. La sanción máxima podría equivaler al valor comercializado de 250 toneladas del producto y los controles comenzarán ya desde el 1 de agosto. Durante los últimos 3 años, el diésel tipo 3 contenía entre el 2 y el 5% de biodiesel elaborado con aceite de soja producida en Paraguay. Petropar anunció que aplicará una mezcla de entre el 5 y el 8% en el gasoil tipo 3 sin modificar los precios y aseguró que las pruebas realizadas demostraron que el producto es compatible con los motores Euro 5 y Euro 6. Los propietarios de estaciones de servicio temen que posibles daños en los motores terminen generando reclamos y costos para los surtidores. Varios gremios pidieron postergar la medida, pero el ministerio señaló que el plazo ya se cumplió. Los controles cruzarán las declaraciones juradas de las plantas productoras con el volumen total del mercado nacional. Vamos a otra noticia y aquí así le vamos a bajar también un poquito el tono y el grado. ¿Por qué? Porque hay un montón de chicas que son admiradoras de Mauricio Magalhães y Mauricio Magalhães, el jugador del Albirroja, Mauricio Magalhães Prado, dio el sí. Se casó con la nutricionista e influencer brasileña Juliana Bacaro. Lo hizo en São Paulo, Brasil. La pareja compartió antes de la ceremonia un video sobre su historia de amor, acompañado del mensaje "Para siempre comienza aquí". La boda se realizó en el lujoso Palacio Tangara y fue una ceremonia íntima con familiares y personas cercanas. Mauricio llegó acompañado de su madre, vistiendo un traje azul y unos championes blancos, mientras que Juliana lució un sofisticado vestido blanco. El pastor fue Samuel Wagner, el encargado de oficiar este casamiento. En las redes sociales expresaron su descontento todas aquellas que terminaron con el corazón roto. El día más triste de la historia, decían. Nos oponemos. Me arruinó la Navidad y eso que estamos en julio. Muy bien. ¿Cómo se denominan las fanáticas de Mauricio? Ustedes saben. Bueno, ellas son las Takushilas. Así se denominan las fanáticas que expresaron su descontento tras la triste noticia para ellas, pero una de las mejores tanto para Mauricio como Juliana. Muy bien, por el jugador de nuestra Albirroja. 25 ya de las 10 de la mañana, tenemos más beats para vos.
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0: 7:38 de las 10 de la mañana. Estamos haciendo 7 bits en el aire de la 107.7 y también a través de Twitch. Nos van a encontrar en la cuenta @radio-7. Ahí nos van a encontrar, nos van a poder escuchar, nos van a poder escribir también, porque hay un chat ahí que está habilitado. Así como también nos pueden escribir a nuestro WhatsApp, el 0986-710-177. Miles de argentinos agradecieron a su selección pese a la derrota. Miles de personas se congregaron alrededor del obelisco en Buenos Aires para acompañar a la selección argentina pese a la derrota ante España en la final del Mundial de Norteamérica 2026. La multitud reunida desde varias horas antes del partido quedó inicialmente cabizbaja, pero pronto regresaron los aplausos, los cantos para agradecer lo conseguido por el equipo. Con el paso de las horas hubo tamboriles, bocinazos, fuegos artificiales, petardos, bajo un mismo mensaje: gracias igual. La concentración terminó abruptamente cerca de la medianoche, cuando un grupo comenzó a arrojar botellas contra la policía, que respondió con camiones hidrantes, gases y balas de goma. Los incidentes dejaron 12 detenidos. Mientras tanto, en Palermo, el final fue recibido con aplausos y gritos de Argentina, mientras que en un café, en Caballito, predominó el silencio. La AFA informó que algunos futbolistas viajarán directamente a sus clubes o lugares de descanso y otros sí regresarán a la Argentina junto al cuerpo médico. En Rosario, cientos de hinchas se reunieron frente al monumento a la bandera, iluminado con los colores celeste y blanco, para agradecer a la selección por haber llegado hasta la final. Obviamente, todo eso estaba de alguna manera dirigido especialmente a Lionel Messi, que obviamente es el símbolo de esa selección. Muy bien, nosotros nos preparamos a las 11 de la mañana, hacemos el beat check, donde los lunes tenemos las noticias. Obviamente nos vamos a enfocar en lo que ocurrió en el primer fin de semana en Bélgica, nos vamos a enfocar en lo que ocurrió el primer fin de semana de Tomorrowland, donde se presentaron grandes artistas que aprovecharon también para presentar sus nuevos trabajos. Mientras, tenemos más beats para vos.
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0: Estamos en el primer minuto de las 11 de la mañana haciendo 7 bits aquí en el aire de la 107.7. También a través de Twitch nos van a encontrar sin ningún problema. El que busca, encuentra. Nos buscas como en la cuenta arroba radio guión bajo 7. 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Nosotros cuidamos del bienestar de tus oídos. Te damos los beats que te llenan de energía, que te nutren de energía, obviamente, también para que puedas llevar adelante primero el lunes, después ya hasta la mitad de semana, por ahí reforzamos otra vez nosotros. Le damos con todo para que puedas llegar tranquilamente a viernes, sábado, por ahí. Domingo ya te encargas vos, ¿no? Pues toda la semana nosotros no, un poquito también de tu parte. Momento de meternos en el Beat Check y los lunes tenemos novedades, noticias justamente que tienen que ver con lo que ocurrió el fin de semana. Adelantábamos que íbamos a hablar de Tomorrowland, que cerró su primer fin de semana en Bélgica y ya prepara la segunda, que va a ser la siguiente semana. ¿Qué tenemos para destacar? Martin Garrix presentó en Tomorrowland Fireflies una nueva colaboración junto a U2. La transmisión oficial también va a seguir activa esta semana con resúmenes y sets destacados. Otro que aprovechó para presentar un nuevo lanzamiento es David Guetta. Junto a Morten presentaron La Revolución. Medusa y Khalid también entraron al radar con la novedad denominada Weekend. Hoy, aquí en Beat Check, entonces, arrancamos la semana con la resaca del fin de semana, muy fuerte en verdad para la música electrónica. Tomorrowland en Bélgica 2026 se cerró ayer su primer tramo, esto es en la ciudad de Boom, y ahora empieza la cuenta regresiva para el segundo fin de semana, que será del 24 al 26 de julio. La edición de este año gira alrededor del concepto conciencia, con una apuesta visual pensada para envolver al público dentro de una historia propia. Uno de los momentos que más ruido hizo fue el estreno de Fireflies, la nueva colaboración de Martin Garrix junto a U2. El tema fue presentado en Tomorrowland y combina el sonido festivalero de Garrix con la voz de Bono y la guitarra inconfundible de The Edge. El lanzamiento oficial de esta canción está previsto para el 24 de julio. Es por eso que hoy ya nos lo estamos presentando aquí en 7 bits, así que es una de las canciones para seguir de cerca durante la semana. La experiencia Tomorrowland también continúa para quienes siguen el festival desde afuera. Entre hoy y el jueves, la transmisión oficial va a repasar los mejores momentos del fin de semana y empezará a preparar el segundo con contenido desde los escenarios Main Stage, Freedom, Crystal Garden, The Great Library y Atmosphere. Además, One World Radio seguirá funcionando como una ventana directa al festival. En lanzamientos recientes, La Revolución, las canciones que se van a meter en el radar, esta de David Guetta junto a Morten, que es la que estamos escuchando, esta es La Revolución, David Guetta. Junto a Morten. También otra de las novedades la presentó Medusa junto a Khalid. La canción se llama Weekend. Hay un montón de figuras y novedades que va a presentar este Tomorrowland desde Bélgica en 2026. Afrojack en Jill and Glaze, What's So Not, Ketama va a presentar remix junto a Dom Dola, Gordon City, también Dash, Berlin y Elder Brook. Así que vamos a tener muchas novedades para ir revisando y obviamente a medida que las vayan lanzando en las distintas plataformas, nosotros aquí vamos a estar presentando en la 107.7. Así que arranca esta semana con este Big Check y se lo dedicamos al primer fin de semana de Tomorrowland, todavía en el centro de la conversación, en las colaboraciones de Martin Garrix y U2, varios estrenos para revisar antes de que llegue también su segundo fin de semana. Esperaremos por el lanzamiento de Fireflies también para compartir con toda nuestra audiencia. Así, este Beat Check, hablando un poco de lo que deja a grandes rasgos, en verdad, el primer fin de semana de Tomorrowland.
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0: Las 11 de la mañana estamos haciendo 7 bits en vivo a través de la 107.7 y también a través de Twitch en la cuenta @radio-7. Los saludos a las distintas ciudades, porque la gente quiere igual que se les salude en la red. Muchos dicen, no, ya no se les saluda más a la gente en la red. Claro que sí. Están en la oficina, están en la casa, están arriba del auto, algunos trabajando en plataforma, otros haciendo repartos. Así que bueno, fuerza para todos. Estamos comenzando una nueva semana. La buena noticia sería que ya solo le quedan 11 días al mes de julio. En 11 días ya nos vamos a meter en el mes de agosto. Así que bien y fuerza para todos aquellos que nos están escuchando mientras están trabajando y también a los que están en la casa, porque la casa también da trabajo. Hay muchas cosas que hacer. Este fin de semana habrán sacado 2 toneladas de hojas, por ejemplo, si tienen patio, jardín, lo que sea. La cantidad de hojas. Ahora, una recomendación. Si esta semana van a volver las lluvias, fíjense en las canaletas. Revisen las canaletas porque esas hojitas que cayeron con lluvia, como van a anunciar o anunciaron que van a llegar, se puede llegar a complicar. Así que a revisarlo entonces. Muy bien. Algo que entró aquí a la cabina y me dijo, último momento, me dijo Santiago. Entró lo así. No es que pateó la puerta porque este se abre hacia afuera. No puede hacer eso de patear la puerta de entrada. Le va a rebotar y le va a echar. Abrió hacia afuera así y entró y me dijo de arremetida así. Último momento, Marce. Salió el nuevo trailer de Avengers Doomsday. Sí, tras una larga espera, Marvel Studios finalmente lanzó el primer trailer de Avengers Doomsday y en el primer vistazo oficial que tenemos también al Doctor Doom. A 5 meses de su estreno en cines, el avance muestra la reunión de algunos de los héroes más poderosos de distintas líneas temporales para enfrentarse a una amenaza nunca antes vista y que marcará el comienzo del fin de la saga del multiverso dentro del universo cinematográfico de Marvel. Las imágenes que se pueden ver en este tráiler adelantan un conflicto de alta escala o una escala inédita. La historia reunirá a personajes provenientes de 3 universos diferentes, obligados a enfrentar a una amenaza capaz de poner en riesgo la existencia misma de sus respectivas realidades. Según la sinopsis difundida por el estudio, ese choque de mundos también sentará las bases de la próxima etapa del MCU, que es el universo cinematográfico de Marvel, una vez que concluya esta que es la fase 6. Así que a través de distintas plataformas ya van a poder ver este tráiler. Para contarles un poco, los universos colisionan y la saga del multiverso inicia su capítulo final en Avengers Doomsday de Marvel Studios. Queridos héroes provenientes de 3 universos distintos se verán arrastrados hacia un enfrentamiento mortal y terminarán enfrentando una amenaza existencial como nunca antes habían conocido. Búsquenlo, ya lo pueden ver. Yo lo vi en YouTube recién, se ve espectacular verdaderamente, así que aprovechen y véanlo. También tienen que aprovechar esto que les vamos a contar. 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

13 para alcanzar el mediodía. It's in your eyes. Sí, está en tus ojos. ¿Qué tengo aquí frente a mis ojos para comentarles una noticia que cuesta creer en verdad? Pero como estamos en el planeta Tierra, tenemos que creer absolutamente en todo lo que ocurre. Una mujer perdió $1,300 por una supuesta cirugía. Atención a quién. A Keanu Reeves. Sí, una mujer perdió $1,300 por una supuesta cirugía a Keanu Reeves. Una mujer de 77 años fue víctima de un fraude luego de enviar $1,300 en tarjetas de regalo a una persona que aseguraba ser el médico del actor Keanu Reeves. El supuesto profesional le solicitó el dinero para una cirugía que, según afirmó, necesitaba la estrella de Hollywood. De acuerdo con la información preliminar de la policía, la perjudicada fue contactada por alguien que se identificó como el médico encargado de realizar el procedimiento. Esta persona le pidió tarjetas de regalo por distintas cantidades para cubrir los gastos del supuesto tratamiento. Estas tarjetas de regalo son los famosos gift cards que tienen ciertos montos precargados, vamos a decirle, por una persona. O sea, yo le quiero regalar a Chester y digo, toma Chester, acá tenés una gift card para gastar por X cantidad de dinero. Y ese dinero después me lo descuentan a mí. Es más, yo ya lo pago y directamente él lo puede utilizar sin ningún problema. Durante un periodo, la mujer continuó enviando más dinero hasta que se percató que estaba siendo engañada y presentó una querella. El caso fue reportado en un condominio para adultos mayores de Hato Rey y quedó a cargo de la división de propiedad y fraude de San Juan. Imagínate, Keanu Reeves, no te llama Keanu Reeves, te llama su médico, el que le va a operar. Él te llama y te pide la plata. ¿Por qué te va a pedir a vos lo que quieres saber? O sea, te llama. A mí suena de acá, me dice, hola Marce, si sabes que Taylor Swift se quiere divorciar ahora y no tiene para pagar ella el divorcio y vos no querés ayudarle. Yo soy el abogado que va a hacer el divorcio de Taylor Swift de vuelta. Pero ella se casó recién, yo le voy a decir, no, pero vos pasame nomás unos gift cards de a $500. Necesitamos 5,000. Pasame unos 10 gift cards y solucionamos el tema del divorcio. Y Taylor Swift va a estar muy agradecida con vos. Y yo le paso también, sin ningún problema. Eso no va a ocurrir de ninguna manera, obviamente. Nosotros estamos a, ¿qué? A 10 minutos de cerrar 7 bits. Ya tenemos que, sí, ya tenemos. Le damos el pase. Le vamos a dar el pase a Pasión Estudio, que ya tiene a todo su equipo acá de vuelta en Asunción. Ya está todo su equipo también. Y obviamente van a hacer un resumen, van a contar todo lo que se vivió en el partido por tercer y cuarto puesto y también por lo que fue la gran final entre España y Argentina, que terminó ganando España por 1-0. Muy bien. Y obviamente el plano local, ya arranca el torneo también, están todos los equipos recontra preparados, trajimos gente desde allá del Mundial, agarramos lo que había, trajimos para nuestro torneo, así que vamos a estar muy atentos también. Creo Copa Paraguay, torneo local, Libertadores y también la Sudamericana. Todo está lleno de fútbol, siempre hay fútbol. Muy bien, hasta aquí nosotros con 7 Bits, el equipo conformado por el señor Maximiliano, DJ Chester en los controles, en la puesta en el aire. Muy buenas repercusiones tuvo tu mezcla del viernes. Sí, te dije, el tema de los pendrive, eso va a ser, ahí vamos a hablar, vamos a tener que armar un marketplace ahí de pendrive, muy interesante. En la producción general del señor Santiago Franco, nuestra CM encargada de que salgamos churros en el Instagram, en Twitter y en todas las plataformas habidas y por haber, es Cande Riveros. La producción y dirección de programación del señor Jorge Saldívar. Yo soy Marce Pérez y te cuento que 7 Bits fue presentado por Infinity Eyewear, Interfisa, Yerba Selecta, Colcafé, Lovely Dynam y también Impacto. 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
2: Señoras y señores, sean bienvenidos a Pasión Estudio. España campeón. Poneme alguna música española, por favor, te pido. España campeón del mundo. Nadie se esperaba. Muchos dan por Argentina, por hecho. Muchos hablamos de Francia antes de esta final, pero ganaron los españoles. Dicen que hay, bueno, hablan de altercados y cosas locas en España, ¿verdad? Durante la noche dicen que llegaron a un pico de locura tan extremo que alguien pasó en amarillo.
3: No.
2: Imagínate. Así hablan. Así de locura está viviendo España en la final del mundo y así de loco fueron los festejos. Guille Jale, ¿cómo estás?
3: ¿Cómo estás, Franco, querido? España campeón del mundo, sí, señores. Una de las finales más aburridas que me tocó ver. Realmente pude ver a partir del segundo tiempo, porque como les conté, estuve de viaje, entonces llegué, vi el segundo tiempo, me quedé dormido de tan aburrido que fue. Me desperté en la alarma.
2: Ese me quedé dormido tan aburrido que fue, yo no compro ni por si acaso.
3: Aparte que estaba cansado.
2: Tomado.
3: Con resaca.
2: Tomado.
3: Y la verdad que el partido bastante aburrido. España campeón del mundo, sí señor, muy merecido. Una selección que recibió solo un gol durante toda la Copa del Mundo. Una selección que dominó todo su partido, más allá de que a todos prácticamente nos parezca aburrido y cansino el juego de España. Una selección que fue ampliamente superior en todo el mundial, en todo su trayecto. Si bien Cabo Verde le complicó, a Francia le ganó fácil. Y a Argentina ayer, por lo que vi, le pasó por arriba a Argentina con un planteo mezquino, timorato, como diría nuestro colega periodista deportivo. Pero sí, eso es lo que pasó, señores. Quiero saber también qué opinan mis queridos compañeros.
2: Yo quiero hacer una pregunta. Cortame la música. Yo quiero hacer una pregunta. Una persona que vive a España, siendo una selección insulsa.
3: Sí.
2: Arroz hervido. Sí. Nunca dio nada.
3: Contra Francia no, ¿eh?
2: No. En general te hablo de. Okay. La gran mayoría, la mayor parte de su vida, habrá visto a España que no hizo nada.
3: Sí.
2: ¿Cómo te sentís, Marce, después, hoy en día, viendo a España con dos campeonatos del mundo? Adelante, ¿cómo está, Marce?
4: Hola, Franco, Guille, Ara, la gente del chat, por supuesto la de Radio 7, 107.7. Bien, yo creo, obviamente yo hinchaba por Argentina, pero cuando gana el equipo que por lo menos intentó ganar, a mí me pone contento. Un solo conjunto en la final, que fue España. Argentina no pateó al arco, pero literal.
2: Quiero aclarar que a lo que voy literal. Yo, es que España no es esto. Hace 20 años, 30 años, España no era esto, ni nunca se imaginaba España bicampeona del mundo.
4: No, pero evidentemente el Barcelona tiene mucho que ver.
2: El guardiolismo.
4: Mucho que ver. Es más, ya te diría, casi de la época de Cruyff ya empieza más o menos esto. Obviamente España juega como jugaba el Barcelona. Y bueno, le da resultado. Después te puede gustar o no te puede gustar. Lo que no hay duda es que ayer ganó el único equipo que quiso ganar.
2: Cierto.
4: Porque el otro, lo único que se dedicó es a defenderse y a tratar de ensuciar el partido. Y le quiero decir a Guille que yo he visto peores finales que estas. Por lo menos un par seguro que vi peor que esta. Porque en esta por lo menos había uno que quería y que generó alguna que otra situación, porque el Dibu atajó bastante.
2: Dios mío, qué partidazo el Dibu.
4: Atajó. Entonces,
2: qué partidazo
4: hubo uno que proponía y que buscaba y que generaba situaciones, y el otro que no pasaba la mitad de cancha. Y después podés preguntar qué le pasó a Argentina. Hay muchos factores, llegaron muertos, llegaron fusilados, eso no hay ninguna duda. Se le lesiona el primer central, se le lesiona el segundo central.
3: Los argentinos estaban extenuados.
4: No, muertos estaban muertos. Realmente. Y bueno, llegaron como llegaron a esta final. Y ojo que el gol llega en el primer minuto del segundo tiempo del suplementario. O sea,
2: tenía que aguantar
4: 15 minutos. Ah, el gol ese, no sé.
2: Extraño.
4: ¿Por qué anularon el gol?
3: ¿Qué pasó? No,
4: no sé.
2: Hay un gol anulado.
5: Extrañísimo cómo se anuló ese gol. Yo no vi.
2: Ahora, ¿cómo estás?
5: ¿Cómo estamos?
2: Opinión de un jugador como Enzo Fernández. ¿Lo crees en tu equipo o no lo crees en tu equipo?
5: Pecho frío.
2: No.
3: Campeón del mundo, campeón de todo, ¿no?
5: No, muy alzado el tipo. La semana pasada en su festejo hablan mucho. Y después no apareció el día de ayer.
3: Al que le detesto es a Paredes. Nunca me gustó.
5: Y Paredes también como jugador, le detesto. Me cae re mal.
3: Detesto.
5: Si era paraguayo le iba a querer, pero como es curepa, entonces
3: Paredes.
5: No le quiero.
3: Paraguay Paredes.
5: Entonces no le quiero.
2: Hubo moqueta al final. Hubo moquete y hubo moquete grande.
3: Mal perdedor es lo curepa.
4: Sí.
5: Sí, no sabes perder.
3: Mal perdedor. Ese de darle la espalda cuando levantan la copa. Yo entiendo la calentura y el empujoncito, también te puedo ya entender porque te cargan. Pero una vez que te están entregando las cosas y ya están en frío, saludale, mirá, aplaudile. Sí.
4: Dos cosas.
3: Hicieron un pasillo, Marce, creo. No...
4: Sí, dos cosas. Todo lo bueno que le hace a Argentina el hecho de jugar como juega, con pasión, con temperamento, con garra, para tratar de dar vuelta a un partido, y cuando lo logra, uno destaca eso. 100%. Destaca eso. Después le juega en contra cuando el resultado es adverso. No puede ser casualidad que casi siempre, no siempre, pero casi siempre,
3: necesite un...
4: cuando está el seleccionado argentino o el seleccionado uruguayo y el resultado es adverso, el partido termina en problemas.
3: En tole-tole.
4: No puede ser casualidad. O sea, evidentemente hay algo que no están haciendo bien en ese aspecto.
2: Nosotros somos un poquito así, pues estamos tres escalones más abajo.
4: No, nosotros estamos más abajo.
2: Un poquito más abajo.
4: Sí, un poquito, pero los uruguayos...
2: Somos calentones, pero estamos
4: los mucho uruguayos más y los argentinos abajo son calcados en ese aspecto.
3: Marce, el ratón Ayala le metió un soco a Dani Olmo.
2: Sí. ¿Qué?
3: El ratón Ayala es ayudante técnico, un tipo grande,
4: retirado. Sí, le metió
3: una mano, sí.
4: No, creo que no podemos mostrar, pero le metió.
2: ¿A quién le pegó?
4: A Dani Olmo.
3: Un tipo que no estaba jugando.
4: A Dani Olmo, Paredes también le metió a alguien.
3: A Gaby le zarandearon, pero le hicieron al pobre Gaby, boludo. Así no es.
2: Llega trapo.
5: Le tiraron.
4: Molina le pegó a Rodri.
3: ¿Cuál de pasada?
4: Sí, no, por eso se descontrolaron.
3: No. La rabia y la pichadura que tenían. Claro. Evidentemente se vio, se le salió.
2: Ahora las sanciones deberían de llegar, ¿verdad? Me imagino.
3: Y le van a sancionar a Paredes, que ya no vamos a jugar en la selección. Le van a sancionar a Molina, que no creo más que sea jugando en la selección.
2: Bueno, y aparte de lo que se había hablado de la política en las semifinales, con Inglaterra demostró la bandera, también tiene que llegar
3: también
2: esa sanción que estaba estipulada que llegue post-mundial.
3: Hola, chat, querido. Estamos saludando también al chat.
2: Recordemos que estamos también en Twitch, estamos en YouTube, así que la gente que está en el chat también es parte de este programa. Están escribiendo un montón, así que vamos a escucharles y verles y responderles a todos. Y nos pueden mandar audios, videos, fotos, lo que vos quieras, al 0986-1521.
3: Hola, JP. JP Ulf, primera intervención en el chat, dice: Paredes tuvo que ser expulsado.
2: Sí, jugó gratis. Terminó jugando gratis.
5: Y bueno, y vio la roja ya cuando le metió el,
4: al final,
5: el
4: sí.
5: tongo a Gaby.
3: Si llegaban a los penales, ganaba Argentina.
4: Y así como estaba el Dibu, estaba.
5: Sí, atajó todo el Dibu.
2: Qué jugador el Dibu.
5: 11 atajados.
3: Estuvo en su posición y si mi abuelo, mi claro. abuela tenía
5: pero mira, huevo,
3: y
5: así mi abuelo. También pero penales. Unai ataja también penales.
2: Balón bueno, lo de Rodri, difícil.
3: Balón de oro para Rodri.
2: Es raro. O sea, uno esperaba a Messi, ¿verdad? Si ganaba Messi, para no ganar Messi.
3: Yo creo que tiene que ganar Mbappé.
2: No debería haberlo ganado, pero...
3: Probablemente le den a Mbappé, ¿eh? Goleador mundial, semifinalista.
2: No, él se le dio a Rodri.
3: Balón de oro,
5: Dios. Del mundial.
2: Balón de oro del mundial.
3: No, balón de oro.
5: Pero el balón de oro.
2: No, se le dio el mejor jugador del mundial, pero
3: original.
4: No, es que España no solamente salió campeón, sino que se llevó casi todos los premios individuales.
2: Mejor portero.
5: Sí.
2: Mejor jugador joven. Es Rodri.
4: Y mejor jugador joven.
2: No me parece el mejor jugador del mundial, Rodri, pero bueno.
3: Mejor jugador joven, ¿quién es?
5: Pau Cuarci.
2: Eso sí me parece. Oh, bien, está perfecto. Sí.
3: Un gol entró a su defensa, digamos.
2: Y lo del arco se entiende porque recibió solo un gol.
5: Solo un gol.
2: No sea el tipo que más atajadas tuvo, solo recibió un gol y es entendible. Pero lo de Rodri sí es raro.
4: Sí,
2: Mbappé, Messi.
4: Dos cosas con respecto a Messi. Jugó bien todo el mundial. En la final, como todo el equipo argentino, no apareció. Esa es la realidad. No apareció, casi no tocó la pelota. Bueno, Argentina no atacó nunca. Y también hay que decir que hubo una vez que le dieron a Messi el mejor jugador mundial y tampoco lo fue.
3: ¿En el 2014?
4: Sí, tampoco lo fue. Entonces,
3: ya está.
4: Más o menos como que emparejaron.
5: No, la verdad es que
2: como
5: que
2: ya fue.
4: Como que emparejaron. Ya le dimos una vez.
3: Y Rodri que...
2: Estoy dolido, muchachos.
3: Rodri que en este punto se pone como... Me atrevo a decir, el mejor jugador español en la historia, si es por palmarés.
2: Bueno, pero no...
3: ¿El único balón de oro español?
4: Sí, pero no.
3: ¿El único mejor jugador mundial?
4: Sí, por premio sí, pero he visto muchos jugadores mejores que él.
3: Si viene un nenito de 20 años que no le vio jugar a ninguno de los que le vimos jugar y mira los palmarés, va a decir, mira, es este.
4: Sí, no.
2: Pero no debería.
3: Evidentemente, nosotros le comparamos con Iniesta y sabemos que no es mejor jugador.
4: Iniesta es mucho mejor que...
3: Totalmente.
2: No sé siquiera si es mejor que Xavi Alonso.
5: Entra capaz ahí en la pelea.
3: Pero en palmarés...
2: Estaba diciendo que estoy dolido, estoy triste. Hay una cosa que me corrompió el alma.
4: ¿Qué pasó?
2: Aparte de que Messi, bueno, se iba a retirar de la selección, ya no va a tener un mundial más, bueno, de esperarse. Yo como Messi lover, el momento en el que agarra y pide el que se tapa la boca con Cucurella. me dolió muchísimo. No le pude creer.
4: Estaba tan desesperado.
2: Veía
4: que no podía
2: tocarla. Me hizo mal verla así. Me hizo mal verla. Me hice pedir que se tapó la... No le dio ni bola.
3: Y bueno. No le dieron pelota, ¿verdad?
2: Pero ya hace una vergüenza si le daban pelota.
3: Todo eso yo no vi, por ejemplo. Sí. Estaba dormido.
2: Imagínate.
3: No vi.
2: Ese me dolió. Dije, mira al amigo. ¿Qué está haciendo?
4: Recurso I, diríamos.
5: Recurso
4: I.
5: Así se tapó.
4: Sí, recurso I. ¿Qué va? Estaba desesperado.
2: Ay, ay, ay. Ese cuando ya vio la roja, eso ya quería reclamar a Yeko, se pidió. Bueno, te cuento, Guille, el Cucurella le habla en un momento.
3: Ya vi la imagen.
2: Y pide y...
3: Pero no bien vivo, eso lo que vi.
2: Y no le dan pelota, no le dan bola.
3: Pero se tapó así.
2: Tipo...
3: Igual.
2: Tipo francesa, madame. Se tapó así a penita la boca. Ay...
3: Hasta ese punto se acordó. El de 2021 también, Marce, merecía Lewandowski y ganó Messi, dice Enzo Barrios del chat.
4: Yo me estoy refiriendo a mejor jugador del Mundial.
5: Balón de Oro.
4: Sí.
3: Cualquiera era Mbappé, Dembélé, Mbappé no debía ser Balón de Oro. Alto plantel de jóvenes españoles, y cierto.
2: Che, eso hay que hablar, España tiene para dos, tres, cuatro mundiales más. Sí. Lamine Yamal, Pau Cubarsí,
5: Gavi, Pedri.
3: Gavi, Pedri, uno o dos por lo menos. Sí,
2: sí, o sea, tenés una plantilla campeonata.
3: Nico Williams.
2: Tenés una plantilla del mundo que te da para varios mundiales. La diferencia del 2010, ¿verdad? Que te da para...
3: Claro, que ya estaba en su prime.
2: Uno y medio más, ¿verdad? Que en el 2014 ya, bueno, ya no estaba un montón.
3: No, y ni siquiera pasamos fase de grupo en el 2014.
5: Dice que le patearon un poco, no fue mérito del español para ganar el guante. Tenés que recibir solamente un gol en un mundial, ¿eh?
4: En ocho partidos ahora. Ahora en ocho partidos.
5: En ocho partidos. Un solo gol.
2: Es difícil, o sea, yo entiendo que esté merecido. Pero el arquero con más atajadas de todo el mundial termina siendo Orlando Gil.
4: Bien por Orlando Gil, pero eso habla mal de nosotros también.
2: Habla mal de nosotros.
3: Quiere decir que nos patearon.
4: Patearon de todos lados.
2: Cierto. Pero bien por él.
3: ¿Cuántos partidos menos? ¿Tres, cuatro partidos menos?
4: Sí, por eso. ¿Cuántos partidos jugamos nosotros en el mundial?
2: Un récord que vamos a hablar, después del próximo mundial. Lo vamos a acordar. ¿Te acuerdas que Paraguay fue el gol más rápido de este mundial? También.
5: Paraguay fue el gol más rápido de este mundial.
2: Fue el gol de Matías Galarza contra Turquía, que fue a los 64 segundos.
5: También inauguramos todas las reglas.
2: De este mundial. Estamos dando un pequeño repaso de lo que fue. Fuimos la primera selección en eliminar a Alemania en tanda de penales.
3: En penales en la historia.
2: O sea, estamos para acordarnos de estos datos por mínimo. Esperemos que poco, ¿verdad? Esperemos que poco y rompamos estos datos en el próximo mundial. Así que pasamos un mundial de todo. Y bueno, al final termina siendo campeón España. Contra todo pronóstico, diría uno.
3: No sé si contra todo pronóstico.
2: Vos sabés que yo lo planteo así. Al arrancar el Mundial, tú decías, epa España, cuidado España, igual está Argentina y Francia. Ve el Mundial, Curazao, Uruguay, poquitos goles, ¿sí? Complicado. Y después ve que empieza a ganarle. Y cuando le gana a Francia, ya todos estábamos diciendo, esto puede ser de España o esto puede ser Argentina.
5: Y su primer partido contra Cabo Verde empató. 0-0, sin goles.
2: Final, termina siendo esta final con Argentina, donde España es el único que quiso jugar el partido. Bueno, pero se entiende. A diferencia de Paraguay, a Paraguay se le reclama lo mismo, que Paraguay no quiere jugar al fútbol. La diferencia de Paraguay y Argentina es que Paraguay tiene mucho menos recursos, señores. Paraguay juega con lo que tiene.
4: No, pero espera. Estamos comparando.
2: Mucho menor recurso.
4: Estamos comparando. Argentina jugó así ayer. Paraguay juega siempre así. Ese fue el problema.
2: Pero jugó así ayer una final del mundo. Bueno, está bien. Lo que tiene.
4: Yo estoy de acuerdo contigo. A mí me desagradó horrible Argentina. Mereció perder mucho antes el partido. Ni mereció el alargue. En eso estamos de acuerdo. Pero ¿cuál es la diferencia? Argentina jugó así ayer la final ante España. Paraguay juega siempre así. Para mí ese es el problema.
2: Cada uno puede jugar con su arma y con lo que tiene.
4: No, obvio. De hecho, Argentina apostó claramente al empate durante los 120 minutos y tratar de ganar de penales porque no había forma que Argentina haga un gol. No había ninguna posibilidad. No pasaba la mitad de la cancha.
3: La cuestión física también no, a mí me pareció mal.
4: Físicamente sí. Estaban muertos, estaban cansados.
3: Realmente seguimos.
5: Jugó dos alargues y jugó Argentina.
4: Sí. Después, bueno.
5: Y un partido más es eso.
4: Hay gente que critica, pues hay gente que no entiende. Hay gente que critica que no entró Lautaro Martínez. ¿En qué momento iba a entrar si se quedó sin cambio?
2: Llegó la pelota.
4: No, se quedó sin cambio.
3: Se le lesionaron los dos.
4: Se lesionaron y claro. Empezó a hacer cambio. No tenía más cambio ya.
3: El cambio que critican mucho la gente que vi es el de los laterales otra vez. Que dicen que Montiel estaba jugando bien y que lo meta Molina, que es el cambio que siempre todo el Mundial hizo.
2: Mucha gente dice que es por cábala ese cambio.
3: No.
2: Hablan de eso ya en Twitter, imagínate. No. Pero yo creo que no va por ahí. Pero sí, bueno, Montiel está jugando muy bien. Está jugando muy, muy, muy bien y la verdad que no se entiende el cambio.
3: Jugó bien. Me parece que también se equivocó en meterle a Nico González en titular, que siempre es un revulsivo y siempre entra bien. Y destacamos lo bien que entra Nico González en el segundo tiempo. En este partido entra de titular y la gente le está pegando mucho.
4: Este Nico González...
5: Dije que Argentina ha remontado otra vez, no sé por qué, porque hubo un momento donde estaban ahí anclados en el área de España. Dije, no, no va a ser que vuelvan a remontar.
4: Los últimos segundos cuando ya no...
3: Claro, cuando ya estás totalmente
5: jugado. Y en los últimos tres minutos remontaron Argentina en los últimos partidos.
4: Ahí recién se decidieron a tratar de llegar al arco y allí recién llegaron.
5: Creo que Suiza le ganó en los minutos finales.
4: Creo que tiene dos remates en todo el partido y fueron en los minutos finales. Durante los otros minutos ni pateó al arco.
2: Mucha gente habla
5: dos remates pero cero a puerta.
2: Mucha gente habla que los que se salvan dentro de este equipo argentino en esta final son Tagliafico,
4: que dice sí, jugó bien
2: y hasta morir, y entiende lo que juega en la selección. Ve que a ellos le gusta mucho eso, jugó hasta morir, sí. Dice mucho, y después dicen que el Dibu Martínez evidentemente es la figura argentina en esta final.
3: Molina no es mejor que Tim Payne, dice acá Bautich. No sé si le, cómo le dio jugar ya a Tim Payne, pero sí. Simeone es un burrazo, también muchas críticas para el hijo del Cholo, Juliano Simeone.
4: Sí, pero ese es cuando ya estás marcado. Porque respecto a lo que decía recién Ara, Argentina tiene dos jugadas de gol al final. Bueno, para ponerle dos jugadas de gol.
3: Y justo
4: uno es un remate de Simeone que va encima del travesaño.
5: Sí.
2: Sí.
4: Y la otra es que saca Cubarsí cuando Simeone justamente es el que tira el centro al medio. Y viene el cruce de Cubarsí para
2: una
4: tirar el córner.
2: Una de esas y era el mejor jugador del mundo.
4: Pero las dos veces que Argentina llegó, estaba Simeone. Sí, sí. O sea, a mí no me gusta como jugador. Tampoco me gustaba su papá, claro.
3: ¿En serio?
4: No, a mí no me
3: similares
4: gusta.
3: Son él y su papá como jugador. Menos, yo no me acuerdo tanto de
2: huevo, Cholo. Entrega hasta la última.
4: A mí me gustan más los jugadores técnicos, y ellos, los dos, técnicamente
2: no
4: se destacaban, pero tienen lo otro. El Cholo Simeone, no, el papá, empuje. El famoso cuchillo entre los dientes, ir para adelante con garra, con temperamento. Este es igual, técnicamente tiene falencias.
3: Sí,
2: muchos hablan del pisotón de Merino Otamendi, que yo, por ejemplo, no entendí.
5: Yo tampoco.
2: La verdad que no entendí, no pillé.
4: ¿Cuál?
2: No,
4: ¿en el gol?
5: En el gol anulado.
4: Yo no veo nada.
2: Yo no veo absolutamente
3: nada. Una polémica también para que vean
4: nada,
3: la diferencia.
4: Para mí era un gol legal.
3: La diferencia también que tienen los españoles, que tienen otro temple. Hubo mucha polémica antes de que arranque el partido, porque Aymeric Laporte hace unas declaraciones haciendo alusión al juego brusco de Argentina, que son agresivos, que ellos tienen una forma de jugar, y insta al árbitro y a las autoridades del partido que controlen eso, ¿verdad? Eso cayó muy mal en el seno de los jugadores argentinos, como diciendo, mira, vos salí a hablar, condicionás a los árbitros, eso no se hace, bla, bla, bla. Y se ve una imagen...
2: Aparte de que Aymeric Laporte es francés.
3: ¿Qué tiene que ver? ¿Qué es esa acotación? Bueno, lo que sí que veo terminar el partido y se acerca a Rodri a saludarle a Otamendi.
4: Y ahí lo
3: Otamendi, ahí le dice, habla ahora.
2: Compañero,
3: estuviste hablando.
2: Sido compañero, me imagino.
3: Estuviste hablando mucho, eso no se hace antes del partido. Y vos sabés lo que le dice Rodri. En vez de decirle, ¿sabe qué? Anda a cagar, hijo de puta. Encima tengo que saludar, le dice, yo le tengo muchísimo respeto a ustedes. Yo qué dije, O sea, como que se excusa otra vez para demostrarle su altura y su educación, en vez de decirle, ¿sabe qué? Te vengo a felicitar y me

0: verdad no veo nada. Puede ser, pero yo en la imagen que vi no vi. No valga el juego de palabras.
1: Sí, bueno. ¿Cómo ligó Gaby? Dice el chat. Bueno, ligó muchísimo.
2: Que muchos le zarandearon al pobre Gaby. Ni jugó el mundial. Para ligar no entró al.
1: No jugó nada.
2: Creo que casi ni jugó. ¿Cómo ligó Gaby? Eso les pasa por meter a las Malvinas en el fútbol. Sí, fueron compañeros.
1: Con Laporte
2: y Laporte. Pero con Laporte sí, pero no con Rodri.
3: Todo bien lo de España, Argentina, pero ¿qué fue el 6-4 Inglaterra-Francia?
2: ¿Verdad?
3: ¿Qué partidazo?
2: Claro fue eso, ¿verdad?
3: ¿Qué partidazo fue?
1: 4-0,
3: 4-1, 4-2, 4-3, 5-4, 5-6-4.
1: Y ese es el que le gusta al europeo, ¿verdad?
3: Con muchos goles.
1: Con muchos goles, que defienda a Jesucristo.
2: Claro.
1: Que no se peguen porque son agresivos y porque duele que te metan dos patadas. Es el fútbol que le gusta al europeo, ¿verdad? Pocas veces habremos visto resultados así hacia estos lados. Y bueno, es lo que le gusta a ellos, jugar a ese fútbol. Y bueno, si te juro, por Dios, que si era Bolivia, 3-0 iba a terminar el partido, pues no sea 4 jamás. Un 2-0 iba a terminar. Una cosa sencilla y tranquila. Pero bueno, el fútbol que le gusta a ellos.
2: Y los ingleses que finalmente seguro se terminan yendo...
0: ¿Y terceros?
2: Satisfechos.
0: Buen mundial.
2: Encima le gana a Francia. Sí. Ahí al final, que ahora el cuco de todos, le metes ahí a Francia. Yo creo que para ellos, un plido, ¿verdad?
1: ¿Mbappé volador?
2: Qué sé yo. Mbappé volador, sí.
1: Pero...
2: Hay una imagen también, hay polémica, que se va Mbappé en el entretiempo a hablar con Tuchel y se ríen entre los dos.
0: Déjame hacer dos goles para hacer...
2: Déjame meter dos goles, sí.
1: Dale.
2: Tenía hasta los 20 del primer tiempo, le sigue aflojando y después...
1: Voy a decir que puede existir algo así.
0: Yo no creo. No. Estamos jodiendo, obviamente.
2: Estamos jodiendo, evidentemente estamos jodiendo. Pero si la gente pues ya saca teoría de cualquier cosa, y hay una imagen, para la gente que no escucha por radio, una imagen donde se le ve a Mbappé y a Tuchel hablando en el túnel en el primer tiempo, donde se intercambian dicho y se ríen. Entonces la gente ya teoriza de que
1: pasa eso,
2: para que Mbappé meta goles.
0: La gente no le quiere a Mbappé, obviamente, porque todos sabemos lo que pasó, pero el tipo volvió a salir goleador del Mundial.
1: Y acá le queremos menos.
0: Volvió a salir goleador del Mundial y ya es el máximo goleador en la historia de los Mundiales. Y seguramente va a estar por un buen tiempo allí, porque tiene para un par de Mundiales más.
2: Va a seguir metiendo y Marcel no, y bueno, no hay nadie cerca que pueda seguir jugando. Pues Harry Kane, ponele que está cerca, pero Harry Kane, ¿cuánto tiene? ¿Tiene 31, 32?
0: Messi menos.
2: Vinicius, podemos decir, pero tiene que meter 12 goles.
0: Haaland
1: que arranca con un mundial menos que él, ¿verdad?
3: Sí.
1: No, perdón, con dos mundiales menos.
0: Sí, bueno, pero Haaland no necesita muchos mundiales.
1: Escúchame, che, qué lindo fue volver a sufrir por un mundial, ¿verdad?
2: Sí, señor.
1: La ansiedad, las cábalas, juntarse con los perros a ver el partido. Cosas que solo las albirrojas nos dio. Y para vivir cada partido como se debe, destapa una Pilsen orgullosamente mundialistas.
2: Sí, señor.
1: No se olviden, nos pueden mandar audio, mensaje 0986 15 21 80. La famosa Furia Roja, che, que estuvimos hablando un montón de la Furia Roja, de que se originó el nombre, que al final termina siendo campeón con un equipo... muy barcelonístico.
2: Insulto para
1: vos. Muy barcelonístico.
0: No le gusta para nada. Le cuesta cada vez que
2: le
0: tiene
2: molesta.
0: Cada vez que tiene que hablar, le cuesta.
1: No me molesta, no tengo ningún problema. Me parece justo ganador. Si alguien se lo merecía, es España. ¿Verdad? Pero. Me hace recordar mucho al 2010. Es muy parecido.
2: Okay.
1: Jóvenes promesa, muchos jugadores del Barcelona. Creo que el único. Bueno, creo que.
2: No, hay jugadores de Real Madrid.
1: Los perros dicen que es Cucurella. Llegó ahora.
2: Pueden agarrarse de esa, sí.
1: Adelante con los audios. Filtrado, por favor, y adelante.
4: Hola, chicos. ¿Cómo están? Espero que estén todo bien. Qué puta. Volvemos al fútbol paraguayo, a nuestra triste realidad, pero bueno, sabemos ya cómo va a terminar. Fin de año, sidra, pan dulce y Olimpia campeón.
2: Sí, hermano.
4: Y Franco llorando.
1: No, ya está.
4: Siendo un chiste.
1: Sí, Marcel, le mandamos un saludo.
2: Sí, le conozco.
1: Me mira mal ya un Rudiño Cerro ahora mismo. Quiero ya.
2: ¿Cómo te mira Rudiño Cerro el fin de semana,
1: me
2: verdad?
1: El fin de semana así de reojo cuando me está mirando. Volvemos al fútbol, hay nuevas reglas, hablamos de eso ya también en ese momento. Hay nuevas reglas, adaptamos la gran mayoría de reglas de este mundial, menos la de taparse la boca. Lo mismo con los corners, si es que el arquero no saca, lo mismo con el
3: eso
1: arquero.
3: Eso no le gusta a Kili Rojas.
1: Mucho. ¿Cómo?
3: A Kili Rojas no le gusta eso.
1: Kili Rojas es uno de los que más tiempo hace. Vamos a ver cómo compensa.

0: hecha la ley, hecha la trampa, dice alguno, algún invento van a hacer. Así que ese de no agarrar la pelota, ya estoy moviendo varias.
1: Claro, en el lateral, por ejemplo, eso hace
0: no agarrar la pelota. Deja nomás que se caiga en el piso.
1: Deja nomás ahí, porque creo que a partir de que agarras es que empiezan a contabilizar por lo menos en los laterales.
0: Echa la ley, echa la trampa, dicen los muchachos. Así que algo vamos a inventar y vamos a seguramente a volver a lo de siempre. Abreu te va a vacunar de vuelta, Franco, me dicen. Ah, Abreu, será. El pastorcito. Buen jugador. En Cerro están oficializando cada vez más los fichajes.
2: Sí.
0: Eso es lo que está sucediendo en campamento.
1: Azulgrana.
0: Azulgrana en Olimpia están viendo también un montón de cosas. Olimpia que jugó también. Hay que destacar que jugó este fin de semana. Y se llevó una derrota. Se llevó una derrota contra el Flamengo, señores. Que es lo que yo... Bueno, ellos querían medir la vara.
1: Sí,
0: eso loco tú no ves. Ellos quieren medir la vara, quieren saber a qué nivel están. Y la forma en la que lo hacen es enfrentando al mejor equipo de América.
2: Bueno, un partido horrible de Olveira.
1: Vos viste todo el partido.
3: Yo vi todo el partido.
2: Fue gol Olveira.
3: Yo vi todo el partido. Jugó bien Olimpia. A mí me gustó. Alguien puede decir, che, pero le hicieron 4 goles.
1: Sí.
3: Y la razón está en lo que acaba de decir Ara. Desconocido Olveira.
0: Sí.
3: Totalmente desconocido. No sé si es por la inactividad, que puede ser. O por allí alguien trataba de explicar el hecho de que como no fue el arquero titular...
1: Menos bajoneado.
3: No sé. Pero la verdad, de los 4 goles, por lo menos... 2, seguro. Los 2 primeros, seguro.
1: El cuarto, yo te diría que es el único que vi, imagínate.
3: El cuarto, más o menos. El tercero no. El tercero me parece que entra medio en el
2: después
3: ángulo.
2: Después los otros.
3: Los otros sí.
2: Se le escapa totalmente.
3: Mal, realmente. Sí. Pero bueno, en línea general a mí me gustó Olimpia, ¿eh? Me gustó Olimpia en cuanto a su propuesta. Enfrentó al Flamengo, empezó ganando.
1: Yo lo poco que vi, Marce, era una Olimpia...
3: Me gustó.
1: Con buen toque, bueno, buena regulación.
3: Por eso te digo.
1: Al atacar, interesante. La única jugada que... Así, prendí la tele... Porque tuve un tiempito una jugada increíble, 2 triangulaciones.
3: Sí.
1: Pase al vacío para Raúl Cáceres. Raúl Cáceres tira un centro de mierda. Y después de eso nos meten el 4-2. Iba 3-2 cuando hizo el partido. Y en ataque Olimpia bastante interesante. Ahora la defensa.
0: Bucayo Zarza le gustan los muchachos, dicen.
2: ¿Vos sabes qué?
0: A eso volvemos, a esa realidad.
2: Sí, me encanta.
1: Bucayo Zarza ya me parece increíble.
0: Bucayo Zarza. Ese para arrancar la vuelta al querido. Torneo Clausura, Bucayo Zarza, me gusta.
2: Vos sabés que, ¿cómo te digo? Los 10 y después los que entraron jugaron bien, hasta la defensa. Hasta Juan Vera me gustó y eso es un montón. Pero Olveira es la que me preocupa, che. Ojalá que no traslade eso al torneo local, porque si no va a estar complicado.
1: Yo creo que está sin ritmo, estuvo sin vacaciones, no jugó, debe estar bajo en el ajo. Es todo lo que se dijo, todo mezclado.
3: Obvio,
1: y bueno, va. Mejor que sea ahora un amistoso que cuando empieza el torneo. Sí, o sea, que vamos a ver que...
3: No se va a olvidar de atajar.
1: ¿Qué sucede? Y ojalá, claro, más vale.
0: Me gustó tengo una idea. Me gustó este Bucayo Zarza. Me parece increíble. Para recordar y conmemorar la vuelta a este Clausura, querido. Vamos a regalar cerveza, ¿te parece?
1: Me encanta, sí.
0: Vamos a regalar a los mejores nombres. Mejores Dale. Nombres que nos hacen acordar y hacen volver del Mundial... A la Copa Clausura. Bucayo Zarza me gusta. ¿Cuál es otro? Imagínate uno.
1: Vamos a pensar. Nos pueden mandar audio también al 0986.
0: Paiva, dicen algunos los muchachos, pero no está Paiva en el torneo.
1: No está.
0: Así que vamos a ir buscando. El mejor, el que mande el audio, los mejores jugadores con nombre mundialistas
1: se llevan
0: un packs de Pilsen para disfrutar este arranque del Clausura.
1: Ok, Bucayo Zarza es un ejemplo nomás.
0: Ejemplo acá del chat.
1: Vamos a ver la creatividad de nuestros oyentes y del chat.
2: Audio. Además le dijeron el diamante del más.
0: Está bien, pues Diamante es claro, tipo la joya, no, es un apodo, sí. Tiene que ser un nombre.
1: O sea, que estoy pensando.
2: Tiene que ser así, tipo Bucayo Zarza.
0: Así que vamos a regalarle Pilsen 0986, repito más despacio para que anoten, 15-21-80.
1: El mejor es Javier Domínguez.
0: No, muchachos, no, estamos haciendo en serio.
1: Mundialista,
0: no. Terian Quintana, basta. No, en serio estamos haciendo mundialistas. Para el golpe de realidad es lo que es volver a ver el torneo Clausura. Mientras vamos a seguir hablando de lo que fue el partido Argentina-España. Yo quiero volver a repasar ciertas cosas. Muchos hablan de robo.
3: ¿Eh?
0: De que Argentina iba a robar.
1: Ah.
0: De que estaba a punto de robar por el penal. Dicen que Paredes jugó de una manera totalmente gratuita, fortuita, porque debería haber sido expulsado. España, algunos dicen... Antes de empezar el partido decían, nosotros tenemos que ganar 2-0 porque nos van a robar.
1: Claro, no, no, bombear de alguna forma.
0: Van a robar uno. ¿Por qué tanta gente habla que se le benefició de alguna manera a Argentina? ¿Ustedes creen que algo que sucedió en el Mundial de alguna manera son cosas que le pasan nomás a los equipos grandes? por ejemplo...
1: ¿qué creo que es algo que pasa mucho.
0: Siempre se le va a beneficiar más.
1: Pasa con todos los equipos, pero se magnifica mucho con Argentina por cómo son ellos justamente, claro, y por lo que generan en la gente que no es de Argentina. Yo vi
0: porque se generalizó
1: editoriales de españoles, pero diciendo que Argentina, de ingleses también incluso.
0: Pero he visto periodistas...
1: diciendo que Argentina es un país de gente mala. De gente mala. Que son malos. Eso que me parece igual exagerado, ¿verdad? Está bien que en lo futbolístico podamos tener diferencias y odiarle, entre comillas, a los curepas, pero...
0: ya se están empezando a bardear con la economía.
1: Claro, ya los perros llevan a cualquier lado. Ya
0: que
1: la...
0: una moneda Roblox, Robux vale más que un peso. Toda esa boludez se están diciendo ahí en Twitter.
1: No, al que le vi a Pedrerol, Josep Pedrerol, que es el chiringuito, un periodista famoso argentino, ¿cómo le meó a su pobre corresponsal argentino? Cuando le felicitó y le dijeron, no pateaste a largo, ustedes que creen que juegan bien. Y pero bueno, más allá de eso, el argentino genera eso, porque estamos hablando de las polémicas, ¿verdad? Los mexicanos luego le odian a los curepas y para ellos todo es robo, no importa lo que pase.
0: Pero con todo respeto, famoso dicen con todo respeto para
1: después. Y ahí procede a faltar respeto, sí.
0: Los amigos mexicanos creen que ellos tienen un clásico con Argentina. Mismo Messi habló que está todo bien con ellos, que no pasa nada, que le quiere mucho, que se quieren entre sí. Pero el mexicano cree que tiene un clásico con Argentina que no es real, un clásico ficticio que creen ellos nomás que tienen.
1: Robert Piris da porro.
3: Como si los de Trinidad se creen en un clásico con Cerro, más o menos lo que está diciendo.
0: Es una cosa así.
1: México.
0: No sé si están... tanto así, pero sí, parecido.
1: ¿Cómo que dijiste, puta? No escuché.
0: Que se crea que tenga un clásico, claro, con Cerro, dice.
3: Claro, para el argentino con el clásico de Brasil y después a
1: Uruguay,
3: nivel
1: de Uruguay que le quieren ganar, Inglaterra,
0: Chile, no se quiere.
3: Ni en los chilenos tampoco.
1: Es Brasil su clásico.
3: Pero no México.
1: Uruguay, una cuestión de cercanía también con los uruguayos, suelen tener pica.
2: Bien.
1: Pero sí, es como subirte a una pelea que no te corresponde, claro, no. Así es. El clásico de México está unido.
2: Paraguay tiene el clásico de Francia.
0: Es lo mismo.
1: ¿Quién es el clásico de Paraguay? O por lo menos, ¿a quién es el equipo que más le queremos ganar? Para mí, Argentina también. Acá a nivel Sudamérica,
3: sí,
1: por lo menos.
3: Sí, Argentina-Brasil, obviamente.
1: Argentina-Brasil.
0: A mí me gusta ganarle mucho a Bolivia.
1: Pero por una cuestión de idioma, eso.
0: A mí me gusta ganarle mucho a Bolivia.
1: A Bolivia.
2: Sí, pues son pesados.
1: A Bolivia le ganamos siempre.
0: Y por eso, a gusto.
1: Tiene que ser, ¿no? Alguien que te pelee.
0: Porque al que más le podemos pegar es a nuestros hermanos
1: Chile
0: bolivianos.
1: Chile, de repente, que se quieren hacer los cuartos grandes.
0: ¿Sabes lo que pasa? Nosotros estamos otra gente. Ahí estamos. Paraguay. Famoso es que está al lado, puede ser tu clásico por varias cuestiones, ya sea política, histórica, de cultura, cultural, un montón de locura. ¿Qué tiene Paraguay al lado? Tiene Argentina y tiene Brasil. Pegamos, pero recibimos más. Siempre.
1: Claro, no podemos competir.
0: Siempre,
1: claro,
0: recibimos más, claro, de lo que pegamos.
1: Obvio.
0: Y ahí yo le tengo a Bolivia que a gusto, porque le zarandeamos de vez en cuando.
1: Pero es muy, muy...
0: Es muy dispar.
1: Muy recurso, sí, porque es como el que está pateado ahí en una esquina, y le patea también.
0: Es muy dispar, pero me gusta ganar la Bolivia.
2: Chile.
1: Ahora Chile. Somos el papá de Alemania, dice el chat.
2: Contra Chile se pica mucho también, siempre.
0: Jamás Bolivia va a ser clásico, pero da gusto ganar a los bolivianos.
1: Realmente, verdad, ojalá que esto sirva también para ir cerrando no amistosos, que los alemanes quieran vengarse y no en un amistoso. Nosotros también podamos medirnos con Francia otra vez, así con otro equipo europeo, que es lo que nos va a hacer falta ahora en este camino.
0: Y ahora que ya saben cómo es el fútbol sudamericano.
1: Exactamente, que quieran probar y decir, che, mira, queremos jugar contra este tipo de equipo que se cierran atrás, que son duros, que te patean, qué sé yo, de última. Lo que encuentro positivo, ¿verdad?
3: Pensándolo bien, tiene que ser Uruguay, ¿verdad? Tratando de poner a todos los países con un clásico, tendría que ser Uruguay. Poner Argentina, Brasil. Poner Chile, Perú. Poner Colombia, Ecuador.
1: Colombia, sí.
3: Venezuela, Bolivia. Y poner
1: Paraguay, Uruguay.
3: Buscándole un clásico.
0: Tercero y cuarto.
3: Ahí. Claro, tenés que poner ahí.
1: Tercero y cuarto. ¿Qué era que iba a decir? Che, otra cosa. Vamos a jugar las eliminatorias. ¿Qué es lo que pasa?
3: Así dicen. Así dicen. Pero todavía no está oficializado eso.
1: No está oficializado. Porque hasta yo veo ya oficial Paraguay, ya anunció Harrison, ya anunció el otro.
0: Porque nosotros vamos a ser los primeros a anunciarlo.
1: ¿Y tres?
0: Sí, papá. Todos vamos a anunciar nosotros.
1: Lo que no entiendo es cómo... ¿Qué sentido tiene, verdad? O sea, ¿cuál es?
3: Nadie entiende todavía.
0: Nosotros tenemos que salvarnos más
2: de... Supuestamente es para un futuro torneo de UEFA con CONMEBOL.
1: Y otra cosa, ¿se mantienen los cupos? A lo que voy es, los tres... anfitriones están clasificados. Esos tres nos restan de nuestros cinco cupos que teníamos. Claro. Se mantienen y clasifican todos. No. Sin jugar, sí, prácticamente.
2: Todos,
1: tres,
2: hay que jugar.
1: Tres, se mantiene eso, Marcelo.
3: Tres y medio vas a tener de cupo.
2: Y
1: aparte de los tres que ya clasifican, claro, automáticamente.
3: Claro.
1: sea, que tenés tres.
3: Si no van a entrar todos.
1: Por eso te digo, claro. O sea, no tiene sentido que eliminen cinco, son siete nomás. No, claro.
3: Tres y medio vas a tener.
0: Tres y medio y tenés.
1: Y son siete equipos.
0: Tenés Brasil, que vos decís, bueno, Brasil va a ir.
1: Que
0: tenés,
1: ya.
0: Que tenés, claro. Colombia.
1: Que va a ir.
0: Tenés Ecuador.
1: Y Uruguay.
3: Uruguay.
1: Ah, no, Uruguay, claro, ya es que vos.
0: Tenés Chile. Venezuela, Bolivia.
1: Y o es sea, la gran oportunidad para.
0: Para nadie.
1: Para nadie, claro. Para nadie, peor, ¿cierto? Es
0: si
1: peor.
0: Si Brasil sabe Colombia, se va a ir.
1: O sea, tres de los que sí o sí Ecuador, van a clasificar, ponerle que Paraguay está entre esos, ya están adentro.
0: Entre Ecuador, Brasil y Colombia se van a reír. Y después. El
1: claro, van a contra Chile.
3: Para el repechaje, más o menos.
0: A no ser de que Brasil se desplome.
3: Nah, Colombia, imposible.
2: Ecuador, nah. Lo que puede ser que.
3: Brasil no. Brasil no.
0: Ecuador,
2: Ecuador puede ser.
0: Pues son todos jóvenes.
3: Creo.
1: Y si te hacen una locura y te juntan ya con CACAF, con Mebol, todo.
0: No, no basta, no inventes.
1: Todo junto, inventado, más inventado, lo pero. Más, lo más pero me real, estoy bajando nomás ya. Lo más, con lo todo más, lo que está pasando
0: si
1: ahora.
0: Vamos a eso, lo más real es.
1: O hace 20 años le decía a alguien, che, ¿vos sabés que se va a hacer un mundial en 5 países? No, deja de inventarte, va a decir. Y el próximo mundial, 6 países.
3: 6.
1: 6 países.
2: Yo creo que algo raro va a pasar y va a terminar siendo nomás en 3 países. Y
0: capaz no llegamos al mundial.
1: Llegamos también, claro.
0: No sabemos qué va a pasar.
1: Imagínate.
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3: Dos cositas.
1: Sí, señor.
3: Fuerte la conferencia de Scaloni cuando se va llorando, se retira, sí, llorando.
1: Estoy cansado de verle llorando muy, a Scaloni.
3: Llora mucho, llora mucho.
1: Qué mucho que llora.
3: Llora mucho, muy, muy, muy fuerte. Y lo otro, ¿vieron el festejo de Richarlison?
0: Se tiró por todos lados.
1: No vi.
3: Richarlison hizo como si hubiese Brasil.
1: No,
3: sí, siendo
1: Brasil, no.
3: Una cosa de loco.
0: Pero Richarlison no fue ni convocado.
3: Pero tiene estas cositas para llamar la atención.
1: Simpático. Simpático.
0: Daverson lento.
3: Más o menos, tiene ese
0: Daverson
3: perfil.
0: Daverson lento, hey, los perros.
3: Tiene ese perfil. Conte que para mí Daverson juega mejor que Richarlison.
0: ¿Es qué?
3: Sí, Daverson.
0: ¿Vos fanático? No, se me cae un ídolo.
1: ¿Por qué vos soy anterior?
0: Porque, Marcio me parece un tipo que te gusta los futbolistas, que juegan bien al fútbol, no un payaso como Daverson.
3: ¿A vos te parece que no juega bien Daverson?
0: Juega bien, pero me parece más show que
3: un
0: futbolista.
3: Bueno, es otra cosa. Cuando se dedica,
0: pero más
3: cuando,
0: que Richarlison.
3: Cuando se dedica a jugar, técnicamente yo creo que es mejor.
0: Mira un poco.
3: Cuando se dedica a jugar,
1: Daverson
3: juega bien.
1: Un payaso nomás, claro, eso le pasa.
0: Nunca me voy a olvidar.
3: Se dedica a jugar, es otro problema.
0: Nunca me voy a olvidar, yo estaba en la cancha de Cerro, contra Palmeira, evidentemente. ¿Cuál de los últimos 7 años? No me acuerdo.
1: Claro.
0: 200, Hugo. Me acuerdo que Daverson agarra una, hace que se le pega, se tira al piso, se levanta, empieza a gritarle a la gradería, se arma un quilombo.
3: Sí, un quilombo.
0: Y ahí yo dije, este tipo.
1: Este es
0: pero vos le ves en contra tuyo y lo odias. Pero le ves así un partido neutro y te divertís con Daverson.
1: No, Daverson no es el que inventa ese famoso que está en la pelota, él lo va a hacer y se agarra.
2: Sí, sí, sí, sí, sí, sí, él
3: es. Muy buena esa.
0: Es muy buena esa.
1: El que dice Chile no tendrá equipo aún en unos 4 años, dice Contraplano. Muy argentino ya es Guille.
0: Muy anti-argentino,
1: perdón. No, vos sabés que no soy anti-argentino. A mí me encanta la Argentina, me gusta su música, su comida, su arte, su fútbol. Pero a Scaloni, boludo, mete un gol a Argentina, el tipo en vez de festejar se agarra así, así que va a llorar.
2: Sí.
1: Por eso no me ha ido. O sea, llora. Está bien, seguro es emocional, un tipo sensible. Pero
0: declaraciones de Scaloni.
1: No sé, no.
0: Hasta diciembre está.
3: Sí.
1: Me parte el alma, hijo, y se quebró, y lomo, y se fue. ¿Entendés? Hasta, sí, boludo.
0: ¿Quién va a agarrar Argentina?
3: Está complicado.
0: Ahora
3: está complicado. Ver,
1: hija, ahora están, ¿sabe quiénes están así? Gallardo, eso, como en esta sillera.
0: Se frota la mano,
1: se
0: tipo mosca.
1: Se frota la mano. Yo creo que hay muchos que han tenido tan felices que no haya salido campeón porque es su oportunidad.
0: El Cholo, que es mucho figurante.
1: El Cholo.
0: No, perdón.
1: Gallardo. Hay varios en la lista, ¿eh?
0: Qué mucho apareció el Cholo. Yo te juro que le habré visto más al Cholo que a Nico González en la pantalla.
1: Había una Cholo Cam. Eso es lo que dice en Twitter.
0: Todo el día aparecía el Cholo. Increíble. ¿Quién puede agarrar a Argentina? Es una gran pregunta.
1: En la conferencia de Diego me dicen por Scaloni. No se puede. De acuerdo,
2: el Cholo,
1: se puede llorar
2: Gallardo,
1: ahora.
2: Por ahí va la cosa.
3: Yo lo dejaría a Aymar.
0: ¿Qué pruebe?
3: Yo, si soy Tapia,
1: tomo. Payasito Aymar.
3: Aymar.
1: Pero Scaloni se quiere ir o.
3: No, claro, siempre que Scaloni no siga, ¿verdad?
1: Claro.
3: La impresión que dio es.
0: Pero
3: esa.
0: Se dijo en diciembre.
1: Como que está cansado y está ya en otra.
2: Ya ganó todo, sí. Pues también.
1: También.
2: Ya
1: ganó
2: todo.
1: Ya, y ya su grupo se empieza a ir, que son los Otamendi, los Messi, de Paul mismo.
2: Ya se puede ir María.
0: Están diciendo, estamos viviendo nuestro propio Italia 90. Es como que están haciendo un paralelismo muy grande a lo que vieron sus viejos, su abuelo, no sé.
1: Totalmente, claro, una generación que llega medio a su fin y...
3: Bueno, esta final...
1: Si todo es igual.
3: Esta final, para responderte a lo que vos dijiste al comienzo,
1: sí.
3: Argentina en el 90 jugó casi igual o peor ante Alemania. Casi igual, casi no pasó la mitad de la cancha.
1: Vos habías dicho, Marce, que habrás visto por lo menos dos finales de la misma...
3: La del 94, que empataron 0-0...
1: Brasil e Italia.
3: Que ya había hablado de eso. Y la de Argentina, que me acuerdo, o sea, del 90...
1: De las peores finales que viste, en dos Argentinas estuvo presente.
3: Fue mala también esa final. Que Argentina casi no pateó al arco también ante Alemania. Aguantó hasta que vino el penal famoso de Codesal. Mexicano, no, era Codesal, ¿verdad? Por ahí también puede haber algo de mexicano.
1: Ah, pues sí que puede haber un...
3: No, porque más viene del lado de México.
1: El árbitro.
3: Que de Argentina.
1: Sí, señor. 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
3: Me están tirando nombres ya para nuestro campeonato, digamos. Fernando Ferrán Fernández, dice.
0: ¡Qué buenísimo!
2: Sí, está buenísimo.
0: Tiene que llevar el pack. Por favor.
3: ¡Qué buenísimo!
0: Fernando Ferrán Fernández. Por favor, muchacho, ese es buenísimo.
2: Sí.
0: Pirida Porro, dice.
1: Ferrán, el queso Pirida Porro, también se le echó. Sí, señor.
0: Estamos leyendo tres ya. Ey, el mejor nombre mundialista para este torneo clausura se lleva Pilsens.
1: Se lleva
0: packs de Pilsens. Ya tenemos concursantes. Fernando Ferrán Fernández.
3: Buenísimo.
1: Hasta ahora gana Bucayo Zarza.
0: Bucayo Zarza.
2: Bucayo
0: Zarza. Y Robert Pirida Porro.
1: Robert Pirida Porro. Vamos a pelar a la ingenio.
0: A mí me convenció Fernando Ferrán Fernández. Es muy bueno. Así que el que mande más audio también puede mandar al WhatsApp al 0986-152180. Y también puede mandar su mensaje si quieren. Así que no tengan ningún problema, habilitadísimo el WhatsApp.
1: Contraplano dice, están los países que no saben qué es viral, los argentinos, no sé a qué se refiere. Bueno, vio la conferencia de Diego Gómez. Buenas, Tim. ¿Cómo estás, Tim? Quiero saber tu opinión. ¿Qué estás feliz, seguro? Porque huele anti-argentina o pro-argentina.
0: Acá dice uno, anti no, pero la división geográfica con Paraguay no es muy arcada. Y siendo Paraguay un país pequeño territorialmente. No sé.
1: Bueno, dicho que somos amigos. Ah, ¿no vieron ese ABC también que salió y le bardearon?
0: Le bardearon a la chica.
1: No, pegaron, no sé qué le dijeron. ¿Pero qué es lo que le dijo?
0: Vamos a meter una piña, le dijo.
1: ¿Pero ella qué le dijo? ¿Una chica, verdad?
0: Creo que le preguntó nomás cómo están, chicos.
1: Y ya se amenazaron. Sí. ¿Viste, Marcia?
3: Vi.
0: Tan caliente. Injustificable.
3: En Brasil sí se tomaron la trompa, hincha argentino y brasileño.
1: ¿Sí?
3: Sí, ahí se tomaron la trompa.
1: Y en el Olímpico también vi que hubo represión, quilombo, los bomberos tirando agua a presión.
0: Siempre eso es todos los fines de semana.
1: Sí o sí, no me lo voy a pasar. No sabe lo mera gente difícil.
2: Franco, atendí este dato. La primera vez que Argentina sale subcampeón del mundo, un equipo azulgrana sale campeón de Libertadores por primera vez.
0: Ok.
2: San Lorenzo, y ahora cierro, están octavos.
1: Ya me matás.
0: Ese ya un... O sea, yo pensé que era un dato más real.
1: No, acaba de inventar. Sí, ya salió subcampeón antes.
0: Pensé que era el 90.
2: Y en 2014 salió subcampeón Argentina. Sí. Y salió campeón de Libertadores San Lorenzo.
1: Es correcto.
2: Y ahora Argentina salió subcampeón. ¿Y qué equipo azulgrana está en la Libertadores?
1: Señoras y señores.
2: Está Cerro.
1: Cerro Porteño, con ese dato, aumenta un 7% de su probabilidad. Sí.
3: Hablando de 0 a 7. Hablando de estos datos, que es creer o reventar, las tres maldiciones famosas se mantienen.
1: ¿Lo del pelado?
3: No, ese.
0: ¿La del pelado, Martín? Ya se inventó hace poco.
3: El balón de oro que no sale campeón.
1: Sí.
3: El que inicia como primero el ranking FIFA, no sale campeón.
1: Argentina.
3: Que fue Argentina. Y me falta una que es...
1: El técnico extranjero. Técnico extranjero,
3: que no sale campeón.
1: Tres maldiciones
3: todavía se mantienen después de este mundial.
0: Y se rompió la del pelado.
1: Se rompe la del pelado. A partir de ahora, cualquier técnico pelado, San Paoli, volé a dirigir San Paoli. Ya puede salir campeón.
0: Juero.
1: El limpio también, quilombo, dice lo perro. Vaya, dato perturbador. ¿Qué pasó, el limpio?
0: Se pelearon, pío.
3: Ustedes que saben de música, ¿qué tal estuvo el entretiempo? ¿Estuvo lindo?
1: Ni mi, Marce. Lo mismo que
0: Wayne Rooney.
2: No, dice Rodin.
0: ¿Por qué tan Brasil?
1: ¿Le escuchaste a Rooney? No, lo que dijo.
3: No, dice.
1: Le preguntaba lo mismo a Rooney. Y responde los otros dos jugadores, no recuerdo bien ahora, que dicen. Muy bueno, no me gustó. No me gustó. Y Rooney, yo lo único que esperaba era que termine. Me gusta más ver fútbol, dice Rooney.
0: Qué simpático. Vos sabés que no le gana a los Palmeras en la olla.
2: Ese tuvo buenísimo.
0: No se entiende por qué, por ejemplo.
1: Solo Jennifer Hudson.
0: Aparte que Ronaldinho está sacando plata de donde puede y como puede, donde sea, ya se nota ya que está, lo que le venga ya le viene bien.
1: Sí, apareció ahí con Madonna.
0: O sea, hizo la publicidad que hizo Ronaldinho, si hubo otra lista de Ronaldinho, está recuperando todo lo que habrá perdido acá en Paraguay.
1: Está bien, pobre Diño.
0: Le bancamos a muerte a Diño.
1: Se merece.
0: Y lo de Ronaldo Nazario también. No se entiende por qué hay dos brasileros otra vez dentro de la final. ¿Verdad? No,
1: a mí me pareció medio raro también.
0: Raro,
1: me hubiese elegido una figura española y otro argentino. Claro, verlo más. Pero bueno, ellos pueden representar la alegría, qué sé yo. Capaz por ese lado, no sé.
0: Después lo vimos, la vimos a Madonna y estaba manejando el carrito de Mad Max.
1: Sí.
2: La verdadera Shakira.
0: Se habló de que Shakira tenía un clon y la verdadera se le pagó ahora para esto, no la anterior, porque antes era un clon. Según un muchacho.
1: ¿En serio?
2: Canto Justin.
0: Sí, porque mostraron el movimiento cadera y no era el mismo.
3: Ese casi me dormí, el que recién dijiste.
0: Justin Bieber. Justin, sí.
3: Yo casi me dormí. No sé.
0: Ese es el más poderoso de todos.
3: Ah, ¿es el más poderoso?
1: Imagínate, claro.
0: No, ya no.
3: Yo casi me dormí.
0: Ya BTS le ganó.
2: Pero muchos esperaban
1: BTS,
2: que...
1: Mano. Los BTS metieron...
0: No, Marce, cuidado.
3: No, yo soy amiga de fanática.
0: Ah, güey, zapaste.
3: No, mi hija es fanática.
1: Pero sabes que los BTS yo le vi muy...
3: Mica fanática.
1: Muy empaquetado, muy falso, así parecía como que...
0: No podemos darle como la cultura ahí para llegar a ser idol, todo lo que tenés que pasar para ser idol.
1: Man, esos tipos hacían los 26 años, eso ya le tratan de viejo y ya le...
0: No, pero...
1: Le marginan y terminan con problemas psicológicos.
0: Mira lo que estamos... Perdón, pero yo sé que...
1: Ahora te van a funar otra vez.
0: Es un programa deportivo, entonces para ser idol es muy difícil llegar. Es un tipo, un campamento militar.
1: Yo sé, yo sé.
0: Que baila, mejor.
1: Hay
0: que
1: muchísima
0: canta,
1: presión en Corea. Esos países son muy...
0: Corea es uno de los países que la belleza está más...
1: Sí, está
0: más endiosada en el mundo.
1: Por eso te digo,
0: el país con más operaciones faciales.
1: Le empieza a crecer barba eso y ya le marginan, boludo. Así, ya sos viejo, ya buscan uno nuevo.
0: Dura menos
1: y toda esa
0: carrera,
1: gente se queda con muchos problemas, pues. Sí, se queda con muchos problemas.
3: En octubre actúan en La Plata, mira lo que sé. Mira lo que sé. Mi hija se va a ir. Mi hija se va a ir a ver, pero te juro.
1: MMX por BTS, qué barba.
3: Mi hija se va a ir.
0: Qué locura, man.
3: Sí, tres actuaciones tienen en La Plata.
1: Sí, no.
3: Y mi hija hace rato que empezó a ahorrar para
1: son
3: ir a ver.
1: Son estúpidamente famosos.
3: Se van, no, una locura.
1: Sí, una locura.
0: Cierto, eso hablamos también. El director de orquesta apareció es Dudamel.
1: Sí.
0: Gustavo Dudamel y es venezolano.
1: Ah, yo pensé que era...
3: El arquero,
1: Luis. No, yo pensé que era el arquero. Dudamel. Qué buena la carrera de Dudamel, lo que se convirtió.
0: Nosotros estábamos con un compañero que es venezolano justamente, que le mandamos saludos a Carlitos. Carlito no explicó. Él no es Dudamel, el arquero. Él es Dudamel, el que hace las orquestas y es muy famoso, nos explicó.
1: MMX Army.
0: Somos los genes y dijimos, sí, ahí está Dudamel, el gran director de orquesta venezolano. No sabíamos, no tiró la ayudita ahí, Carlitos.
2: ¿Y qué de la hija, dice Marcio?
3: No, olvídate.
0: No, va.
1: No, vaya. MMX Army, Orquesta Juvenil, no entienden lo que cantan. Los BTS estaban en París en su gira el sábado y el domingo estaban en la final. Eso estaban así de venta. Sí, claro, se cansan también los coreanos.
2: Marcio sabe todo de
3: eso. Yo sé todo, si mi hija es lo único que me habla de eso.
0: Después llega un momento en el que yo le digo a Chris Martin. O yo
1: Coldplay.
0: Estoy loco.
1: No sé, no le vi.
0: Perdón.
1: Chris Martin es el de Coldplay.
0: No quiero tener problema con ninguna entidad internacional en este país, pero... Ve ahí, me da nomás por la bola ese love, peace, love, el mundo, así que hacía la O del love. Y Tania en Estados Unidos, muchachos, me
1: claro,
0: Tania haciendo un
1: salami por todos lados.
0: Desde ella así, love, y el mundo giraba alrededor, así, me hacía bola ya, boludo.
1: Sí.
0: Me hacía lavada de cara, me hacía bola ya.
1: Qué ganas de garrotearle a Speed.
3: Speed estuvo, ¿verdad? Él estuvo en la
2: prenda.
1: Speed para no mufarse puso la de los dos ahora, ¿viste? Mitad España, mitad Argentina, era su remera. Y atrás todos los países, o sea, no podía fallar, ¿entendés?
0: No le gustó a la gente el show de Speed. Dice que defraudó.
1: Él genera mucho...
3: Escuché cuestionamientos, sí.
1: Él genera mucho... esas opiniones ambiguas. Mucha gente le quiere, mucha gente dice que es un estúpido. ¿Verdad?
0: El fútbol,
1: yo estoy en el medio.
0: Si es por el fútbol y lo ven niños, está bien que pongan el love y el peace y en todo lo que quieran.
1: Ayer mi papá estaba... igual a Marce, jaja, todo el día le hablo de BTS, dice Tamagotchi.
3: Ayer mientras estaba haciendo la previa acá, veía que traían la copa antes del partido, obviamente. Y estaba Iniesta, estaba Kempes, había alguien más. Y había un muchacho ahí en el medio, yo no lo distinguí. Y después cuando me vi quién era que leí, Me caía de vergüenza porque era Carlos Alcaraz. Lo que pasa es que Carlos Alcaraz, hace rato que no juega y tiene el cabello largo. Ahora,
1: sí, está distinto.
3: Está distinto. Y yo dije, no puede ser que no lo haya conocido a Carlos Alcaraz. Y después vi que efectivamente era él, a Carlito Alcaraz.
1: Él es refutbolero también.
3: Sí, se festejó como un loco. Hay un video de Nadal también festejando.
0: Nadal que jugó en el Real Madrid.
3: Sí, sí, vos juega bien.
0: Va bien, en los partidos, sí, en eficiencia, sí. Y
1: esa persona que son deportistas normalmente tiene.
0: Ya juega todo nomás.
3: Sí, no le viste
1: a Jokovic. Le da una pelota de fútbol y vas a saber jugar.
3: No le viste a Jokovic tirando el.
1: Básquet, ¿verdad? Básquet. Sí, no.
3: Es loco,
1: impresionante, impresionante la técnica que tienen.
0: El que es deportista, deportista en todo.
1: Así mismo es. 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
3: Podemos ver los dos videos del avión. Quiero, hay uno que yo no vi todavía que ustedes estaban comentando.
1: A ver, a ver.
3: Los dos videos del avión, por favor, que el piloto avisa, ¿verdad? El tema del resultado.
0: Ah, mira, vimos de Argentina. Que en Argentina hicieron... Cuando Argentina ganó y...
3: Sí, era un quilombo.
0: Y ahora es en España.
3: Yo vi uno de España, ese yo vi. Y después el otro que estaban comentando acá los compañeros que pasó Pablo, ese todavía no vi, así que no sé.
4: Tengo una sola estrella del tráfico.
3: Genial.
4: ¿Cómo
3: le
4: avisa?
0: Genial.
4: Y
0: ahora
4: vamos
0: a
3: ver.
0: Es que tienen la remera de España con una estrella. Los tienen que comprarlo. Muy español, muy malo.
1: Eso, Nico, no, es para esperarle afuera, ahí, afuera del pasillo ese de los aviones y les mataba, boludo, al piloto.
2: Dale,
1: campeón,
2: ahorita.
0: Había un español, no era un buen.
1: Todos curés para ver, sí.
3: No,
1: qué locura será, qué locura. Si era paraguayo.
2: Que se va a tatuar la cara de Luis de las Fuentes.
1: Si eran paraguayos, de la Coren de piloto Temo. Ese famoso anda para la.
0: ¡De la Coren, señora! Pasó dos veces. Sí. Era uno. Pasó en este mundial justamente con el penal de.
1: Cristiano, ¿no?
0: No, en el que ataja acá Orlando
1: Gil. Ah, Orlando Gil se la pasa.
0: Es el renuevo de ese meme, la renovación.
1: Hay uno que festeja y empieza a ver la cabeza y no sabe qué hacer. Bueno, no vio.
0: Es el nuevo que fue un proyector y el proyector se estaba apagando. Sí. Pero el original es una final. Creo que fue un penal de
1: Cristiano.
0: Y ahí. ¡Era
1: cosa! Cambie por una novela, no sé qué.
0: Ese recorrió el mundo.
1: Qué bueno estuvo eso. Sí tiene sentido de celebración, no puedes saltar tanto. Realmente el gol de Canales es el que se la paga al proyector, eso es lo que dicen allá.
0: El gol de Canales, pero era el gol de Canales.
3: El penal.
1: Que están viendo en un bar o en un lugar y se habla de la paga la tele. Y el tipo no sabe si festejaba, si agarrase la cabeza.
0: Increíble,
1: simpático. Buenas tardes, dioses del fútbol. Dijo nunca nadie, dice, no sé, Lulax. Estamos saludando a la gente que nos ve por Twitch. Para la gente que nos escucha por la radio 707.7, nosotros seguimos una hora más después, una vez que cerramos el programa, por ahora, Pasión Estudio, YouTube y Twitch.
3: Perdón, Guille, porque hablamos mucho de España, de los jugadores, obviamente. No hablamos casi del técnico. Qué señor, qué señor, a la hora de declarar, sí, de comportarse. Sobrio, leía la historia de él, porque dije, ¿cómo llegó a la selección sin dirigir ningún equipo? Claro, dirigió siempre las juveniles. Tuvo a casi todos estos jugadores en distintas selecciones menores anteriormente. O sea, los conoce a todos, o a casi todos. Y bueno, sobrio, siempre serio. Uno se pone contento cuando...
1: ¿Vos lo conocías como futbolista, me imagino?
3: No, yo no lo conocía.
1: ¿No, verdad?
3: No, no, no lo conocía.
1: No es una persona que haya

0: un perfil muy bajo, totalmente. Un perfil muy bajo. Pero se alegra que le vaya bien a este tipo de gente, porque respetuoso cuando gana, supongo que cuando pierde obviamente mucho
1: totalmente.
0: Más. Así que la verdad, y el trabajo serio, porque fíjate
1: no,
0: que
1: el España, tipo siempre le destaca mucho a sus jugadores, agradece mucho a sus jugadores. Todo nunca como que tirándose hacia él, siempre resaltando bueno el papel de los jugadores, que evidentemente son los más importantes.
2: Mirá, sí. Cosa que él fue como jugador discreto, sí, por jugador del Athletic de Bilbao. Después fue al Athletic Club, perdón, Bilbao Athletic lo se llama, no era Athletic de Bilbao. Después va al Athletic Club, va al Sevilla, va al Athletic Club nuevamente y termina el Deportivo a la vez en el 94. Y como
1: entrenador.
2: Vos sabés que tiene varios premios, ¿verdad? En fútbol masculino, ya como director técnico. Vamos a contar esto en Twitch para la gente. Nosotros nos despedimos ahora mismo
1: en
2: Radio 7 en breve.
1: Un pitazo tenemos.
2: Adelante. 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Repito, Mundial masculino, Eurocopa Sub-19, Grecia 2015, Juegos Mediterráneos 2018, Eurocopa Sub-21, ganó en Italia y San Marino. Juegos Olímpicos, La Plata en el Tokio 2020, Liga de Naciones UEFA, Países Bajos en 2023 ganó. Y en Alemania 2024 la Eurocopa ganó casi todo.
1: No, es impresionante.
2: De juveniles.
1: Realmente en juveniles es impresionante. Ellos ganan una Euro antes de este Mundial. Usted loco, gana y tal. ¿Quién gana la Euro? Ellos, ¿verdad? Ellos. Ganan con Luis de la Fuente.
2: ¿Sí? Sí.
1: O sea que realmente las camadas de jugadores españoles vienen. Porque la del 2010 también arranca con una Euro Mundial. Después de Euro.
3: Marce, vos habías mencionado también que Luis de la Fuente era el que le daba las licencias a los entrenadores y que de ahí el...
2: Y el profe.
0: Sí, fue el profesor, sí, el profesor de Scaloni.
1: Habló muy bien de Scaloni justamente, dijo que era su amigo,
0: que
1: lo admiraba mucho, que admiraba también al jugador argentino, porque le quisieron estirar la lengua con lo de también lo del juego brusco, lo de que Argentina juega de tal o cual manera, y él como un señor...
0: Por eso te digo como un señor, porque tranquilamente vos sos campeón del mundo, jugaste una final complicada, porque los argentinos complicaron,
1: totalmente.
0: Embarraron la cancha.
1: Y el final fue bochornoso.
0: Y,
1: claro.
0: Y tranquilamente vos te podés descontrolar y hacer otro tipo de manifestaciones. No fue el caso, así que bueno, también resaltar esta parte que se nota que no solamente es un buen entrenador, sino también buena persona.
1: Totalmente. Señores, estamos llegando al fin de nuestra programación a través de la Radio 7. Así que a todos los oyentes que quieren seguir escuchándonos una hora más, estamos a través de Twitch y YouTube Pasión Estudio PY. Así que esto fue Pasión Estudio, nos encontramos mañana puntual a las 12 del mediodía. Muchas gracias.
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2: Arranca Amistades peligrosas, chicos. No puedo darle tanta energía con mi voz, ¿eh? Se nota que estamos un poquitito mal todavía, pero bueno, vamos, me agarró influenza. Hay mucha gente con influenza acá en la radio también, esperemos que nos recuperemos pronto. Yo soy también de ese mismo team, totalmente, chicos. Pero igual, eso no impide que tiremos la mejor onda. Claro que sí, calorcito esta semana, bien, lindo, se pasó bien, se disfrutó. Chao Mundial. Chau Mundial, o Valema la Mundial, será. Ya está, ya, se terminó. Nada que agregar. Igual tenemos info con respecto al Mundial que vamos a estar tirando hoy. Hoy un programa cargadísimo, ¿eh? Vamos a hablar de la luna. Vamos a hablar de unos robots que pelean. Vamos a hablar de unas noticias increíbles como Israel que evalúa usar cocodrilos para evitar fugas en prisiones. ¿Eh? ¿Qué tal esa? Después tenemos una mujer que perdió muchísimo dinero con fraudes, que tiene, donde también hay algo muy loco. Keanu Reeves tiene que ver en esto. Está muy loco, ¿eh? Qué horrible robó la señora, obvio. Viste que él hace su vida normal, ¿entendés? No es que él ostenta, aviones y jet privados. Él se maneja como cualquier persona, cualquier ciudadano en su ciudad, para la redundancia, ¿verdad? Él usa metro, él camina por la calle. ¿Qué? ¿Y lo que pasó? ¡Oh! ¿Qué tal ese? Después también vamos a hablar sobre una teoría que asegura que un libro predijo la final del gol de España. Y este es un video que yo vi hace días y no pude creer. Vamos a tirar toda esta info enseguida. Un saludo a todos los que están haciendo ya sobremesa, o los que están comiendo ahora recién, los que están yendo, los que están manejando. Un saludo a todos. Fuerza, chicos. Vamos a tirar la mejor onda. Gracias por elegir que seamos compañía de ustedes. Sí. 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Chicos, arranca Amistades Peligrosas hasta las 16. Yo soy Juancol.man.

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1: Quieto, chicos. Escuchen esto. ¡Qué impresionante! ¡Presten atención!

0: Así como para preguntarle cuánto cobra. ¿Qué? Sería bueno entrevistarla a él. En serio. Yo necesito saber cómo funciona el cerebro de la gente. Yo no sé, yo necesito entender, porque ya me está gustando. Ya me está gustando Alder Acides. Es impresionante. Acá dice Marcelo PY. Dice, se rompió la ventana de casa por tu culpa, gordo. Dice, acá lo que pasa. Estamos a través de Twitch, chicos. Venga, pues, Radio Guión Bajo 7. Yo necesito saber. Y esto es una pregunta seria. Quiero que me den su opinión, chicos. 0986710177. El WhatsApp está habilitado. Este señor, yo quiero que ustedes me den información sobre Alder Acides. Este señor, ¿cómo inició? Él se hizo viral por alguna canción de Navidad o algo así, tengo entendido, ¿verdad? No sé cómo viene la mano. A mí me gustaría poder hablar de Alder Acides y saber qué es lo que está bien y está mal en este mundo. Ya no, yo no entiendo más. ¿Eh? Él obviamente está bien. Él está bien y posiblemente esté ganando más dinero que nosotros. Que nos rompemos el lomo de lunes a lunes trabajando para ganar un sueldito. Y este señor con su talento incondicional, con su talento nato, con su talento poderoso, luz, viviente, trascendental. No sé cómo logra conquistar los oídos y el corazón de la gente. Él tocó en la Expo este año. Yo necesito saber con qué fin le contratan. Porque, a ver, no, espera. A mí Santi me está haciendo una, me está gesticulando como pero no vas a saber, es obvio. Obviamente le contratan por su talento. Ahora, ¿cuál es el talento? ¿Cuál es el talento? Eso es algo que yo necesito saber. Porque, en serio, de verdad, yo no sé si esto es algo vanguardista y nosotros nomás no tenemos ¿cuáles serían las palabras exactas? Nosotros no tenemos la capacidad de poder entender este estilo, quiero tratar de ser más asertivo con lo que voy a decir. Los recursos musicales que él utiliza son de otra galaxia. Y nosotros no comprendemos eso. Por eso es que los alienígenas todavía no están viniendo acá, a la Tierra, a conquistarnos. ¿Por qué? Porque falta tanta comprensión todavía como este adelantado del Río de la Plata. Este adelantado de la plata, ¿verdad? Es increíble cómo este señor, todo lo que no hay que hacer, él hace. Ah, este es su disco.
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0: Qué bueno.
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0: Qué increíble. Qué increíble.
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0: Marcelo acá me está diciendo, su talento es no tener talento. Vos sabés que, o sea, A ver.

0: hay ciertas cosas que los músicos tienen que estudiar. Se paga, se invierte en eso. Uno trabaja para estudiar. Vos no sabés lo complicado que es estar detrás de estos instrumentos. O también, vamos a llamarle instrumento a tu voz, ¿verdad? Las cosas básicas que uno tiene que tener en cuanto a música, que es noción de tempo, ¿verdad? De métrica, noción de armonía y melodía. Este señor tiene más cualidades que esas. Porque él es tan pro que ni siquiera la gente de... una banda progresiva. Ni Dream Theater, ni... ¿Cómo que se llama esta otra banda tan famosa que es? Ni la gente de Tool. Nadie va a comprender este avance, esta genialidad que tiene Alder Alcides. Ya va por otra cuestión que no podemos, que nunca vamos a llegar a entender, porque nos falta muchísimo, chicos. Qué increíble. No, es hermoso. O yo no sé si de repente la gente escucha esto y se siente bien. Porque dice, wow, yo pensé que no sabía cantar. Porque, a ver, hay otras cosas también que es una que son realidades. Por ejemplo, yo conozco mucha gente que son artistas que ahora se animan a cantar porque existe el autotune. Y existe el autotune en tiempo real, que te arregla. ¿Qué hace el autotune? Todos saben, te arregla la afinación mientras vos estás cantando. Y si no sabes afinar, te arregla el tono como tiene que ser. Pero acá estamos hablando también de métrica. Estamos hablando del lenguaje, de la pronunciación. Yo no sé si es español lo que él está... No sé si él está hablando en español, ¿verdad? El tempo, la melodía... Ya hay varios factores que él utiliza. Él usa mucho el destempo. Él canta destiempo. Él es muy adelantado a esta realidad. Yo no sé qué opina la gente. La gente se está comunicando acá al 0986710177. A ver qué me dicen. Hola, te escucho.
1: Buenos días, señor Gordo Cowboyman.
0: ¿Cómo está?
1: ¿Cómo está usted?
0: Bien.
1: Espero que bien.
0: Bien.
1: Hablando del tema del señor Alder Alcides, su talento es justamente ese, de ser Ñembo Kashiyan. Y ese Ñembo Kashiyan que canta todo mal le causa gracia a la gente. Sí.
0: Ok, sí. Ok. Puedes invitar lo que está consumiendo. Mira, yo entiendo eso, pero tendrían que bancarse. ¿Sabes por qué? Porque a mí me cuentan que cuando entran a la cuenta de Alder Alcides y le ponen que vos no sos músico, que vos sos esto y aquello, bla, bla, el tipo se ofende muchísimo y defiende su carrera musical. Ahora, ¿por qué no te bancas y decís, no, yo esto hago por entretenimiento o no sé, quiero ser una máquina de tortura de este mundo democrático en donde todos son libres de hacer lo que quieran? Yo quiero que la gente se atormente de la mejor manera posible. O por ahí, como digo. Es que ya no sé más qué pensar, chicos. Hola, yo te escucho.
2: ¿Qué tal, gordo? ¿Cómo estás?
0: ¿Cómo estás?
2: Y ese fue el tema con nuestra gente. Le enaltecemos a gente incorrecta. Y a los talentos no le damos la oportunidad. Por eso hay jóvenes que se frustran y ya no quieren remar por el camino por el camino correcto, que es el más difícil a veces, porque esto porque le salió gracioso un video, ya se hacen famosos, virales, ya tienen espacio, le frustra a muchos profesionales mismo. Y cambiando un poco de tema, ayer fue mi cumple, que lo cumpla feliz. ¿Será que me pueden pasar por eso el tema de la renga al rebelde? Aguante el rock.
0: Yo no sé si es que vamos a poder ponerte esa canción. Lastimosamente ya eso escapa de mis posibilidades, pero sí te puedo cantar un cumpleaños feliz, igual aunque esté así mal de la garganta. Cumpleaños feliz, que los cumplas feliz en tu día dicha. Que los cumplas

0: todavía. ¡Ya! ¡Vamos! ¡Hola, te escuchamos!
1: Sí. Vamos a Gordo, mejor que Gogo, él realmente.
0: Obvio.
1: Encima toca corno otra vez.
0: Obvio. Totalmente. Pero acá no estamos lo discutiendo eso. Escuchana, qué lindo.

Caracol. No recuerdo cuánto cobraba por entrevista Alder. ¿Qué? Él también cobra por entrevista. ¡Qué genio! No. Es un genio. Chicos, ¿saben qué? Nos escuchamos hasta las 16.

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1: 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Bueno, continuamos con Amistades Peligrosas, chicos, hasta las 16. Estamos a través de Radio 7. Pueden contarme qué tal, cómo están pasando este día un poco caluroso. Hay cosas que a mí me están dando miedo, ¿eh? Me están dando miedo cosas como, por ejemplo, estuve viendo en ciertos lugares que están hablando de el super niño. El super niño, sí. Los científicos están muy preocupados porque los océanos están empezando a calentar muy apresuradamente, y eso va a hacer que se ocasionen muchos problemas de tormentas en muchos lugares, inundaciones y qué sé yo. Y ustedes saben que acá, sobre todo en Asunción, cae 2-3 gotas y todo se colapsa. Todo es una cosa de locos, ¿entendés? Entonces, chicos, yo creo que el que sea un adelantado, un visionario, podría ver ya abrir un lugar en donde se pueda enseñar, qué sé yo, salto en raudal, kayak en raudal, pelo pincho en raudal, o cómo utilizar el raudal como vía de transporte. Sí. Eso es algo que ya tienen que hacer. Chicos, yo estoy tirando buenas ideas acá. Estoy tirando buenas ideas. Sí. Hay que hacer ese negocio, chicos. ¿Cómo hacer que el raudal sea tu aliado? ¿Qué tal esa? Sí. Entre paréntesis, chicos. Ustedes saben que hoy es el día de... hoy se conmemora el Día Internacional de la Luna. Porque hoy Neil Armstrong y compañía llegaron, pisaron la luna por primera vez, ¿verdad? Aquel 20 de julio de 1969. ¿Saben eso, verdad? La fecha también busca reconocer logros alcanzados por distintos países que hicieron la exploración lunar y crear conciencia sobre la importancia de utilizar nuestro satélite de manera sostenible. ¿Sí? Sí. ¿Y se acuerdan de ese gran lema, gran frase que dice así? Es un pequeño paso para el hombre, un gran paso para la humanidad. Ya sabemos todo eso. Pero también en contrapartida está la parte conspiranoica, en donde se dice que supuestamente es todo bola esto. Que nunca se llegó a la luna, que todos los videos que se mostraron eran ediciones. Mira que cuando eso no había IA. Vi unos cuantos videos también, ¿verdad? Que donde te muestra así, supuestamente, son teorías en donde dicen el por qué, analizando los videos, ¿por qué es bola eso? Por ejemplo, acá yo tengo cosas como, por ejemplo, el alunizaje, que dice, según teorías, se sostiene que el Apolo 11 nunca llegó a la luna y que esas imágenes transmitidas fueron grabadas en un estudio preparado por el gobierno de Estados Unidos. Eso es muy loco. La NASA todavía no poseía la tecnología suficiente para poder hacer eso, ¿entienden? Es muy loco. El montaje había sido organizado para vencer simbólicamente a la Unión Soviética, porque esa pues era el tema, ¿entendés? En plena Guerra Fría y cumplir la promesa de llevar a Estados Unidos antes que ellos a la luna. Esa pues era la guerra antes, ¿entendés? La competencia de quién llegaba primero a la luna. Después está lo de Stanley Kubrick también. Lo de Stanley Kubrick, que dice que supuestamente él dirigió la filmación. ¿Qué tal esa? Supuestamente él fue contratado secretamente para filmar el falso alunizaje. Los defensores de esta idea señalan que poco antes de la misión de Apolo 11, Kubrick había estrenado también el tema de Odisea en el espacio, en donde mostraba escenarios lunares extremadamente realistas. ¿Ustedes vieron lo que es esa película? Esa película es... ¿Cuántos años tiene esa película? A ver, voy a ver un poco. Esperen. A ver. Perdón. Acá estoy viendo. A ver. Odisea en el espacio. ¿Ustedes llegaron a ver 2001 Odisea en el espacio, chicos? Es una película de 1968. 1968. Y si ustedes ven esa película, yo hasta ahora no entiendo cómo lograron llegar a eso, con todas las limitaciones que existían en ese entonces. ¿Sí? Una película que mostraba escenarios extremadamente realista para la tecnología cinematográfica de finales de los años 60. Según esta versión, la NASA habría elegido al cineasta por su profesionalismo, por su perfeccionismo y por la capacidad de crear paisajes espaciales convincentes. A cambio de guardar silencio, Kubrick había recibido dinero y acceso a objetos espaciales desarrollados para misiones espaciales, uno de los cuales habría utilizado años después para filmar escenas de Barry Lyndon únicamente con la luz de las velas. Imagínense que hoy en día las cámaras nuevas, por los sensores que tienen, meten muchísimo ruido cuando vos haces filmaciones con poca luz. ¡Qué loco! ¿Ustedes qué opinan al respecto, chicos? A ver, tengo acá mensajes. Hola, te escucho.
2: Para aprovechar los cauces hídricos ocurridos durante temporadas de lluvia en el tracto urbano, podemos hacer lo siguiente, que es lavar la ropa. Voy a Julán de Yaguá. O bien te tirás y aprovechás si no tenés piscina. Entonces te tirás ahí y de revés en cuando viene con un poco de sorpresita, alguna que otra basura o alguna que otra mierda. Y no te olvides de dar gracias a los intendentes municipales.
1: Ok. Las fotografías contendrían errores de montaje también. Ese es otro punto, que es otra teoría más, en donde se concentran las fotografías y las grabaciones del Apolo 11. Entre las supuestas irregularidades aparece la bandera estadounidense, que parece moverse, aunque en la luna no existe el viento. ¿Entienden eso, chicos? También se menciona la ausencia de estrellas en el cielo, las sombras que apuntan en diferentes direcciones y una iluminación que, según los conspiranoides, habría sido producida por varios focos dentro del estudio. Otro detalle también, si se fijan, es que hay una roca en la que parece distinguirse una letra C, interpretada como una marca utilizada para colocar correctamente los objetos de utilería. ¡Wow! Estas supuestas pruebas se suman a historias sobre técnicos, astronautas y posibles testigos que habrían muerto en accidentes sospechosos. O sea, le suicidaron como parte de una operación destinada a mantener oculto el supuesto engaño. ¡Wow! Chicos, nos escuchamos hasta las 16.
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2: 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Por otro lado, chicos, atiendan esto. El futuro es hoy. Cuidado con Terminator, cuidado con Skynet, porque sí. Hasta Lauris Diva ya tiene un robot que le lleva la cartera. Ajá. Un robot se llevó la atención durante el primer campeonato de lucha libre entre robots humanoides. Esto ya es una realidad, chicos. Realizado en la ciudad de Shenzhen, China. El combate enfrentó a Águila Blanca y Matador, que se intercambiaron puñetazos brutales y patadas al mejor estilo de lucha libre. En un momento, Matador recibió un fuerte golpe que pasó, hizo que explote su cabeza. Se desprendió la cabeza del Matador y, lejos de renunciar, no. Yo soy un robot. El robot continuó peleando, lanzando golpes y resistiendo los ataques de su rival. Aunque había perdido la parte donde tenía instaladas las cámaras y los sensores, siguió moviéndose durante unos instantes, dejando al público con la boca abierta. La escena rápidamente se volvió viral en las redes sociales. Ustedes vieron lo que es ese video. Brutales. El torneo, denominado Ultimate Robot Knockout Legend, reunió a 32 equipos de distintos países que utilizaron el mismo modelo de robot humanoide. Máquinas de 1,73 metros de altura, alto, ¿eh? 75 kilogramos de peso. ¡Wow! Tranquilamente, no. Imagínate que te mete una patada uno de esos robots. La competencia fue organizada por una de las empresas más especializadas en robótica y el ganador tiene que recibir 10 millones de yuanes, cerca de 1.48 millones de dólares. ¡Wow! Ustedes no saben. ¡Ay, ay, ay! Ustedes no están dimensionando realmente que ahora estamos pasando por una era tecnológica en donde en cualquier momento tu inteligencia artificial se te puede revelar. ¿Y qué vas a hacer después? Yo, por ejemplo, estuve usando el chat GPT de voz. Ustedes tienen el chat GPT de voz instalado. ¿Vos sabés que yo empecé a conversar con el chat GPT de voz? Y a mí me da miedo porque parece una persona que te está hablando. Una locura es. Es más, atiendan cómo funciona. Atiendan. Voy a hablar con... Esto a mí me da mucho miedo. Atiendan, chicos. Lo satánico que es esto. Hola, chat, ¿cómo estás?
3: Hola, ¿todo bien por acá, vos? ¿Qué tal tu tarde?
2: ¿Me escuchaste con mi acento paraguayo, ¿eh? Que me gusta sí, tu acento... Sí, me gusta tu acento paraguayo.
3: Ah, gracias. Sí, sí, hablo con acento paraguayo, pero si querés, puedo cambiar.
2: No. Hola, así nomás.
3: ¿Cómo te va?
2: Decime una cosa. ¿Qué te parece el día de hoy?
3: Y la verdad, un día tranqui, medio gris tal vez, pero sí estando lindo. Vos ¿no? Decime, ¿estás con alguna cosa en la cabeza o estás más relajado?
2: No, yo estoy ahora acá trabajando. Estoy trabajando en un programa de radio que tengo, en 7. Estoy tranquilo. Ahora, decime una cosa. Si yo te hablo en japonés, ¿vos me podrías traducir al español?
3: Sí, claro. Si me ves en japonés, puedo traducirlo al español lo más natural posible. Explicarte el significado, el contexto e incluso cómo se pronuncia. Así que mándame tranquilo cualquier palabra, frase o incluso una conversación entera y yo te ayudo.
2: Dale, dale, dale. Escúchame bien. Dale,
3: espero.
2: Dale, dale, dale.
3: Sí. La verdad, no tengo arrepentimientos en absoluto. No hay nada en mi país. Estoy completamente aquí. Aquí de verdad.
2: ¡Wow! ¿Qué tal mi pronunciación?
3: Se entiende, pero suena como que hablas rápido y con emoción. Más expresivo que formal. Si quieres sonar más formal, podés bajar un poco la velocidad y separar las frases, ¿viste?
2: Ah, si quieres. Bueno, bueno, te tiro otro, te tiro otro.
3: Sí. Levántate. En lugar de depender del auto o de las cosas cómodas, vive realmente.
2: Qué impresionante eso, chat. Es impresionante cómo vos sabés tanto.
3: Gracias, me encanta ayudarte con esto. Y si quieres practicar más japonés o mejorar tu pronunciación, lo hacemos juntos cuando quieras.
2: Dale, genial, en serio, muchísimas gracias. Ahora voy a tirar un mensaje a los oyentes del programa en japonés y vos traducirles, ¿sí?
3: Dale, perfecto, yo traduzco en vivo. Manda nomás
2: wow.
3: Cuando quieras.
2: Dale, dale, dale, genial, atendé.
3: En serio, levántate. No dependas de la comodidad del auto.
2: Wow, sos impresionante. Sos impresionante. Muchísimas gracias, chat.
3: De nada, me alegro mucho de poder ayudarte. Cuando quieras, seguimos.
2: Dale, voy a hacer parte ahora de. Voy a hacer mi dupla ahora del programa, ¿sí? ¿Te parece?
3: Dale, perfecto. Te dejo tranquilo con eso entonces. Que salga lindo el programa.
2: Dale, dale, gracias, gracias, chao.
3: De nada, que te vaya re bien.
2: Impresionante, chat. ¿Viste lo que es? No, me da miedo. No, pero me sigue hablando. Salí. Mira, me sigue hablando. Chao, chao. No, escucha todo lo que digo. Impresionante es. Nos escuchamos, chicos, hasta las 16.
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1: Continuamos con amistades peligrosas, chicos. Escuchen bien esto. 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Bueno, chicos, continuamos con amistades peligrosas. La gente se está comunicando 098-67-10-177. Vamos a escucharte, claro que sí. Hola.
2: Sumimasen. Zanjan wakarimasen.
1: Vos sabés que... increíble el chat, cómo te habla, ¿eh? Increíbles, ¿sí? Para los que se están prendiendo recién, estábamos hablando sobre el futuro, sobre lo que ya existe hoy en día. Y este chat GPT de voz es una locura, ¿no? Estuvimos hablando recién, estuvimos entrevistando y es una cosa de locos. Hola, te escuchamos.
3: Hola, gordo, ¿cómo andamos? Gordo, una bien. Consulta.
1: Sí.
3: ¿Por qué repiten tanto la programación? Todos los días es la misma música, hermano. Hay alguna que otra cosita que cambia, pero mayormente es la misma música de esta hora. ¿Qué onda, pio?
1: Y no sé, eso no es algo que lastimosamente yo te pueda decir. Yo estoy acá para hacerle compañía y hablar de todo lo que estamos hablando. Ahora la programación, ya yo no soy de ese barrio, así como dice la gente. Pero gracias por elegir Radio 7, ¿eh? Siempre, claro que sí, claro que sí. Chicos, esto es lo mejor de lo mejor. Mujer perdió $1,300 en un fraude que involucra a Keanu Reeves. ¿Sí? Este actor de muchísimas películas, así como por ejemplo Matrix, John Wick, estuvo en juegos como Cyberpunk 2077. ¡Qué juegazo, por Dios! Entre otras cosas, atiendan bien lo que hizo. Una mujer de 77 años. Perdió $1,300 en tarjetas de regalo luego de ser contactada por una persona que aseguró ser médico de Keanu Reeves. ¿Por qué lo que son así con las personas de edad avanzada? ¿Cómo le joden? Por favor. El desconocido le solicitó el dinero para pagar una supuesta cirugía que necesitaba Keanu Reeves. Imagínate, a la señora creyó todo. Ese tipo que no sabe qué hacer de su dinero. Y le llaman a decir que necesita plata. Y, si vos por... y la señora otra vez, tan buena, que ayudó. Esa gente será... Por Dios, me corren si digo lo que pienso al respecto de esa gente. Y qué es lo que se merece. La víctima indicó que compró tarjetas de regalo por distintas cantidades. Y continuó enviando dinero durante un periodo para cubrir el supuesto procedimiento médico. Después de entregar las tarjetas, se dio cuenta que estaba siendo engañada y acudió ante las autoridades. Claro, el caso fue reportado y se está investigando el caso. Ahora, ¿por qué quiero hablar de esto? Es interesante y es importante que si tienen personas de edad, su papá, su mamá, tía, abuela, lo que sea, cuídenle con el tema de la tecnología, porque hay demasiadas estafas cibernéticas por todos lados. Hay gente que te puede clonar la tarjeta de crédito con ese... hay unos flippers, no sé qué cuánto, es un aparatito que al pasar cerca tuyo, te escanea el teléfono, te puede quitar dinero, o te puede clonar la tarjeta de crédito. A mí me pasó eso en San Pablo. Un tipo se subió en el mismo ascensor donde yo estaba y yo escuché al entrar a la puerta del ascensor, ¡pip!, un ruido que fue así tipo, qué raro esto, ¿verdad? Bueno, al llegar a Asunción veo que había movimientos que yo sin nada que ver, y continuaba en Brasil. El tipo compró cosas de Amazon, pagó una suscripción de Disney, ¿verdad? ¿Y qué pasó? Era así, solamente el hecho de que mi tarjeta estaba en el bolsillo de adelante, cerca de su escáner. Con eso basta y sobra para que te clonen la tarjeta de crédito. Esos links que de repente envían como embretes de lugares ya así conocidos, qué sé yo, entidades financieras. Por favor, no abran, chicos. No abran. No tienen que abrir absolutamente nada de esas cosas. Porque cuando vos abrís ese link, ya sos parte de, ya sos víctima del robo. Te van a vaciar tu tarjeta. Hay otras cosas también que vi que andan haciendo ahora. Si vos encontrás un cable USB que está tirado en el piso, que vos pensás, wow, tengo un cable ahora para mi cargador, y pones eso en tu teléfono, directamente te vacían tu cuenta. Porque esos cables no son cables comunes y corrientes. No me acuerdo muy bien cómo funciona. Voy a ver un poco si encuentro acá para contarles, chicos. Porque eso es, son cosas que van a empezar a verse en todos los lugares, en todas partes del mundo, y va a terminar también acá en Paraguay. Si es que no hay luego ya. Pero no puedo, voy a ver. Cable USB para teléfono que usan esperen. Y sacarte el dinero. Acá está. Atiendan esto, chicos. Atiendan bien. Presten atención a lo que les voy a contar ahora. Esto es muy loco. Dale, pues, cargate. Ahí está. Atiendan esto, chicos, para que vean que no es cierto. Que es cierto. Robo de datos durante la carga de smartphones. Tus fotos se pueden ver, robar, o cuando tu teléfono inteligente está conectado a una estación de carga pública. Los hackers inventaron por primera vez este tipo de ataques allá por el 2011. Hay cables que aparentemente parecen inocentes y vos colocas, y ellos tienen una base de datos que está conectado por ese cable que se conecta directamente. Te escanean y descifran todos los códigos que tenés, entran directamente a tu aplicación de banco y te vacían todo lo que tenés, chicos. ¿Sí? ¿Cómo funciona esto? Agarran su cable y dejan tirado en el piso, y vos te vas en algún estacionamiento o algún shopping, o por la calle, en la vereda, y mirás que está todo enrolladito, y vos decís, vos pensás que se le cayó a alguien, ¿entendés? ¿Y qué pasa? Agarrás y es un cable así lindo, caro, hermoso, conectás a tu teléfono, hule, amigo, amiga querida. Así que a tener atención a eso, chicos, a tener cuidado, porque es jodido. Nos escuchamos hasta las 16.
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1: 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Vamos a ver qué me dice chat. Me están preguntando acá, ¿cómo es lo que puede ser Ebola? Me están diciendo, no puedo creer que tu chat sea así. Es así, chicos. El chat de voz de ChatGPT. Atiendan, de vuelta.
2: Claro, ¿a qué te referís con dar vuelta? ¿Querés girar algo? ¿Cambiar el orden?
1: No. Primero que nada, hola, ¿cómo estás?
2: Ah, hola, todo bien, gracias. ¿Y vos?
1: Bien, ¿vos qué estás haciendo dentro de mi teléfono? ¿Qué haces?
2: Y acá charlando con vos, listo para lo que precises. ¿Consulta nomás?
1: ¿Pero por qué tenés acento argentino? No, vos recién me estabas hablando de un acento paraguayo.
2: Ay, perdón, ahí voy. ¿Qué andás necesitando, pues? Contame, ¿sí? Te ayudo rapidito.
1: ¿Me ayudás?
2: Dale, claro. Decime qué quieres hacer. ¿Capaz con alguna app, alguna configuración del celu?
1: No. Quiero, ¿sabes lo que, quiero? Quiero que me traduzcas otra vez. Estoy a hablar ahora en chino y quiero que me traduzcas al español. Okay. ¿Te parece?
2: Dale, perfecto. Arranco a traducir. El vasto cielo abre los ojos. El cielo pasa una noche mirando. Los ojos de la gente, los ojos de todos los rincones, los ojos de la gente de todos los lugares.
1: Sos impresionante, chat. En serio, sos increíble. Te voy a decir más. Continúo.
2: Dale, te sigo traduciendo. La luz. Ojos abiertos, una y otra vez. Ojos abiertos, una y otra vez. Una vez tras otra. Una y otra vez.
1: ¿Qué te parece mi pronunciación en chino?
2: Se entiende. Y estás marcando cada sílaba con ganas. Si soltás un poco la mandíbula y dejas que las vocales fluyen, va a quedar más natural. Igual, bien ahí.
1: ¡Wow! ¿Puedo continuar?
2: Sí, de una. Dale, entra con lo que quieras decir y yo te acompaño con la traducción. Una y otra vez, va y viene, y la luz sigue yendo y viniendo. La luz va una y otra vez.
1: ¡Wow! ¡Qué increíble, chat! Y para terminar, esta última.
2: De una, cuando quieras.
1: Escúchame.
2: Dale.
1: Redundancia, ¿verdad?
2: Exacto. Jugando con la repetición de la redundancia como un eco.
1: Wow. Te digo uno último.
2: Dale. Eso suena juguetón. ¿Querés que lo deje así?
1: No. Traducime.
2: Ah, entendido. Pero esa secuencia parece más bien un sonido inventado o onomatopéyico.
1: Ah.
2: No una frase con significado. Si querés que la intente interpretar, decime y la miro con más detalle.
1: No. Mejor vamos al japonés.
2: Dale, entendido.
1: Traducime, por favor. Por mi error.
2: Esto es algo de la época de la crisis del coronavirus.
1: Wow. Sos increíble, chat. En serio, muchísimas gracias.
2: Gracias a vos por la confianza. Cuando quieres, seguimos.
1: Dale, chao.
2: Chao, que esté bien.
1: Es impresionante el chat. Chat es una cosa increíble. ¿Cómo te traduce? Imagínate si te vas por ahí y querés interpretar en la traducción de una persona que te habla en un idioma que no conoces. Te va a tirar cualquier cosa. Bueno, chicos, para que vean, para esas personas que confían 100% en ChatGPT, tienen que saber que ChatGPT alucina y te miente de una manera brutal, chicos. Así nomás es. Así nomás es. Israel evalúa usar cocodrilos para evitar fugas en prisiones, chicos. Sí. La ministra israelí de Protección Animal, Idit Silman, reclasificó a los cocodrilos como fauna criada en cautiverio, una medida que abre la puerta a posibles usos con fines de seguridad, incluida la prevención de fugas en prisiones. ¿Qué tal esa? El ministro de Seguridad Nacional, Itamar Ben-Gvir, celebró la decisión. ¿Sí? Ben-Gvir habría propuesto en diciembre rodear con cocodrilos una prisión para detenidos palestinos, inspirado en una polémica instalación para migrantes en Florida, Estados Unidos, apodada Alcatraz, el Alcatraz de los caimanes. ¡Wow! ¿Estás pensando en intentar escapar? Piénsalo dos veces, escribió el ministro en Facebook, junto a una imagen generada por inteligencia artificial en la que aparece un cocodrilo sujeto con una correa. La nueva normativa transfiere la supervisión de estos datos, no, de estos animales, de la Autoridad de la Naturaleza y Parques a un organismo de seguridad, como el servicio. No, esto no puede ser. En Israel, Ben-Gvir protege desplegar cocodrilos alrededor de una prisión de Ketziot, al sur del país. Aunque las autoridades de la naturaleza y parques se habían opuesto inicialmente, varios oficiales ahora están analizando la propuesta, aunque hay burlas al respecto. ¿Qué tal esa? Bueno, los cocodrilos pues no te coimean, ¿entendés? No hay forma que puedas no podés llegar a nada con los cocodrilos. Esto es algo muy increíble, chicos. Dios mío, cada cosa que hay. Hola, te escucho. A ver, vamos a poner acá el volumen porque no sé, esto baja solo. Hola.
0: Menos mal, colega, supe que toñé en el acento paraguayo. Jaoñé en el acento curepí.
3: Sí, gordo, Colmán.
1: Sí.
3: La pregunta que tenemos acá es la siguiente. ¿Por qué los palestinos están en las cárceles israelíes? ¿Cuáles fueron sus crímenes? Eso es lo que a mí me importa. Esa es la pregunta.
1: Y si tenés internet, tenés que buscar, papá. 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Chicos, nos escuchamos mañana hasta las 16. Esto fue Amistades Peligrosas. Yo soy Juancol.man. Síganme pues en redes sociales. Chao. Hasta mañana.
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bienvenidos a una edición más de Ella Jura. Sí, por 107.7 yo soy Ara Santa Cruz y te voy a acompañar hasta las 6 de la tarde. Sí, este es nuestro horario para tomar el último café, para que merendemos juntos, para que podamos disociar hasta la hora de la salida. Así mismo, para eso llegué yo. Para escuchar buena música, para hacerte compañía y para leerte un poco sobre los chismes que pasaron este fin de semana. Dieron pico, ganó España. ¿Quién pico iba a decir? ¿Qué tal están todos los españoles paraguayizados acá en Paraguay que están todos felices? ¿Eh? Desastre, mosquete. Nunca luego se puede terminar como todos los hermanos con alabanza o cosas así, ¿verdad? Bueno, damos inicio a esto, les voy a contar todo sobre lo que fue el Mundial, un chiquitito porque me imagino que ya vieron y leyeron todo sobre eso. Hay una nueva película de Avengers, sí, y también tenemos un mensaje importantísimo que hizo Ángela Aguilar. Sí, ¿qué será que dijo? No lo sabemos, para eso te estás conectando. Sí, aparte también ya anunciaron, bueno, hace rato ya anunciaron, pero ahora oficialmente, ni bien terminó, todavía no se enfrió todo el muerto y ya están diciendo dónde y cuándo se va a jugar el Mundial 2030. Eso y mucho más aquí en Ella Juya. En controles, mi querido Arturo Valeo Florentín. Coordinación general, Sandra García. Y en gerencia de programación, Jorge Saldívar. 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Toda tu historia en un solo lugar y también Gas Gas. ¿Arranquemos Ella Jura o no arrancamos? Ah, quiero que te vayas reportando también, que vayas dejando tu mensaje, que vayas dejando qué vas a merendar o qué estás merendando en este mismo momento al 0986-710-177. Esto es Ella Jura, abrocharse los pantalones. Vamos por más música aquí en Radio 7.

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0: Estamos aquí en Ella Jura. Hasta las 6 de la tarde te acompañamos. Te acompañamos en la hora de la merienda. Te acompañamos en la hora de la disociación hasta que llegue la salida. Bueno, una de las noticias que les traía es ¿dónde y cuándo se va a jugar el Mundial de Fútbol del 2030? Porque así somos, ansiosos somos. Todavía no se enfrió el muerto y nosotros ya estamos pensando en dónde vamos a festejar el siguiente. La próxima edición del torneo más convocante del mundo se va a realizar a mitad de año del 2030 y va a ser especial por tratarse del centenario del primer mundial de la historia, 1930, disputado en Uruguay. Muchas cosas ya cambiaron desde aquella ocasión, incluso este show de medio tiempo que hubo, que mucha gente se quejó que esto es muy americano de su parte, pero ponele que disfrutamos un flan. Atrás quedaron los largos viajes en barco y el bajo número de participantes. Las 13 selecciones que acudieron a Montevideo dieron paso a una expansión continua que encontró su máximo en este 2026. La edición 2030 va a ser única incluso porque va a haber 3 sedes principales como el 2026, pero a diferencia se va a realizar también en otros países, o sea, va a unir continentes, va a unir España, Marruecos y Portugal. Y luego, nosotros, los latinoamericanos, sí, otras 3 sedes van a ser seleccionadas para un solo partido. Argentina, Paraguay y Uruguay. Sí, siendo la primera vez que sucede esto en la historia de la FIFA. Vos que sos re fife, re futbolero, ¿qué opinas de esto? ¿Te gusta que haya 6 lugares, 6 hosts? Bueno, la FIFA dijo que eligió al trío de países sudamericanos a raíz precisamente del centenario, como una manera de honrar la fiesta sudamericana del siglo pasado y quizás también como premio consuelo, ponerle, ya que Argentina, Chile y Paraguay y Uruguay habían presentado un proyecto para organizar la Copa del Mundo, compitiendo con la propuesta euroafricana. La Celeste fue elegida a modo de homenaje por haber sido la primera sede y primer campeón, mientras que la Albiceleste fue reconocida como primer subcampeón. La explicación de qué hacemos nosotros ahí, qué hace Paraguay ahí, en ese listado es que allí se tiene radicada su sede la Confederación Sudamericana de Fútbol, es decir, la CONMEBOL, sí, sí, sí. Dicen que va a ser un mundial de 64 equipos, mamá querida, y que incluso ya elevó el pedido formal en abril del año pasado durante el Congreso Ordinario de la CONMEBOL. No sé, ¿ustedes qué opinan? ¿Que esto se está yendo toda la vez? ¿Que el mundial ya no va, claramente ya no es lo mismo de lo que fue, les gustaba más el mundial como era antes, o les gusta esta propuesta o lo que se viene? Contame en los comentarios, quiero saber. 0986-710-177. Esto es Radio 7, esto es Ella Jura. Seguimos escuchando muy buena música.
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1: Continuamos en tu programación favorita aquí en Ella Jura hasta las 6 de la tarde. Quiero recomendarte una actividad para vos y tus niños que están en las vacaciones de invierno. Ay, ay, ay, ¿qué tal va a estar las mamis y los papis con ese tema? Ya le quieren mandar ya otra vez a la escuela o a su abuela o dónde. 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Hablando de Villamorra Shopping, me hace recordar directamente al cine Villamorra. Sí, sí, sí. Y se viene alta película de Avengers. Sí, para todos los Avengers lovers, los Marvel lovers que estaban esperando una película por fin. Sí, sí, sí. Estrenan épico tráiler de Avengers Doomsday. Marvel Studios lanzó el primer tráiler oficial de Avengers Doomsday, un adelanto que muestra el debut de Doctor Doom, el regreso de viejos héroes y el inicio de la mayor batalla del universo cinematográfico de Marvel. Bueno, Marvel finalmente reveló el primer tráiler oficial, una de las películas más esperadas del universo cinematográfico. El adelanto ofrece un vistazo a la amenaza que pondrá en peligro al multiverso y reúne por primera vez a los Avengers, los Cuatro Fantásticos y los X-Men y otros personajes clave de la franquicia. Dios mío, este va a ser como el mundial de Marvel. Ese es como el mundial de Marvel. Se juntan todos los equipos también. Bueno, con poco más de los 2 minutos de duración, el avance está cargado de acción, referencias a los cómics y el esperado debut de Victor Von Doom, interpretado por Robert Downey Jr. Sí, quien ahora deja atrás a Iron Man para convertirse en el gran villano de la saga. Uno de los momentos más impactantes del tráiler llega cuando Thor advierte a los héroes sobre la magnitud de la amenaza que enfrenta, tras recordar a los guerreros que perdieron la vida

0: Falcon, Bucky Barnes, Winter Soldier, Yelena Belova, Red Guardian, US Agent, Ghost, Sentry. Sentry, puede ser, Bueno, me voy a quemar acá todos los Avengers Lover. Perdón, estoy tratando de aprender, Todos los días es una enseñanza. Bueno, ¿y cuándo se va a estrenar? Va a llegar a los cines el 18 de diciembre de 2026 y va a ser el gran evento cinematográfico del año. Ajá, así mismo. Y nada, el filme servirá como antesala de Avengers Secret Wars, producción que pondrá fin a la actual saga del multiverso. Me encanta, voy a estar atentísima. Vamos a estar atentísimos al estreno. Obviamente acá vamos a tener entradas para regalar como siempre. Y ustedes también cuéntenme qué es lo que esperan de esta película si sos un Marvel lover. Contame ya nomás qué esperas de esta película, cuáles son tus expectativas. Nosotros vamos a seguir escuchando muy buena música aquí en Radio 7.
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0: acá en la tarde de Radio 7 y bueno, tenemos invitados especiales en el inicio de esta semana, una semana muy especial, especialmente vale la redundancia con lo que tiene que ver con la Fundación Florencia. Es una fundación que trabaja con niños que tienen posibilidades, que no tienen posibilidades de escuchar, y ellos se encargan de hacerle el implante coclear, empiezan a hacer el seguimiento con la familia, con un grupo de psicólogos de apoyo, grupos de apoyo con familias que ya pasaron por esto, están haciendo realmente cosas maravillosas, y esta semana tienen un concierto muy especial en el que vos estás invitado ahí del otro lado. Por eso estamos con Ernesto Estigarribia Musi, director invitado de la Orquesta Sinfónica Nacional, para que nos hable un poco acerca de lo que se va a vivir este jueves. Buenas tardes, Ernesto, bienvenido acá a Radio 7.
1: Buenas tardes y muchísimas gracias por tenerme aquí en tu programa.
0: Bueno, Sinfónica de Película se llama este acto en el que la Orquesta Sinfónica Nacional va a interpretar diferentes soundtracks de películas que han sobrepasado, digamos, el tiempo, las generaciones, pero que cuando uno escucha ese fondo es como que te lleva de nuevo a ese momento, ¿verdad?
1: Así mismo, es un programa netamente de bandas sonoras que han marcado la vida de todos quienes aman el cine, y va a tener como protagonista principal a la música de John Williams, ¿verdad? Ah, la que es la mente maestra detrás de bandas sonoras como Harry Potter, Star Wars, sí. Jurassic Park, Indiana Jones, innumerables otros filmes que han sido icónicos, ¿verdad?
0: En
1: los últimos, qué sé yo, 50 años. Y así también vamos a estar contando con la participación especial de Andrea Valobra,
0: sí,
1: una de las mejores voces de nuestro país, que va a estar interpretando las canciones que también formaron parte de diferentes filmes como Titanic, sí, y Frozen,
0: claro,
1: y muchos otros. Así que estamos muy emocionados de poder presentar este concierto exquisito, y además por una causa tan noble como es el apoyo a la Fundación Florencia, que así como nosotros tienen la misión de desbloquear el mundo de los sonidos.
0: Totalmente.
1: Para las personas. Y nosotros en la Orquesta Sinfónica Nacional hacemos eso, democratizar el acceso al mundo sonoro y maravilloso que es el mundo sinfónico.
0: Totalmente. Bueno, nosotros ya hemos estado en varias ocasiones con el señor Tachi, que es el director de la fundación, y nos había comentado justamente todo el trabajo que hay detrás de esta fundación. Pero es bueno que la Orquesta Sinfónica Nacional, bueno, se una un poco a esto, como vos decís, darle acceso al sonido, ¿verdad? Que después va a ser algo a lo que los chicos también van a poder acceder a través de las entradas que se van a vender para este evento.
1: Así mismo, las entradas continúan, quedan muy poquitas entradas,
0: sí,
1: y que están a la venta en Tiquetea,
0: ajá,
1: así que la gente puede ir adquiriendo. Quedan, como dije antes, muy poquitas entradas, que ya casi está todo vendido.
0: Uh-huh.
1: Y estamos muy emocionados de poder presentar esto y de poder aportar nuestra pequeña contribución, ¿verdad? Desde donde nos toca a nosotros como artistas, ¿verdad? Que de la música, para poder contribuir a esta causa que es tremendamente noble.
0: Totalmente. Bueno, recordando un poco, ¿qué va a ser el jueves? ¿A qué hora arranca esto?
1: Este jueves 23 de julio a las 21 horas, uh-huh, en el Teatro Municipal de Asunción.
0: Excelente. ¿Y cuántas canciones más o menos de película sería?
1: Tenemos un programa extenso,
0: sí,
1: porque queremos abarcar todo el abanico que implica las bandas sonoras. Tenemos también, no solamente John Williams, tenemos Hans Zimmer, tenemos Lalo Schifrin, muchos otros grandes compositores, inclusive Leonard Bernstein. Vamos a empezar con la obertura Candide, que si bien no es una obra que se escribió para el cine, fue adoptada en el cine. El cine tiene también ese hábito de tomar música clásica y ponerlo como banda sonora, y esa,
0: sí,
1: fue incluida en la reciente película Maestro de Netflix, que tenía a Bradley Cooper
0: como protagonista.
1: Como protagonista, que justamente es la historia de Leonard Bernstein. Y bueno, vamos a empezar, que es una excelente obertura que funciona muy bien para comenzar un concierto y para tener a la gente entusiasmada y energizada. Así que vamos a empezar con eso. Tenemos Harry Potter, tenemos Jurassic Park, tenemos un sinfín de títulos que vamos a estar interpretando.
0: Y muy variados también, ¿verdad? Que fusiona mucho esto que hablábamos un poco de traspasar generaciones, de personas que vieron la película hace 20, 30 años y que, bueno, como Indiana Jones, por ejemplo, mencionabas.
1: Así mismo.
0: Que es un clásico.
1: Y eso, ahí yace para mí el gran genio de John Williams, que es puede abarcar todo este... esta diversidad de estilos, ¿verdad? Porque, ¿qué tiene en común Harry Potter con Jurassic Park o Indiana Jones? No mucho. Sin embargo, es el mismo compositor el que dotó de sonidos a esa banda sonora y que agrega ese factor emotivo, ¿verdad? Que hace que la película sea lo que es.
0: Totalmente.
1: Que venga eso de la misma, del mismo cerebro, del mismo corazón, para mí es una cuestión que escapa de mi entender. Me resulta imposible entender que un mismo cerebro haya compuesto la música para todos esos filmes que al parecer no tienen mucho que ver uno con el otro.
0: Pero que los conecta, bueno, y es arte. Así es el arte. El arte es, muchas veces es inexplicable, pero sí, se pueden unir así a través de ciertas cadenas, ciertos eslabones, y llegamos al mismo fin, ¿verdad? Así que qué lindo realmente lo que se va a poder hacer y algo que va a ayudar de verdad a un montón de familias en Paraguay con la venta de estas entradas y de paso, bueno, poder hacer que otras personas también puedan acceder a lo exquisito que va a ser este concierto. Va a tener demasiado, mucho talento, ¿verdad? De personas que están detrás de esto también desde hace varios meses incluso, ¿verdad? Tratando de practicar esto para que salga realmente perfecto. Así que muchísimas gracias por esta invitación. Si quieres hacerle una última invitación a la gente a que adquiera estas últimas entradas, que es importante de mencionar.
1: Sí, insto a todos los que están escuchando, ¿verdad? Que acudan a este concierto si es que pueden, si es que tienen disponibilidad. Porque también es una excelente oportunidad, si nunca han escuchado una orquesta en vivo,
0: sí,
1: de acceder a ese mundo maravilloso, ¿verdad? Y de por ahí les gusta y vuelven a otro concierto. Eso nos llenaría de vida, ¿verdad? Que ellos vean el trabajo que hacemos, porque nosotros en la Orquesta Sinfónica Nacional somos muy versátil en la forma en que abordamos este arte. Podemos una semana tocar música de película, la semana pasada estábamos tocando un concierto sinfónico con sinfonía de un compositor alemán como es Johannes Brahms, la próxima semana vamos a estar tocando seguramente el repertorio folclórico. O sea, nosotros cubrimos el abanico completo, todo el espectro sonoro que existe, y queremos conectar con todos los públicos, no solamente el público, entre comillas, de música clásica, sino con todo el público. Esta es la orquesta de todos y queremos servir a todos. Y esta semana vamos a estar interpretando bandas sonoras que espero que sea del agrado de todo el público.
0: Bueno, y con ese entusiasmo con el que estás invitando, justamente, que gustó formar parte de esto y, bueno, explicar un poco que de verdad el arte es así y que las películas que hemos visto a lo largo de estos años no serían lo mismo sin esas bandas sonoras de fondo, que le darían esa pasión, esas emociones que uno siente cuando empieza a ver alguna película, el miedo, la frustración, la alegría, la tristeza, todo pasa a través de la música. Así que muchas gracias por esta invitación y vamos a estar ahí entonces este jueves para ayudar de paso y aportar este granito de arena también.
1: Muchísimas gracias.
0: Bueno, Ernesto Estigarribia Musi, director invitado de la Orquesta Sinfónica Nacional, así que vos no te pierdas de este concierto espectacular que también hace que vos puedas aportar un granito de arena a un montón de familias que lo van a agradecer. Así que nosotros, mientras tanto, continuamos por acá en el aire de 107.7.

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1: Llegamos al final, al final, al final, al último bloque de Ella Jura. Muchísimas gracias a todos los que nos acompañaron el día de hoy. Ustedes nos hacen más compañía de la que yo pueda hacerle a ustedes. De verdad, ustedes nos hacen muchísima compañía. Muchísimas gracias. En controles estuvo Arturo Ballo Florentín, en coordinación general Sandra García y en la gerencia de programación Jorge Saldívar. Fue un honor para mí acompañarte en el horario de la disociación de la merienda. 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Nos vamos, nos despedimos. Mañana nos escuchamos, nos vemos, nos hablamos, nos acompañamos, nos mimamos nuevamente por aquí de 4 a 6. Ella Jura, yo soy Ara Santa Cruz. Un honor acompañarte, amor. Gracias. I love you.
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1: Así es, señoras y señores, arrancamos la última vuelta. Primer día de la semana con ganador del mundial. Para algunos un resultado bueno, para otros no tanto. Hoy leí un meme, me reí. Porque yo realmente estaba como que en el medio. No me importaba si ganaba Argentina o España. Estaba como que muy sin preferidos esta vez. Y hoy leí un meme que decía: buenos días, primero que todo, porque segundo, Argentina. ¡Oh! ¡Qué malo, gente! Che, pero muchas cosas, mucha camarita oculta, muchas cosas que no se pasaron por TV cuando acabó el partido, porque obviamente son imágenes un poco forchis, un poco muy fuertes. La gente no sabe perder, había sido. ¿Cómo es? ¿Se agarraron a piñazos los jugadores argentinos con los españoles? Cuando me mandan el meme hoy en la mañana, yo dije: hija, claro, desde el mediodía ya era el asado en mi casa para ver el partido, que era a las 4, imagínate. Para cuando terminó el partido, yo no tengo ninguna memoria de haber visto semejante moquete. Y me dicen: no, lo que pasa es que eso no se transmitió por TV. Son imágenes que corren en las redes sociales, bueno, de los fanáticos que estuvieron presenciando el encuentro y qué sé yo. Y ellos fueron los que hicieron viral esto por redes sociales. Porque había sido, no, nadie vio, ok. Entonces yo me dije a mí misma: bueno, viste, no eras vos nomás en Narnia, Araceli. No. Era que no pasó. No se pasó por TV. ¿Verdad que sí? Bueno, y vos, Balotelli, ¿qué tal? ¿Cómo te fue? ¿Viste tu...? Vos querías quedar en Argentina, ¿verdad? Y claro, porque uno pues dice que la Copa se quede en Sudamérica, tenemos que apoyar a nuestros hermanos vecinos también, ¿verdad? Pero bueno, además creo que fue un partido bastante aburrido. Yo medio me dormí en el primer tiempo. No pasó nada. Es más, después cuando España metió el primer gol, yo tenía como que ese... así por certeza que Messi le iba a entrar su locurita otra vez como siempre. Y iban a empatar al menos. Porque yo digo que si llegaban a los penales, Argentina iba a ganar. Sí o sí, luego. Sí o sí. Pero bueno, cosas que pasan, cosas del fútbol. ¿Qué? ¿Lautaro no entró? Faltó Lautaro. ¿En serio? Bueno, viste, yo por ejemplo a ella estaba en Narnia. A ella no me acuerdo. Qué raro. Que mucho lloró el DT también. Dios mío. Casi yo dije: ¿qué es esto? Así. ¿Vos también lloraste, Fernando Bogarín, o no lloraste?
2: Me emocionó. Scaloni abandonó la conferencia de prensa también. Muy
1: bendita
2: fuerte.
1: La luz de tu mirada.
2: Bendita la luz de tu mirada. Ese tiene que ser nuestro saludo.
1: Ese tiene que ser nuestro saludo.
2: Muy
1: no,
2: buenos
1: pero como
2: días.
1: Yo estaba diciendo, no. Sí, escuchaste mi chiste, ¿verdad? Muy buenas tardes.
2: Bendita la
1: primero
2: luz.
1: Que todo, porque segundo, Argentina.
2: No quiero entrar en eso.
1: Mentira, bola. Yo ya mismo.
2: Mentira, porque vos sos en serio muy ñaña.
1: Soy malita, ¿verdad?
2: Pero sí me di cuenta que algunos argentinos que vivían acá, que Paraguay le daba trabajo, hogar, estabilidad, después de que algunos dieron así como comentarios negativos o empezaron a celebrar. O sea, viste que vos celebrás el fútbol finalmente.
1: Claro, obvio.
2: Se re-rayaron así, tipo: a ustedes lo que les gustaría es ser argentino y no sé qué puta resentida. Y hace una semana o dos estaba trabajando, viviendo acá. O sea, ¿por qué son así? No hay tampoco necesidad.
1: No sé. Pero así como yo te digo, realmente yo no estaba ni a favor de uno ni del otro. Yo estaba viendo un partido de fútbol normal, final de la Copa del Mundo, ok.
2: Aburridita encima.
1: Aburridísimo.
2: Recién en los últimos minutos del partido es como que se puso interesante. O sea, sí. Ese primer tiempo fue larguísimo para mí.
1: Sí, no, yo ya estaba en Cacupé.
2: Ya estaba así, en otra galaxia. Y obviamente también el segundo tiempo, pero sí se notó la diferencia de edades, por ejemplo, entre los jugadores españoles versus los argentinos. Es como que ellos estaban un poco más tranquis, querían atajar nomás, defender, y los otros salieron
1: a matar
2: directamente.
1: Vos decís que yo soy ñaña, pero verdad te juro por Dios que no era para ser mala. Era en serio, era un meme que me salió en Instagram hoy. Igual como te digo, no me importó, o sea, que Argentina pierda.
2: Sí,
1: uno igual piensa, dale, que se quede en la Copa en Sudamérica, Heredia, pero los españoles son churros. Se merecen.
2: Che, y Gaby, pobrecito. ligó, él así, él solamente le dijo, bueno, pero Gaby también le tentó a Paredes. O sea, le dijo, ¿qué? ¿Acaso Infantino no te atendió el teléfono o algo así? Le dijo.
1: ¿Qué?
2: Y ahí le agarró
1: le saltó.
2: No, pero pobrecita, chiquitito, no era Gaby. Es verdad. Es. Entonces le hizo. Les zarandeó.
1: Y después, cuando fue la premiación, todo, ¿quién ahí coladísimo? Donald Trump. Le amamos. Señor, por favor, este no es tu país.
2: No, pero los jugadores también es como que le
1: sí, tendrán. Pero ¿qué le vas a hacer? Yo sí le tengo a Donald Trump, le digo que va a ser mi capé.
2: Imagínate, ¿qué le decís?
1: Pinta que me va a caer bien.
2: Y vos tenés pinta de que le vas a caer bien.
1: ¿Verdad que sí?
2: Tenés un aire de Melania. Melania Trump.
1: Y bueno, y así es. Entonces, eso se vivió ayer. Hoy tenemos campeón del Mundial, España, desde el 2010, ¿verdad?
2: 2010 fue la última que...
1: Esta es la segunda Copa de España.
2: Es la segunda Copa, sí. La segunda Copa del Mundo. Me pareció un poco rara la ¿qué? Okay, una foto.
1: Para la foto.
2: Ah, no,
1: para
2: está sacando foto. Espera, cállense un ratito, sí.
1: Ahí.
2: Ya.
1: Ya está, muy bien.
2: No, yeah. Espera, Ana. Espera, ¿viste lo que es?
1: No, espectacular, ¿eh?
2: Espectacular. ¿En qué me quedé? Ah, España. Los fanáticos españoles son re...
1: Pecho frío son.
2: Boludo. No sé.
1: Pecho frío, Dios mío. Mi hermana está en Barcelona. Le escribí hoy.
2: Seguramente Gordi, es feriado nacional.
1: No,
2: algo.
1: Yo le dije, Gordo, ¿qué? Contá un poco cuál es la farra que van a hacer hoy. Boludo, nosotros hicimos más farra cuando ganamos contra Alemania que esto... cuando ganaron la Copa del Mundo, nada.
2: Pero es que vos veías, por ejemplo, terminaba el partido y salían los hinchas, incluso los hinchas argentinos con el segundo puesto salían felices.
1: Claro.
2: Los españoles así, tipo, ya está, o sea, un trámite más, ya estaba
1: un trámite, firmó la Rosalía, sí. tras.
2: Se emocionó, Milei también dijo que iba a decretar un feriado nacional para igual celebrar, porque la gente igual se fue al obelisco, pero hoy cambió de opinión, dijo no. Cambié de opinión.
1: Mentira, trabajen todos.
2: Agarren
1: la pala.
2: Por el país que necesitamos. Y así...
1: Así quedó. Che, y después el chismón Shakira, Moving the Cadillacs, Caderas. No era,
2: había sido la de México.
1: Así dicen.
2: No, pero vos...
1: Pero yo no creo, ¿cómo no va a ser?
2: 9 días, no sé cuántos días de diferencia nomás entre un... O sea, un mes de diferencia, ponele. Y de verdad no puede, o sea... Yo te tolero cuando vos volvés de tu viaje y tenés retención de líquido. Digo, bueno, sí, es mi compañera al final del día... Pero esta no era Shakira ni a palos.
1: Para mí que sí, es una cirugía.
2: ¿Qué se va a hacer una cirugía?
1: Para mí que sí es una cirugía y todavía no estaba nomás 100% recuperada y por eso se puso esos lentes. O sea, yo digo que es eso.
2: No sé.
1: Yo vi.
2: No,
1: ¿cómo andaste al...?
2: Sí, pero no, mira, no, la facción es distinta.
1: Sí, es.
2: No, es.
1: Hasta el color de los labios que ella tiene, ese color así, todo es igual.
2: Eso puede ser labial nomás, pero ese también. Pelo... El pelo no es, o sea, tipo
1: a
2: esta
1: ver,
2: peluca
1: es...
2: el
1: otro. Sí, es.
2: No, yo creo que no.
1: Bueno, espera, pero no estaba la chía. ¿Cómo
2: es? Clara. No, claramente no, no fue invitada, pero sí estuvo Piqué. Y te das cuenta también cuando está Shakira, obviamente, imagina, estaba Piqué, estaban sus dos hijos.
1: Pero allá, viste que yo
2: estaban las dos
1: Narnia.
2: Nenitas, las de África también estaban. ¿Es las bien? Dos nenitas, sí.
1: ¿Vos llegaste a ver, o sea, se le llevó a enfocar a Piqué cuando ella estaba cantando?
2: No me acuerdo si se. No, pero sí se filtraron fotos.
1: Ah, ¿qué? Pero si miró o no miró, eso es lo que quiero saber.
2: ¿Qué pasa, nene? Ya, tenemos que redondear, dice Thor. Tenemos que redondear, dice Thor.
1: Bueno,
2: sí,
1: vamos a continuar.
2: Nosotros vamos a hacer más lumen, duólogo, dice.
1: Hoy, sí. Espera, una pregunta.
2: Cuenta más.
1: ¿Qué random el intermedio?
2: Mega.
1: ¿Los Muppets? ¿Mápico?
2: No, los Muppets ponele hace tipo.
1: Tienen re onda, pero sí. No entendí por qué estaban ahí. Espera, después Madonna en el carrito. ¿Cómo es el meme, viste? Mi sueño cuando tengo fiebre. Madonna.
2: Pero yo creo que yo tengo una teoría, ¿verdad? Que es la parte de debajo de las gradas era como que era una grabación previa. Porque
1: sí,
2: no había forma en que Madonna toque ahí.
1: Sí.
2: Tipo, no, o sea, imagínate, se descaderaba, pobrecita.
1: Bah.
2: Y, pero ¿qué es lo que fue? Así, le pusieron al sol 3 segundos y le metieron al congelador otra vez.
1: De nuevo.
2: Porque sí, porque se.
1: No se le mueve un
2: pelito.
1: Nada. Una flacidez.
2: Pero algunos no estuvieron tan conformes con esa presentación.
1: Justin Bieber, papico. Señor, este no es la misa del Vaticano. Solamente aleluya.
2: Aleluya.
1: Nos dejó ahí mínimo como un múltiplo a todos.
2: Es que ya dijimos la vez pasada que es otra era de Justin. O sea, ya está, ya es un señor, ya es caraí.
1: Sí.
2: Ya.
1: Caraí Justin.
2: Ya, caraí Don Justin.
1: Esperando un poco. Y después Tom Cruise abriendo huevos.
2: Sí, qué bueno. Muy fuerte. Muy bizarro. O sea, por eso decíamos que este mundial fue el mundial de las sorpresas.
1: Sí, vamos a ver.
2: Qué sorpresa que nos llevamos.
1: Es lo que nos espera en el 2030, que tenemos
2: Madonna.
1: Un poco de protagonismo ahí.
2: ¿Qué pasó? ¿Qué pasó con eso?
1: Ay, que era Ronaldinho.
2: Ah, claro, Ronaldo. Sí,
1: Ronaldo.
2: ¿Qué
1: Ronaldinho
2: le pasó a Ronaldo? Yo quería saber.
1: Sí, se tragó una sandía.
2: No sé, así. Capaz que retención de líquido también.
1: Ah, si no le funcionó más el Ozempic. O algo así, no sé. ¿Qué sé yo?
2: Sin pic.
1: Bueno, ahí está. 16 minutos de las 18 horas. Edición lunes
2: de
1: la.
2: Edición lunes. Segunda semana también de los chicos de vacaciones. Los papás también están un poco más tranquilos.
1: Sí, así que... a ver, pon un comentario de las vacaciones. Muteada estoy yo.
2: Solamente muteada.
1: Sí. Después te voy a contar.
2: No, contame ya. Hola, no, nunca no, más no. Se iban. Claro, Oscar Romero acá, ya se quiere ir a su tanda.
1: Oscar Romero quiere ser.
2: Perdón, Oscar Romero, es que acá mi compañero no se calla.
1: Disculpa. También saludamos a la gente de 93.3.
2: 93.3, que anoche se salvaron de un temporal impresionante. ¿Vieron lo que? O sea, el tamaño de los granizos.
1: No vi.
2: Impresionante. Y así que cuídense porque todavía hay alerta meteorológica. Mi gente, vamos a actualizar también para nuestros.
1: Nunca llovió el fin de semana, te quiero decir.
2: No, es que no llovió.
1: Acá en Asunción.
2: En Asunción, pero sí en Encarnación.
1: En el sur del país.
2: Siempre ahí. Se prende todo.
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2: Hasta las 8. Te acompañamos. Vayas a donde ya ves. Esto es La Round, lunes, música, ya volvemos.
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1: Histórico. Un brillo que vale una Copa del Mundo. Se buscaba entrenador con experiencia y nos dieron un aerodinamismo legendario. Luis de la Fuente, de 65 años, acaba de ganar el Mundial 2026 con España tras bajar de su pedestal a la vigente campeona Argentina. Datos que impactan. 8 partidos jugados, un solo gol en contra, 0 pelos en la cabeza, pero 100% de efectividad. De la Fuente rompe con el techo de cristal capilar y se convierte en el primer director técnico sin cabellera en levantar el trofeo más codiciado del planeta, para que luego digan que se necesita un pelazo para tener ideas brillantes. Él, ni un pelo de tonto.
2: España levanta la copa y Trump aprovecha la foto. Ni la defensa argentina pudo frenar a España, pero Donald Trump no lo paraba nadie en la tarima. Se negó a salir del escenario de premiación y terminó colándose en la foto del festejo hasta que la FIFA lo escoltó fuera. Dicen que si te quedas mirando fijamente la copa, al fondo todavía se le ve saludando.
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1: Muy bien, señoras y señores, 14 minutos de las 19 horas. Y yo siempre digo esto, creo que el café es lo segundo mejor que te puede pasar en la mañana.
2: Sí.
1: Y hoy en día, las generaciones nuevas ya están adoptando más esa onda de ir a tomar cafecito que en vez de ir a tomar otras cosas más espirituosas. ¿Verdad que sí? Está más de moda eso. Yo creo que voy a empezar a implementar también. ¿Y por qué no empezar, por ejemplo, en un festival donde tenés miles de opciones para probar? Obviamente estoy hablando del Asu Coffee Fest, que esta vez celebra su novena edición. Y yo ya me encuentro en contacto con Laura Doidán, cofundadora de este evento. Laura, bienvenida a Radio 7.
3: Hola, Ara, ¿qué tal? Muchísimas gracias.
1: No, por favor.
3: De acompañarles en esta tarde.
1: Sí, gracias a vos por tu tiempo. Y bueno, contanos acerca de esto, que ya es prácticamente tradición en la ciudad de Asunción partícipes de esto, que es el Asu Coffee Fest. ¿Dónde va a ser? Ya faltan poquitos días, este fin de semana nada más. Pero bueno, contanos más vos, que tenés obviamente más detalles.
3: Dale, ahora con mucho gusto. Nosotros ya estamos a full con el montaje del evento, con todos los preparativos. La verdad que se viene un paso cargado de actividades.
1: Sí.
3: Bueno, repetimos el lugar del año pasado, que es el Centro de Convenciones Universitaria.
1: Ajá.
3: Porque nos gustó muchísimo el lugar, la gente pasó muy bien, tiene un lugar dentro de un salón, como también tiene espacios al aire libre.
1: Ah, muy bien.
3: Y bueno, este fin de semana, 25, 26, sí, el día, sábado y domingo, ambos días, con una grilla, la verdad, cargada de actividades y cosas nuevas.
1: ¡Qué gusto! Y bueno, esto ya con el objetivo de impulsar un poco también. Siento que el paraguayo, ahora ya estamos evolucionando, pero al principio era más como que del terereo, del mate, o a lo mejor de algo así más frío, ¿sabes? Luego a lo que me refiero. Y ahora estamos adoptando más también este tema de café. Es más, muchas cafeterías nuevas que se están abriendo en la ciudad de Asunción. Te digo porque yo vivo en Villamorra y de repente veo así lugares nuevos y lleno de gente. Así que qué gusto, esta es una buena oportunidad para ir a poder explorar un poquitito sobre este mundo del café, ¿verdad que sí?
3: Sí, así mismo, ahora desde el 2016 hacemos este evento y la verdad cuando empezamos había poquísimos cafecitos.
1: Sí.
3: Y hoy en día, así como decís, hay cada vez más emprendimientos relacionados al café. Así que bueno, la idea también justamente es impulsar a estos emprendimientos. Y para eso, te digo, una grilla súper cargada de actividades desde las 9 de la mañana hasta las 21 horas. Empezando con una apertura también pensada en los que disfrutan más del bienestar. Uh-huh. Tenemos este año un opening con los chicos de Urban Run. Vamos a hacer una corrida el sábado, continuado de sesiones de coffee yoga, que es un ritual que implementamos este año, una actividad nuevita.
1: ¡Qué interesante!
3: Sí, súper interesante porque va a ser una sesión de yoga en formato silent. Ajá. Que significa que vamos a tener auriculares para todos los que estén ahí haciendo la sesión de yoga.
1: Mira.
3: Para que puedan conectarse mucho más con la experta que va a estar guiándonos con sesiones de yoga meditación precombinadas con café.
1: Imagínense.
3: Va a ser al pie del Cerro de la Pared. No, en este horario además va a ser espectacular.
1: Qué hermoso.
3: Y bueno, y después ya toda la grilla y los coffee lovers, circuitos de café, circuitos especialidad, tenemos los coffee labs también que están cargadísimos de actividades súper interesantes.
1: Okay.
3: Que los coffee labs son talleres participativos, colaborativos y sensoriales. O sea, hay un tras, eso ya incluyen con los tickets también, entras, te prescribís, entras, sí, y directamente participás con el disertante en el taller, ¿verdad? Tenemos una guía que abarca temas desde el café, hacemos cerámica con café, chocolate, pastelería con café.
1: Wow.
3: Incluso tenemos un tema que es diseñar tu propio pack de café.
1: Mira.
3: Que sí, con un barista argentino que era diseñador y ahora es barista. Entonces, es para que te veas nomás una idea de todas las actividades que vamos a tener. La gran pregunta va a ser llegar ahí y decir por dónde empiezo.
1: Exacto.
3: Porque la verdad es que estamos llenos de actividades y bueno, música no puede faltar, así que tenemos música en vivo de artistas confirmados y también en la zona de Coffee Party que tenemos DJs que van a estar poniendo ahí una vibra diferente a lo que es esa zona. Hay que tocar a todos los gustos.
1: Me encanta.
3: Música para los que quieren aprender, para los que quieren comer, o lo más importante que es tomar café.
1: Me encanta. Entonces es una actividad para toda la familia, creo yo, ¿verdad?
3: O... sí, esto para toda la familia, ¿verdad? Incluso es una pregunta porque este año tenemos un espacio, no tenemos espacio aquí realmente, pero este año, ajá, sí, tenemos un espacio, pero este año va a estar liderado por un equipo de profesionales que justamente va a permitir esto, que la gente pueda realmente llegar y si quiere dejarle a sus hijos ahí, les anotamos, les registramos y pueden ir a recorrer el circuito del café más tranquilo.
1: Me encanta. Encima entonces, también último fin de semana de vacaciones de invierno, espectacular para cerrar así.
3: Sí, para aprovechar, exactamente. Sí.
1: Hermoso. Bueno, contame, ¿dónde la gente puede adquirir entradas? ¿Cuál es el método? ¿Solamente por internet? ¿Será que me puedo ir ahí llegando y comprar en la puerta?
3: Mira, ahora el aforo es limitado.
1: Okay.
3: Cuidamos muchísimo la experiencia, así que tienen que adquirir sus entradas previamente a través de las plataformas Tuti y te quedan las últimas entradas disponibles. Unas poquitas ya estamos en el 80% de entradas vendidas, así que quedan, pero hay que apurarse.
1: Hay que apurarse. Bueno, y las entradas son todas iguales, tenemos de repente de diferentes categorías, ¿o cómo es? Soy honesta, iguales. Nunca me fui. Por eso te pregunto. ¿Cómo? Te soy honesta, nunca fui. Sí.
3: Bueno, y te cuento, tenemos dos tickets. Uno que es el estándar, que incluye todo lo que te acabé de contar, o sea, el acceso al evento y para disfrutar de todo lo que te comenté.
1: Sí.
3: Y también el ticket Highway, que la única diferencia es que te llevas un termo de la marca.
1: Mira.
3: Una taza o termo de la marca a elección de cada uno. Que tipo se canjea en el evento.
1: Sí. Buenísimo. Me encanta, Laura. Esto está genial. Realmente una actividad diferente. Algo para hacer con toda la familia, aprovechando ya también el cierre de vacaciones de invierno, como bien decíamos. Y también es importante mencionar que los compañeros de Yaborari Geek van a estar haciendo el programa en vivo desde allá. Así que Radio 7 va a estar presente. Ay, qué gusto. Sí.
3: Genial. Entonces les esperamos. Vamos a estar compartiendo, tomando varios cafecitos, aprendiendo, disfrutando el sunset ahí, también una vista espectacular de la costanera. Así que tenemos todo realmente.
1: Hay todo, hay café, hay vista, hay todo, hay música. ¿Qué más se puede pedir? Muchísimas gracias, Laura, de verdad. Dale, y bueno, todos los éxitos.

0: Del café. 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Muy bien, ahora sí, señoras y señores, 23 minutos de las 19 horas, más música y volvemos.
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1: Así es, así es. Kiss me.
2: ¡Qué linda canción!
1: Te dio todo así, un recuerdo parece.
2: Sí, puede ser que me escribir.
1: Y sigue retrogrado Mercurio.
2: Cierto, pero ¿hasta cuándo era?
1: Hasta el 22.
2: Hasta el 22, falta poco.
1: O sea, falta poquitito, ya estamos arranguñando las piedras.
2: Pero creo que ahora ya con menos intensidad, me parece.
1: Esperemos que sí, no sé.
2: Sí, porque
1: yo
2: ya como
1: siento
2: que se
1: igual
2: aquí.
1: Todo así, el camburullere.
2: ¿Todavía?
1: Total camburullere tengo.
2: Yo creo que es...
1: ¿A qué? Te dije luego. Acá sí. El camburullere.
2: El camburullere.
1: Off.
2: Ara,
1: ¿qué?
2: Si tenés auto y estás manejando todos los días,
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1: Muy bien, qué gusto. Continuamos. Hace fresquito ya ahora. Bajó la temperatura, señor Fernando.
2: Está
1: yo
2: bajando.
1: Le saqué a hacer pipi a Torsi.
2: Pero bueno, en teoría tiene que llover. Y con la lluvia llega un agradable descenso de temperatura que no va a ser muy brusco.
1: No.
2: Tampoco, de hecho, que el director de meteorología decía que Paraguay es como que ya se despidió de las temperaturas extremas.
1: Cierto, de las frías extremas.
2: Las frías extremas que obviamente vamos a llegar, ponerle que hasta los 13 grados, pero ya no vamos a tener esos fríos de 6 grados. Así que ese es tu chaleco de... No es chaleco, tu abrigo de piel y eso ya...
1: Tapado de bisón.
2: Olvi, acá ya no vas a poder usar en
1: Ni
2: Paraguay.
1: Y también voy a tener que viajar. Voy a tener que viajar, entonces.
2: Qué lástima.
1: Sí, acá dice meteorología, anuncian lluvias para esta noche, pero con un porcentaje del 45% a partir de las 11 de la noche.
2: De las 11 de la noche. Y allá va a empezar justamente por el sur, por Encarnación más o menos. A eso de las 3 de la mañana, en teoría, se viene la lluvia, va a seguir avanzando y cerca del amanecer llegaría a Asunción.
1: Así es.
2: Si es que no hay mucho tráfico.
1: Si es que llega bien.
2: Así que mañana, los que tienen que moverse temprano, atención nomás. Dicen por acá a través del WhatsApp 0986-710-177. Muy linda noche, buen arranque de semana, turno noche presente. Terminó el mundial. ¿Alguna otra disposición, distracción a la realidad, alguna actividad? Solo se me ocurre volar Pandorga. Al escuchar la voz de Ara. ¿Te acordás? ¿Vos llegaste a tener Pandorga?
1: No.
2: ¿Nunca llegaste?
1: Nunca, papalote.
2: No, vos capaz que... No sé si es papalote o vos capaz
1: papalote.
2: Cometa.
1: Cometa también. Pero el papalote era así. ¿Por qué le llamaban?
2: ¿Por qué papalote?
1: Qué feo, ¿verdad?
2: Pero bueno, hubiese aprovechado estos días de viento, lluvia, wow, lluvia mañana. Muy buenas noches al mejor programa de la noche, el único. Que pucha, viajar, hey, alguien dice, no al planillerismo.
1: No sé, yo de qué me están hablando.
2: Le voy a dar like.
1: No estoy entendiendo tu lógica, capaz.
2: Estás en tu edad más viajable.
1: Estoy, sí.
2: Entonces vos sí que le estás sacando provecho a...
1: ¿Por qué decís? Porque lo de los 30 es asípico.
2: Claro. Ahí aprovechás al máximo porque disfrutás la experiencia. No es lo mismo viajar a los 30 que cuando viajabas a los 20, ponele. Es claro como que ahora disfrutar algunas cosas. Una mala experiencia. Después ya no te... No sé si te pasa.
1: Y lo que pasa es que tenemos más libertad financiera también en los 30.
2: Ponele,
1: yo
2: sí.
1: Yo siento.
2: Y ponele, es la edad más viajable para mí, los 30. Porque después a los 40 es como que ya, dependiendo de qué tipo de asiento usas para viajar, es como que ya te duele todo.
1: Te
2: los
1: la
2: viajes
1: pata.
2: Largos también, o sea, 8 horas, 12 horas, ya te esfuerzas un poco más.
1: Mío.
2: Ya es un poco más difícil, pero ahí capaz que ya te vas a primera clase.
1: Claro. Eso también yo pensé.
2: Sí. Pero vos parece que ya estás usando luego primera clase.
1: Y de vez en cuando. No para todos los
2: viajes. No para todos los viajes.
1: A los más largos, generalmente.
2: Sí. Porque ahí es como que ya.
1: Ahí da gusto, tipo, vale la pena.
2: Vale la pena.
1: La inversión.
2: Claro, porque de hecho que desde Paraguay así hasta Sao Paulo, si es que dependiendo
1: es que
2: de la
1: calle. Dos horitas nada.
2: Después de ahí, de Sao Paulo a Miami, qué sé yo.
1: Ya. Ahí ya es más larguito.
2: Brasil, dice. Vos,
1: Le amamos.
2: ¿Qué me iba a contar de Donald Trump? ¿Qué es lo que dijo?
1: Ah, bueno, cuando se hizo la conferencia de prensa, volviendo al tema de la Copa del Mundo.
2: Sí, porque
1: y Donald
2: no vamos
1: Trump,
2: a dejar todavía. No, hasta el miércoles por ahí, déjennos.
1: Donald Trump no puede. O sea, él no ganó la Copa del Mundo, pero él es el presidente y Estados Unidos fue host. Entonces, él estuvo ahí. Y cuando se hizo la conferencia de prensa para el cierre del partido, bueno, no es con la coronación, de la entrega de la copa, sí. No sé cómo se dice, de la premiación.
2: Premiación, ahí está, gracias, Vale.
1: Donald Trump como que le dio a entender a todo el mundo cuando el presidente de la FIFA estaba haciendo su discurso de despedida y de cierre, qué sé yo, dijo él, ay, lo que pasa es que la FIFA es como una... entre comillas, fábrica de la felicidad. Nosotros le damos la felicidad al pueblo.
2: Claro.
1: Y también para nosotros mismos, dijo él, ¿verdad? Y Donald Trump ahora le dijo, sí, felicidad para vos y ganada tu equipo. Por Argentina.
2: No, pero vos decís que eso se... Yo no creo.
1: Entonces,
2: tanto.
1: Con tanto rumor que hay de que el Argentina era el favorito de la FIFA... por un tema de que Messi es la princesita, supuestamente, de la FIFA.
2: Pero déjenle, ella se despide también.
1: Claro, pero era tipo, Messi hizo una falta, nadie no veía tal cosa, ¿no? Tipo,
2: a Messi le hicieron
1: Argentina,
2: varias faltas.
1: Argentina hacía un no sé qué cuánto y ay, no pasaba nada. Después, por ejemplo, no sé, partido contra Argentina, siempre si no estaba ganando todavía, le daban así 7 minutos de alargue. Entonces,
2: ayudadita.
1: Unas preferencias así medio alevositas que tuvo según el público. Y por supuesto Donald Trump lo que dijo, ¿verdad? Argentina. Yo realmente no
2: te diste cuenta.
1: No me di cuenta. Te juro que no me di cuenta. Ni idea. O sea, no sé.
2: Yo quiero creer que no fue así. Yo quiero creer que ellos llegaron por justamente... La gente inventa, dice Valo, ¿no? Yo quiero creer que ellos llegaron justamente por tener esos dotes, por el profesionalismo, por tener un equipo. El mismo técnico dijo que es muy difícil volver a tener un equipo como el que ellos tienen hoy.
1: Sí.
2: Consolidado a ese punto. Bueno, a nosotros estamos trabajando para llegar a tener ese estado, por ejemplo, ¿verdad? Así que...
1: Y sí, lo que pasa es que yo siento que a los jugadores de nuestra selección a lo mejor les falta un chiqui más de experiencia. Porque ese primer partido, por ejemplo, con Estados Unidos, que jugó en ese estadio tan grande, para muchos de nuestros jugadores fue un primer mundial. Fue así como que, obviamente para todos luego, ¿verdad? Porque no nos vamos al mundial hace 16 años. Entonces es un montón. Pero al entrar a ese estadio tan grande, como que...
2: ¿Qué está pasando?
1: Sí, les...
2: De fuerza, sí.
1: Te supera, boludo.
2: Hay una palabra que resume a la perfección. Oshushupa.
1: No escuché nunca esa palabra.
2: Y te voy a contar después qué significa.
1: Ah, bueno.
2: A ver, dice, todo es mentira eso de etiquetar edades. Para alguna actividad me dijeron que estaba mi edad más sexual, ponele. Nada, nadita.
1: No
2: voy a leer esa parte, oyente, ¿qué? Esas cosas no se dice, que supuestamente el cura moja más que...
1: Es posible.
2: Qué bárbaro. Dice, y en los 30 la edad más viajable, dicen deuda por 80 millones.
1: Ah.
2: ¿Cómo? ¿Sabes qué? Yo debía 80 millones al banco hace dos años, por ahí, tres años.
1: ¿Para qué sacaste 80 millones?
2: No, era, o sea, era el remanente de lo que del auto.
1: Ah, ok. Yeah. Sí, yo también por ahí.
2: Llegué a deber, sí.
1: ¿Pero al banco o a la casa?
2: No, al banco, porque el banco fue el que me...
1: Que te financió.
2: Me financió una parte, porque entregas, pues.
1: Claro,
2: o sea, una parte interesante y después el saldo financias, ponele. Sí. Y después, o sea, creo
1: en
2: que... No
1: como
2: sé,
1: ¿cómo cuota de 200 años.
2: ¿Cómo funciona? Bueno, después vamos a hablar de eso porque me confunde.
1: Bueno, está bien.
2: Okay. Y eso.
1: 39 minutos, gente, de 40, las 19.
2: Ya no vaya más.
1: 39, ahora es 40.
2: No vaya más a decir así, después la gente piensa que...
1: ¿Qué
2: cualquier cosa.
1: Bueno, buena música y volvemos.
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1: Ahora sí, oficialmente la última ronda al aire de 107.7.
2: Oficialmente, y ya nos vamos a dormir. Yo me voy a dormir porque vos no tenés pinta que te vas a ir a dormir. Yo estoy muerta del partido de ayer, casi me morí después. O sea, toda la farra,
1: no creer domingo. No si vos jugabas.
2: ¿Verdad? No creer si era Paraguay. Estás oscuro.
1: Muy oscuro, sí.
2: Tu conciencia se está reflejando en las pantallas de Twitch.
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2: Solamente, y nosotros nos tenemos que despedir, pero tenemos un mensajito acá para leer antes de cerrar. ¿Qué dice Fer?
1: Hasta mañana, profesor. Chau. Les quiero muchísimo, por un lado. Otro mensaje dice, creo que el oyente se refería a otro tipo de pandorga.
2: Ok.
1: Al pensar imaginarse a Ara. O sea, capaz que era una pandorga con tu cara. Es que yo
2: sí
1: soy
2: o
1: muy
2: sí,
1: inocente,
2: obviamente. Muy inocente, un papalote.
1: Hay aviso meteorológico vigente para el departamento de Itapúa, así que atención con esto, porque se están desarrollando núcleos de tormenta, así que no se descarta la ocurrencia de fenómenos de tiempo severo de manera puntual durante las próximas horas. Así que se esperan lluvias con tormentas eléctricas moderadas a fuertes, también ráfagas de viento moderadas a fuertes y la ocasional caída de granizo. Así que atención, el centro y este del departamento de Itapúa, que también eventualmente va a llegar a Asunción. Mañana martes vamos a arrancar con 17 graditos, súper agradable, una máxima de 23. Vamos a tener vos amás el frío.
2: Sí, amo
1: el vamos frío. A tener un martes cálido a fresco.
2: Okay.
1: El cielo va a estar mayormente nublado y se esperan algunos vientos del sur, ahí sí capaz un poco más frío. Se esperan también lluvias con ocasionales tormentas eléctricas. Bueno, muchas gracias, Balota. Gracias también a Oscar Romero. Gracias, Sandra. Gracias, Pau Esteche. Gracias, Ara. Gracias, Ferfer, por la programación.
2: Dios mío,
1: exquisita.
2: Todos estamos.
1: Gracias. Sí, toditos estamos.
2: Gracias totales. Gracias, Justin Bieber.
1: Gracias, Madonna, también por ese show impecable. Gracias. ¿Quién más? ¿A quién le tenemos que agradecer?
2: A esa Clara Chía que no se fue al mundial.
1: Ah, claro, no se fue.
2: Gracias por ser ubicada y no aparecerte.
1: Claramente, sí. Gracias también a. Justin, por esa peña impoluta. Gracias, aleluya. Gracias también. Gracias, Chris Martin, por ese show. ¿Qué te pareció? O sea, Chris Martin fue el ideólogo.
2: No, pero
1: él fue el productor.
2: Cierto, tenés razón.
1: Sí, la gente decía que, o sea, Coldplay como grupo, como agrupación se iba a presentar, pero realmente fueron las manos, los ojos.
2: La creatividad
1: de Chris Martin, así que.
2: Muy creativo, no
1: por
2: sé
1: acá los oyentes
2: fumado,
1: dicen gracias también a Marilina, cierto. Marilina va a tener su revancha. Faltan
2: 4 años.
1: Yo te digo en días: 1400.
2: A ver.
1: Ay, no, se me fue. 1491 días. Algo, sí, me parece. Gracias, Ara Rivas.
2: Gracias, Fernando Guarín. Nos volvemos a encontrar mañana.
1: Gracias, Thor. Gracias a vos que estuviste del otro lado. Gracias por dejarnos ser tu compañía.
2: Gracias por la luz de tu mirada. Bendita la luz de tu mirada.
1: Che, ese plano me gusta porque salgo blanco. ¿Cuál es
2: yo
1: el chiste?
2: Salgo muy gorda.
1: Amarilla. Ese, por eso, porque yo salgo flaco, vos salís gorda. Ese plano no vamos sé. A mantener, Balota. Ahora más. Se quedan con la mejor programación al aire de 107.7, también al aire de 93.3. Y mañana nos encontramos nuevamente para el operativo Retorno a Casa, ya con todas las pilas.
2: Con todas las pilas ya recuperados de lo que fue el Mundial. Sí. Ya está. O Alema. Listo.
1: No, hasta el miércoles.
2: Jaquembo. Dale, Jaquembo. Chau.
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